0: también deseo para mí, pero sobre todo para mi hijo.
1: De alguna manera yo creo que cuando somos madres nos reconectamos con nuestra propia infancia, ¿no? Y con el niño, sí, o la niña que fuimos.
0: Ah, sí. Yo hice una canción que habla de eso, que está en este disco, que se llama Asombro de tu cabello. Y es una canción que habla, porque mi hijo nació con mucho pelo negro. Y cuando nació yo fantaseaba que había un mundo que se podía entrar por la nuca.
1: ¿Te atreverías o te animarías o sería, no sé, compartirías con nosotros un pequeño fragmento de esa canción?
0: Ah,

0: ¿Os reconocéis?
1: Sí, claro.
0: ¿Reconoces el momento?
1: Sí, fue en colegio. ¿Dónde lo sacaste?
0: Es que internet tiene todo.
1: Ah.
0: Es una gran biblioteca, discoteca. Era el año 2013.
1: Uh-huh.
0: Han pasado 13 años de...
1: Fue en el disco Alma, que es mi segundo disco, y fue la primera vez, me parece, que me presenté en el Coliseo de Lisboa en mi propio nombre, o sea, como artista individual. Tenía pisado este escenario así como la primera vez de mi vida que canté para alguien que no fuera mi madre, mi padre, fue en este Coliseo de Lisboa, porque mi madre me invitó, yo tenía 11 años o 12, para cantar. Y entonces lo hice al revés, o sea, la primera vez que tuve oportunidad de hacer un concierto mío en Coliseo, invité a mi madre.
0: ¡Qué emoción, ¿no?
1: Sí, fue muy emocionante. 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
0: 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Esta canción la hemos descubierto en el disco Lux de Rosalía y esta colaboración entre estas dos grandes mujeres ha sido muy celebrada. Nos consta que Rosalía admiraba profundamente el fado. ¿Cómo se teje la relación entre vosotras dos y esta unión, esta fusión, esta canción?
1: Sí, primero, como decías, ella comentó que le gustaba el fado y que cuando estaba en Barcelona en los bares cantaba fados míos en sus presentaciones. Eso me sorprendió, pero más que todo me confirmó esta maravillosa curiosidad, inteligencia y coraje de esta artista en cantar otros géneros, ¿sabes? En explorar, en salir también de sus conformidades y arriesgar. Y después nos conocemos en 22 por su tour de Motomami, nos conocemos después del concierto y me encantó conocerla y fue una emoción grande que me contó que cantaba estos fados y todo. Y hay una... Así una empatía natural y una conexión cuando artistas también se identifican y vienen de algún lugar parecido, ¿sabes? Que entendemos que tener un lenguaje, tener una tradición. Ella también, por más pop que sea su música hoy en día, tiene siempre un cordón y un umbilical directo a su formación de flamenco y una formación que es también muy exigente.
0: Ay, no sé, dice, es complicado.
1: Y como es también la formación de flamenco, ¿sabes?
0: Sí.
1: Es muy complicado y ella lo hizo con

0: con tanta brumo y con tanta dedicación, hice un fado. Este fado tiene 50 años, la música. La letra fui yo que escribí y la invité para grabar conmigo y colocar este tema en mi disco Evo Mujer de Moro Gosti.
1: Sí.
0: Pero al final, cuando la invité, ella me pidió la canción para su disco y le di. Y después, más tarde, generosamente me invitó también para cantar con ella.
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0: O como él.

0: es Carmiño y Pablo Alborán. Cuando decides colaborar con alguien, ¿qué es lo que buscas cuando compartes una canción?
1: Busco identificarme con la canción, también sobre todo con el artista y cuál es sus intenciones, o sea, cómo ve la música, cómo ve las cosas. Pero esos son detalles que se entiende y subentienden con la intuición y con la ¿sabes? Con la sensibilidad, ¿no? Es un examen de meses para saber si quiero. Es una idea de empatía, de saber si somos compatibles. Así.
0: Esta canción, fuisteis número uno con esta canción.
1: Sí, sí.
0: Una preciosidad. Y bueno, Carmiño está aquí porque es que vamos a tener la ocasión de verla en distintas ciudades durante este 2026. La vamos a poder ver en Bilbao, en Barcelona, en Sevilla. ¿Qué encuentras aquí que te hace sentir tan cerca del público español?
1: La lengua, la construcción de esta relación durante muchos años, aunque mismo antes, aún antes del Perdóname, hice algunas giras por algunas ciudades de España y al mismo tiempo lo veo alguna mayor apertura a una cultura que está tan cerca y que se conoce poco.
0: Es verdad, es verdad, cerca en kilómetros
1: y muy lejos en entendimiento, o sea, no sé explicar, puede ser razones ancestrales de políticas
0: históricas
1: que nos pusieran así tan alejados. También España es un país muy grande, muy independiente y un poco más, diría yo, cerrado que los portugueses, porque nosotros nos lanzamos al castellano, malo o bien, el portuñol está siempre pronto y lo veo que es bueno venir y sentir ese apoyo, esa abertura de los españoles.
0: Hay más portugueses que hablan español o portuñol que españoles que hablan portugués. Y sí que es cierto, y doy fe, porque ya he estado pues en 4 o 5 ocasiones en Portugal, que te vas a Portugal y te sientes en casa.
1: ¿Sí?
0: No sé, como no soy portuguesa, no puedo decir si al contrario ocurre esa sensación, pero es un país de brazos abiertos,
1: sí,
0: de norte a sur.
1: Yo pienso que es típico de lugares chicos. Chicos y grandes, o sea, no estoy
0: diciendo. Bueno, ayuda a sobrevivir también, ¿no? La apertura.
1: Sí, sí, pero no estoy hablando de provincianismo, ¿sabes? Estoy hablando de geográficamente, realmente tenemos esta cosa de recibir a tanta gente distinta, ¿no? Estamos muy cerca del mar, tenemos esta conexión también con los sentimientos, de ahí que el fado solo podría nacer en Portugal. Pero sí, estoy muy encantada por cantar aquí otra vez.

0: ¡Ah, qué bonito! Bueno, me contabas antes que cuando fuiste a la casa en la India, ¿no? De las hermanas de Teresa de Calcuta, hubo una hermana que te reconoció con el nombre de María. ¿Qué se quedó atrás para convertirte en Carmiño?
1: Carmiño fue exclusión de hipótesis. No sé, porque Carmiño es el nombre que me llamaban en los fados, como una mascote. Porque empecé no, muy joven.
0: ¿Sí? Ay, por chiquitita.
1: Sí, por chiquitita, porque Carmiño es como una Carmo chiquita. Uh-huh. Ah, Iño, cada vez que tengo Iño en portugués.
0: Pequeñito.
1: Es pequeñito. Entonces, Carmiño es Carmo, que mi nombre es María do Carmo. Carmo, Carmiño.
0: ¿Carmo es como Carmen aquí?
1: Sí, María del Carmen.
0: María del Carmen. Es
1: lo mismo. Y en los fados, mis grandes amigos tenían todos 40, 50 años, cuando yo tenía 13, 14, sí, porque me cambié para, nos mudamos para, cambiamos para Lisboa,
0: sí.
1: Y yo no hice inmediatamente un montón de amigos, sobre todo porque cantaba fado también, no estaba de moda, y los amigos no... No estaban...
0: Estaba escuchando otras cosas.
1: Estaba escuchando otras cosas. Y yo no era muy cool, ¿sabes? En fin, entonces mis amigos eran todos, la mayoría, de los fados y algunos mayores. Pero y entonces todos me llamaban Carmiño. Yo iba con mi madre para las casas de fado y, uh-huh. y yo era la Carmiño.
0: Bueno, y cuando no estás sobre un escenario, ¿quién eres? ¿Qué te hace feliz en lo cotidiano?
1: Ay, me hicieron esta pregunta hoy.
0: Y, ¿ah, sí?
1: Sí. Y yo le respondí, no te digo.
0: Pues nos quedamos con el no te
1: ¿quién
0: digo?
1: ¿Quién eres cuando nadie te ve? Porque la pregunta era, ¿quién eres cuando nadie te ve?
0: Esto y es distinto.
1: Es distinto. Y dice que no te digo.
0: ¿Qué pero, te hace feliz en la vida cotidiana?
1: Cuando estoy cantando y estar con mi familia, con mi hijo, aprovechando una comidita así en una explanada, ¿sabes?
0: ¿La fama te permite ir a buscarlo al colegio, por ejemplo?
1: Ah, sí, sí. Sí, porque en Portugal, además que las personas son un poco más tímidas, uh-huh. y conmigo son muy simpáticas, muy menos tímidos son los niños de la escuela que me piden autógrafos.
0: ¡Ah!
1: Ya de...
0: Bueno.
1: Y tiene mucha gracia. Ahora después de memoria con Josalía, las niñas de primero, segundo, tercero año, ¿sabes? Con 8 años. Carmiño. Y yo, pero tú sabes quién soy. Al final, tal vez no sepas. Pero pronto. Pero son siempre muy delicados y simpáticos. Y, en fin, me gusta disfrutar, ir al café, una rutina.
0: Me estoy acordando de una historia de David Bisbal que iba en el coche conduciendo con uno de sus hijos. Y le dice: papá, en el colegio me han dicho que eres famoso. ¿Qué es ser famoso?
1: Ay, me pasó igual con mi hijo. Sí.
0: ¿Qué? ¿Cómo le explicas a tu hijo que eres una persona popular, conocida?
1: Me preguntó lo mismo mi hijo. Yo dije, ¿qué es ser famoso? Y yo, ser famoso tal vez sea una... porque tengo una profesión que hago una cosa que mucha gente escucha, que es música. Tú no escuchas música. Sí, ¿cuáles son las bandas que te gusta? Y él habla de Beatles, de Iron Maiden, no sé, de Red Hot Chili Peppers. Esas bandas son famosas porque, aunque tú no conozcas la persona, conoces su trabajo. Y uh-huh. eso te permite llegar a lugares tuyos a través de su música. Y pasa lo mismo conmigo, porque hago música y a las personas les gusta escuchar la música.
0: Claro.
1: Y entonces fue simples.
0: ¡Ay, qué bonito! Bueno, para terminar, ¿qué palabra portuguesa describe mejor el momento en el que estás ahora, Carmiño?
1: Ah, tranquilidad. Sí, sí, es bueno. Estoy muy tranquila.
0: ¿Se dice igual en portugués?
1: Tranquilidad.
0: Tranquilidad.
1: Sí, trabajo. Acabo de sacar el disco, o sea, antes de sacar el disco no estoy tranquila.
0: Normal.
1: Normal, trabajada, así, un poco tensa. Ahora estoy tranquila, trabajo con las personas que me gustan más. Todo está muy, ¿sabes? Muy organizado. También no es. Sé que no es una cosa que va a pasar, que va a durar mucho tiempo, porque. Siempre viene otras cosas para quitar la tranquilidad, pero ahora en este momento me siento tranquila promoviendo los conciertos y esperando cosas buenas que vienen.
0: Pues buenas, por ejemplo, son los conciertos que va a tener lugar en España en las próximas semanas y en los próximos meses.
1: Sí.
0: Porque nos va a visitar en varias ocasiones Carmiño para compartir con nosotros esa colección de canciones que están en su nuevo proyecto Eu Vou Morrer, de amor o resistir.
1: Exactamente.
0: Ese es el título del disco. Si quieres, puedes encontrarla en las redes. Y si no, mira, el 26 de septiembre en Arriaga, en el Teatro Arriaga de Bilbao, Eliseo de Barcelona, el 9 de noviembre, y en Sevilla, ya casi en Navidad.
1: Sí, sí.
0: El 20 de diciembre.
1: Sí, exactamente.
0: Carmiño, ha sido un placer pasar este ratito de la mañana del fin de contigo.
1: Muchas gracias a ti.

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2: Eugenio Campanario, consiliario del Movimiento Rural Cristiano.
3: El hecho del envejecimiento de nuestro pueblo, con lo cual la gente pues llega a un punto vital en el que dice, bueno, yo ya he cumplido y yo ya abandono, se jubilan, ¿no? Y no hay relevo generacional, ¿no? En el campo, en la agricultura y en los oficios tradicionales de los pueblos. Entonces, todo eso hace que verdaderamente nuestros pueblos no son ese recurso, esa maquinaria que había antiguamente, hasta no hace mucho, en la cual pues se gestionaba el terreno, los productores tenían un papel fundamental, ¿no?
4: Son las 3, las 2 en Canarias.
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4: Pendientes de cómo transcurre la noche en Ceuta, afrontamos un viernes en el que Pedro Sánchez preside una reunión del Comité Especializado sobre Ceuta con la participación de 11 ministros. Todo esto mientras comparecerán en el Congreso los titulares de Interior, Fernando Grande Marlaska, de Asuntos Exteriores, José Manuel Álvarez, y de Inclusión, Seguridad Social y Migraciones, Elma Saiz. Cierran la ronda de comparecencias esta semana para dar cuenta de la gestión de la crisis migratoria en Ceuta por parte del gobierno. Será especialmente interesante escuchar a Marlaska después de que la titular de defensa, Margarita Robles, asegurara que el CNI sí informó sobre lo que se estaba preparando en la frontera, justo lo contrario de lo que viene sosteniendo Interior. Este jueves, el ministro de Presidencia, Justicia y Relaciones con las Cortes, Félix Bolaños, ha fijado la postura del Ejecutivo al salir al choque contra Robles en la Cámara Baja.
6: El gobierno de España no tenía información ni previa ni precisa de la magnitud de la entrada de 70.000 personas en Ceuta. Esta es la realidad. Necesitan ustedes un curso acelerado de diplomacia básica, porque están ustedes faltando el respeto sin ninguna prueba a Marruecos.
4: El gobierno ha aprobado junto a las comunidades un paquete de 27 millones de euros para atender a los menores migrantes no acompañados. En la reunión de este jueves, donde no han estado presentes las regiones donde Vox es vicepresidente, o sea, Aragón, Extremadura y Castilla y León, no se ha abordado el posible reparto de los MENAs entre las autonomías. El Ejecutivo insiste en ello, pero la mayoría se oponen. Ana Dávila es consejera de Familia, Juventud y Asuntos Sociales de la Comunidad de Madrid.
7: Hemos venido aquí a apoyar a Ceuta, como digo, ya que el gobierno haga lo que está manifestando el mando único, que es proceder a la reagrupación familiar. No hemos venido a debatir otras cosas.
4: Si bien es cierto que finalmente el reparto de menores ha quedado a un lado en esta reunión, el gobierno insiste. Sira Rego es la titular de Juventud e Infancia.
8: Entendemos que la manera de distensionar el territorio es trasladar los niños a Península.
4: Mientras sigue la incógnita sobre qué va a suceder con ellos, muchos menores deambulan por las calles de Ceuta, entre ellos niños muy pequeños y chicas en situación de absoluta vulnerabilidad. Sobre el terreno trabajan ONGs que tratan de protegerles y que sean derivados a servicios sociales. Lo ha contado en la linterna de COPE Isla Ramos, que es directora general de Save the Children España.
9: Vamos ahí también cada día para charlar con niños y niñas. Hacemos rutas en la calle donde, bueno, venimos ahora justo de hablar con un par de chicos bastante pequeños que están viviendo en la calle. Intentamos derivarlos al sistema de protección. También un trabajo sobre todo con niñas pequeñas que están en la calle, y niñas, bueno, no tan pequeñas, pero que son las que tienen el máximo nivel de vulnerabilidad.
4: Por cierto, hoy se cumplen 32 años de la llegada de la primera patera a Canarias. El 28 de agosto de 1994, dos jóvenes saharauis desembarcaron en la playa de Salinas, en la isla de Fuerteventura, tras 90 kilómetros de travesía desde la costa de África. Gonzalo de Dios.
10: Buenos días, es hoy. 32 años han pasado ya desde que en 1994 dos jóvenes saharauis, Baigea y Bachi, desembarcaran en Fuerteventura en una precaria patera. Desde aquel momento hasta hoy, aquí han llegado casi 230.000 personas en busca de un porvenir. En este tiempo, el archipiélago ha dejado de ser únicamente un punto de tránsito para transformarse en el hogar definitivo y el espacio de arraigo de miles de personas. Demba es uno de ellos. Llegó siendo menor de edad en un cayuco y hoy trabaja en un restaurante de Tenerife.
11: Cuando yo viví en centro,
0: y tengo 18 años, pero él soy mi coordinador. Él dice eso, tú portate bien, tú vas a quedar ahí cuando tú tienes papeles. Él me ayuda mucho cosas y porque antes yo no tenía.
10: Fechas clave, la crisis de 2006, la crisis de los cayucos, 2020, el colapso del muelle de Arguineguín. ¿Y qué fue de los dos jóvenes saharauis? A uno se le perdió la pista cerca de San Sebastián, el otro regresó a los campos de Tinduf. Muchos, se cree que cerca de 7.000 han muerto ahogados en el océano.
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4: Y en el deporte, el Barça ya es líder de la Liga tras ganar al Athletic Club de Bilbao 2-0 y Osasuna ha ganado 1-2 al Celta en Vigo. Hoy viernes empieza la tercera jornada con el Racing de Santander Elche a las 7 de la tarde y a la vez Villarreal a las 9 y media. 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

0: Aquí seguimos, poniendo las calles en la cadena COPE. Yo soy Carlos Moreno, el Pulpo. Espero que con un humor estupendo y una salud de hierro, que eso es muy importante. Y es que hay una teoría popular que dice, atención, que los hombres somos peores enfermos que las mujeres. No me mires así, Rosita Rosado, porque yo no estoy de acuerdo con eso.
1: Ah, no, pues yo estoy encantadísima. De hecho, yo creo que esto ha empezado muy bien y me gusta mucho de lo que vamos a hablar hoy porque, a ver, esto no tiene nada que ver con la guerra de sexos, Pulpo,
0: pero esto
1: es algo que se ha comprobado y es verdad que las mujeres tenemos mejor resistencia al dolor.
0: Bueno.
1: No sé por qué piensas todo lo contrario, no sé si tú eres de los que con una simple gripe parece que te estás muriendo.
0: Bueno, depende cómo me siente, pero hay pruebas que son más jorobadas y uno las ha pasado con mucha tranquilidad.
1: Bueno, sí, eso ya depende, pero si hablamos de una simple gripe,
0: todos
1: nos viene en la cabeza alguien que dice, ves que parece, chico, que te estás muriendo, pero vamos a ver si tuvieras que dar a luz, no sé yo.
0: Joder, es que no puedes comparar eso, una gripe con un dar a luz, es que cada uno lo lleva como puede.
1: Tienes razón, pero existe un término conocido como la gripe del hombre, o man flu en inglés, que se refiere a la percepción de que los hombres exageráis un poquito los síntomas de la gripe o cualquier dolencia que tengáis. Mientras, por ejemplo, que las mujeres aún con gripe y todo seguimos con el trabajo, con el cuidado de los hijos, con la vida en general, esto no para y hay que tirar para adelante. Entonces, bueno, fíjate, me vais a permitir empezar con un toquecito de humor porque esto es lo que a los hombres os gustaría escuchar cuando estáis enfermos.
0: Vale.
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1: No, solo quería decirte que bueno, pues que estos años han sido maravillosos juntos. Y que gracias por todo lo que has hecho por mí, por esta familia y
2: por el mundo. Por el mundo, por la vida, eso es maravilloso.
3: Muy bien, me gusta.
2: Bueno, digamos que en la enfermedad los hombres os desenvolvéis peor. Y en este debate también quiero que entren los oyentes. Vamos a ver quién es el más quejica de la casa.
4: Pues un servidor. No me aguanto ni yo mismo. Ya hemos estado para que me den la extremoción de lo malo que me pongo, aunque sea por una simple gripe. Mejor que me dejen solo, a oscuras, y cuando se me pase ya saldré de la habitación.
5: Bueno, mi mujer dice que igual me automedico un poco, pero bueno, solo llevo en la cartera pues algún paracetamol, llevo unas pastillas para la alergia del picor, de la piel. Llevo también ahora stop call porque me noto un poquito resfriadillo en la voz. Y nada, llevo también una pastillita para antes de comer las comidas, que no se vaya el reflujo. Bueno, nada, ya.
6: ¿Estás haciendo sangre, Rosa? Cosas, nada,
7: sí, sí, sí. Si me duele la cabeza, pienso que me va a dar un ictus. Si me duele el pecho, creo que me está dando un infarto. Si me encuentro muy flojo, creo que se me ha bajado el azúcar. Si estoy muy nervioso, creo que se me ha subido la tensión y me va a pasar algo. Hipolondríaco, creo que se dice.
6: Pues hipolondríaco.
8: Eso. Sí, somos peores pacientes. Ya lo decía Chiquito, nacimos después de vuestros dolores. Si hubierais tenido que nacer después de nuestros dolores, no sé yo cuántas hubierais nacido. ¡Ay, qué malo estoy!
2: No sé yo cuántas hubieran nacido. Bueno,
6: qué bueno.
2: En estos momentos, tú que nos escuchas, querida amiga ponedora, seguro que no has podido evitar pensar en tu marido, en tu padre, en tus hermanos. No. Aunque también es muy probable que haya algún ponedor que esté negándolo con la cabeza mientras que piensa que estoy exagerando. Pero bueno, esto es así, es un debate que tenía que salir de la esfera doméstica porque muchas mujeres sufrimos en silencio que los hombres sois peores pacientes. Y no lo digo yo, de hecho he buscado un médico hombre, ni siquiera mujer.
6: Vale.
2: A ver, se lo he preguntado al doctor Francisco Javier Resa López, que es coordinador del Grupo de Trabajo de Dolor y Paliativos de la Sociedad Española de Médicos de Atención Primaria. Uh-huh. A ver, al doctor, ¿realmente es cierto que los hombres son peores pacientes que las mujeres o esto es solo un mito popular?
9: Bueno, la idea de que los hombres somos peores pacientes que las mujeres, pues la verdad es que tiene buena parte de mito, aunque también algo de realidad. En mi opinión, no es que los hombres seamos peores pacientes por naturaleza, sino que culturalmente hemos aprendido a cuidar menos de nuestra salud. Desde pequeños, pues se nos enseña a ser fuertes, a no mostrar vulnerabilidad, y eso hace que consultemos más tarde o que ignoremos síntomas. En cambio, las mujeres tienen más contacto con el sistema sanitario desde siempre, por ejemplo, durante los años fértiles, ¿no? Y están mucho más acostumbradas a expresar lo que sienten. En realidad no es tanto una cuestión biológica, sino más bien de hábitos, cultura, educación emocional. Cuando un varón se permite pedir ayuda, hablar de lo que le pasa y consultar a tiempo, la verdad es que rompe un estereotipo y mejora su salud y también la de aquellos que le rodean.
10: ¿Qué me pasa, doctor? ¿Esto qué es?
2: ¿Qué me pasa, doctor? ¿Esto qué es? ¿Ves cómo hay una explicación, Pulpo?
6: Ya.
2: Las diferencias en la percepción y la respuesta a la enfermedad están influenciadas por factores sociales, psicológicos, es algo cultural, y hacemos bien en romper estereotipos, hay que hacerlo. Porque es verdad que a la mujer se la educa para pedir ayuda, tiene más recursos para hacer frente a las adversidades. Además, somos las que buscamos más información sobre salud en Internet, las que más vamos al médico. Y al contrario que os pasa a los hombres, nosotras no lo vemos como una debilidad, sino como una necesidad.
6: Claro.
2: Sin embargo, la experiencia nos demuestra que hay diferencias de género en lo que se refiere al afrontamiento de la enfermedad. Entonces, vamos a preguntarle al doctor por la famosa gripe. ¿Cuando un hombre tiene gripe, realmente sufre más o simplemente lo dramatiza mejor?
9: La famosa gripe del hombre, pues también tiene bastante de caricatura cultural, pero y un pequeñín fondo fisiológico interesante, ¿no? Es verdad que no hay pruebas sólidas de que los hombres suframos más, ¿no? Es verdad que algunas hormonas sexuales, básicamente la testosterona y los estrógenos, podrían hacer que variara la respuesta inmune, y en el caso de la testosterona hacer que la respuesta inmune fuera un poquito menos eficiente en los varones, ¿no? Pero lo que está claro es que los síntomas son los mismos en ambos sexos y las diferencias en cualquier caso no son significativas, ¿no? Sí que la gran diferencia es cultural. Muchos varones no estamos acostumbrados a sentirnos vulnerables y a gestionar esa vulnerabilidad, ¿no? Así que cuando caemos enfermos tendemos

0: vivirlo con más dramatismo. Decimos que estamos menos entrenados, ¿no? A ver, no, tampoco es que se finja, ¿no? No es que hagamos teatro, pero sí que es verdad que el entrenamiento emocional para enfermar lo tenemos menos desarrollado, ¿no? En conclusión, pues la verdad es que todos sufrimos la gripe. Algunos lo hacen con más sorpresa y aspavientos, ¿no? Pero vamos, en cualquier caso es más una cuestión de hábitos, educación emocional y expresión del malestar más que físico.
1: Bueno, si lo dice un experto, yo me puedo callar un poco, ¿eh?
2: Claro, Pulpo, algo tiene de caricatura cultural, pero algo hay. Es decir, que todos sufrimos la gripe, aunque algunos con más aspavientos que otros.
1: Ya.
2: Aunque volvemos a lo mismo, que es una cuestión de hábitos, de educación emocional y de expresión del malestar, algo mucho más esto que de algo fisiológico, ¿no? También se dice que tenemos sistemas inmunitarios ligeramente diferentes, que si la testosterona influye, pero bueno, no hay duda de que el dramatismo os acompaña cada vez que os constipáis o pilláis un simple catarro. De hecho, fíjate, me encontré en internet a un personaje que además es farmacéutico y en este caso la sufridora va en el coche con la hermana y le cuenta esto.
3: Estoy muy resfriado y me he inventado una canción y mi hermana aquí presente me regaña, no le gusta y no entiendo por qué, yo creo que es buenísima. Tengo mocos, muchos mocos, y creo que me voy a morir, porque estoy muy malito y nadie me hace casito, y así no se puede vivir. Pues hay más estrofas, pero es que no me deja cantarla, mira que cada gremlin se le pone.
2: Dice la hermana, no te soporto, dice ella.
1: Ya.
2: Creo que me voy a morir, tengo muchos mocos y me voy a morir. Bueno, vamos a ver ahora por qué las mujeres parece que aguantamos más el dolor, incluso podemos seguir con la rutina, aunque estemos enfermas.
0: Bueno, buena pregunta. Sí, las mujeres parecen aguantar más el dolor. Pues de nuevo hay también una parte biológica, pero sobre todo mucha, mucha parte cultural. Hay pruebas de que el procesamiento del dolor es diferente en ambos sexos, ¿no? De hecho, las mujeres, en los estudios que se han hecho, curiosamente pueden presentar una mayor sensibilidad al dolor, o sea, pueden sufrir el dolor con mayor intensidad que los hombres, ¿no? Y hay, en principio, en juego factores hormonales, pero también diferencias en la activación cerebral. Sí que es verdad que las mujeres, como hablábamos antes, están más habituadas a convivir con el dolor, reglas, partos, migrañas, están más acostumbradas a integrar por presión cultural muchas veces el dolor en su vida cotidiana, ¿no? Por más que las hormonas puedan jugar un cierto papel modulador. Pero lo que está claro es que la sociedad ha enseñado a las mujeres a seguir adelante a pesar del malestar, a cuidar de otros aunque se encuentren enfermas, ¿no? Mientras que a los hombres, en cambio, pues en cierto modo se nos ha permitido, incluso alentado, que si no podemos rendir, pues paremos ante el dolor físico. Otra cosa es expresar el dolor emocional, ¿no? En eso no tenemos tanta soltura, ¿no? En resumen, yo creo que las mujeres no sufren menos, no son más fuertes por naturaleza. Quizá en todo caso están más habituadas a convivir con el dolor y a priorizar el funcionamiento a pesar del malestar. En cualquier caso, lo ideal es que todos pudiéramos reconocer el dolor sin culpa ni dramatismo y pudiéramos integrarlo como algo normal en nuestra vida cotidiana.
1: Sí, bueno, eso podría ser lo ideal, pero no siempre se consigue.
2: Claro, no sufrimos menos, pero priorizamos otras cosas. Procesamos el dolor de diferente forma y efectivamente las mujeres tenemos más capacidad mental para la resistencia al dolor. Como decía el doctor, la mujer está más acostumbrada a ejercer el rol de cuidadora, tiene mejor asumida la importancia del autocuidado de la salud, sí, especialmente en algunos periodos, por ejemplo, de su forma de su vida reproductiva, y eso se traduce en una mayor normalización cuando le toca ser paciente y una mayor aceptación de la posibilidad de enfermar. Por lo tanto, somos capaces de seguir con la rutina aunque estemos enfermas. Pero vosotros, pobrecitos.
4: Familia, escúchame atentamente. Creo que esta será mi última palabra. La gripe me está matando.
2: La gripe me está matando. Y ya puestos.
1: Te estás cebando, ¿eh, Rosita?
2: es que todo esto le da color al report, Pulpo. Sí, bueno, sí. Ya puestos, vamos a pedirle al doctor un consejo a esos pacientes dramáticos para sobrellevar mejor el dolor o la enfermedad.
0: Sí, los pacientes dramáticos. Bueno, la verdad es que en consulta no es raro tener de cuando en cuando algún paciente dramático, ¿no? Lo que sí es cierto es que detrás de ese dramatismo suele haber más un miedo, una necesidad de comprensión, ¿no? Y eso es algo que tenemos que tener muy presente. Uh-huh. El primer paso, por tanto, sería escuchar a esa persona, validar el sentimiento. O sea, es decir, reconocer, aceptar esas emociones que tiene como legítimas y comprensibles, ¿no? Entiendo que lo estás pasando mal, vamos a ver, ¿no? Esto reduce muchísimo la ansiedad. En segundo lugar, sería explicarle qué pasa, ¿no? Ofrecer estrategias de autocuidado. Mira, intenta descansar más, intenta moverte dentro de las posibilidades, intenta distraerte, intenta pedir ayuda. Cuanto más control siente la persona sobre su sufrimiento, lógicamente menos se desborda, ¿no? Y sobre todo recordar que el dramatismo no es exageración, no es una caricatura, es más bien una emoción mal gestionada, ¿no? Entonces, ayudar a esa persona a darle sentido al dolor es mucho más eficaz que restarle importancia, que no lleva a nada. O sea, el banalizar el sufrimiento de una persona no lleva a nada, y al contrario, potencia mucho ese sufrimiento.
2: Bueno, entonces, perdón, porque he dicho que tenéis mucho cuento cuando os ponéis enfermos, y realmente es una emoción mal gestionada lo que tenéis.
1: Claro, es nuestra forma de ser, ¿eh?
2: Claro,
1: el varón es así.
2: Que sí, que los hombres sois peores pacientes porque tenéis miedo a lo que os pueda pasar, a las pruebas médicas. Y otra cosa, no lo avalan los estudios, pero sí parece que incluso os mareáis más con los pinchazos.
1: Sí, eso puede ser, ¿eh? Eso puede ser.
2: Pero que no es tanto una cuestión de género como de costumbres o algo cultural, ¿no? Como nos decía el doctor. Bueno, ya tenemos la respuesta de la medicina. Vamos a ver qué dice la ciencia, porque hasta donde yo sé, hay cada vez más evidencia científica reforzando la teoría de que a los hombres os pesa más estar más enfermos que a las mujeres, ¿no? Y se lo he preguntado a nuestro querido divulgador científico, Jorge Alcalde.
5: Como en tantas otras cosas, la ciencia no termina de ponerse de acuerdo en este tema. Hay algunas investigaciones que demuestran que los hombres sufrimos más los síntomas de algunas enfermedades, por ejemplo, de las respiratorias. Se suele hablar de la gripe masculina como más grave que la gripe femenina. Algunos síntomas son mayores en hombres que en mujeres, y eso hace que, bueno, nos quejemos más cuando tengamos una gripe o un constipado. Eso tiene que ver con hormonas y con nuestro sistema inmunitario.
1: Ahí tiene la respuesta a que yo siempre esté constipado.
2: Bueno, claro, es que algunas investigaciones demuestran que las células inmunitarias masculinas y femeninas reaccionan de manera diferente a diferentes virus invasores. A ti te pueden afectar más que otras personas. Por lo tanto, en este caso, el género por sí solo podría justificar una serie de enfermedades. Sí. Y respecto al dolor, Jorge hace un apunte muy interesante.
5: Por otro lado, hay investigaciones que también han demostrado que las mujeres olvidan antes la sensación de dolor. La sensación de dolor en las mujeres está regulada por algunas hormonas como los estrógenos, y parece ser que sus picos elevados o valles cuando desaparece el dolor son más rápidos. Por lo tanto, el dolor se olvida antes en la mujer, lo que podría permitirle ser más resistente y menos quejica a la hora de afrontar una actividad que produce dolor o una enfermedad. Pero lo cierto es que ninguna investigación científica es capaz de determinar si hay un sexo que se queje más que otro. Hay cuestiones que tienen que ver con la educación, con la socialización, con los roles asumidos históricamente por unos y otros, que influyen más en nuestra capacidad de superar el malestar, el dolor o los retos, que la simple biología. Así que podríamos decir que no hay hombres más quejicas que mujeres, o viceversa, sino que hay hombres y mujeres quejicas y hombres y mujeres que resisten mucho.
2: Jorge,
1: ya sabía yo que Jorge Alcalde nos iba a sacar de dudas.
2: Bueno, tan diplomático. Jorge Alcalde precisamente no se suele mojar en estas cosas. Es muy diplomático siempre, pero volvemos a la educación, a la socialización. Es verdad que en la infancia no hay diferencias entre niños y niñas, pero cuando llegamos a la adolescencia se ha comprobado que el dolor se dispara en las mujeres. Y esta diferencia tiene que ver con las hormonas femeninas. Esto es una cuestión biológica. Entonces, bueno, es verdad que las mujeres sufrimos dolor con más frecuencia e intensidad que los hombres, aunque nos quejamos menos. Pero bueno, ahí cada uno hace lo que puede. Los hombres, no podéis imaginar el dolor que tenemos que aguantar las mujeres, por ejemplo, cuando vamos a luz, aunque no siempre es un trance imposible de aguantar. En muchos casos es más agotador que doloroso, por ejemplo. Pero vamos, que seguro que estáis encantados de no tener que pasar por eso.
1: Ya.
2: Bueno, pues ya hemos analizado por qué los hombres son más quejicas que las mujeres cuando enferman desde el punto de vista médico y científico.
1: Yeah.
2: Así que hablamos de que las diferencias en la percepción y respuesta a la enfermedad vienen influenciadas por, es algo cultural, factores sociales, psicológicos, y que la experiencia nos demuestra que hay diferencias de género también en lo que se refiere a cómo afrontamos unos y otros la enfermedad. Y terminamos Pulpo ya con una nota de humor en este debate doméstico.
6: Los hombres enferman a grito y las mujeres en silencio. ¿Por qué? Pues es fácil, es porque los hombres ven demasiadas películas de guerra y entonces cuando se pillan un catarro parece que les han pegado un tiro en la toma de la Bastilla. ¡Ah! ¡El dolor! ¡Agua! ¡Aspirina! ¡Zumo! Que tuviera que ir corriendo con el zumo porque si no es capaz de morirse en el sofá. Algún caso se ha dado, ¿ah? Las mujeres no hemos visto tantas películas de guerra, pero sí que hemos visto muchas películas de amor. Cuando una mujer coge una gripe, empieza a deambular sola por la casa, esperando a que él se acerque, la abrace, le diga que la ama. Él dice, cariño, ¿te pasa algo? Y tú, no, nada. Y dice, pues si no te pasa nada, prepárame un zumito, que me pica un poquito la garganta.
7: Quité la maleta, así decirme adiós, hay que
2: dejar. Fíjate, este punto de vista sobre el dolor no lo había yo contemplado. Va a ser que la culpa es de las películas de guerra. Por eso es tan quejica, porque hay muchas pelis de acción y de guerra.
1: Bueno, pues, ¿qué quieres que te diga? O
2: sea, pues que si nosotras no, cuando nos ponemos malas solo queremos que vengáis y nos abracéis.
1: Eso sí, ¿verdad? Un abrazo lo cura todo, ¿eh?
2: Hombre, en el caso de las mujeres sí. En el caso de los hombres, soy más de aspirina, tráeme el agua, el zumo de naranja, tráeme esto, la mantita, que ahora tengo calor, ahora tengo frío, me estoy muriendo. Sois un poco más exigentes, Pulpo.
1: Estás encendiendo las redes de Poniendo las Calles, te aviso, ¿eh?
2: Bueno, pues así os doy de qué hablar y estáis entretenidos.
1: Rosa Rosado, mil gracias.
2: Un besito a todos.
1: Un besito.
2: Abrigarse no pongáis
1: seguimos
2: malos.
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15: Esta foto que ven es de Jeremy Vargas Suárez.
16: Los primeros minutos de angustia por su desaparición se transformaron en días de búsqueda.
17: Es el único testigo del preciso momento en el que se llevan a Jeremy.
18: El caso de Jeremy Vargas, desaparecido en 2007 en Canarias, es uno de ellos. Pero podríamos decir Maricielo Cañabate, las tres niñas de Alcácer o Cristina Bergua, entre muchos otros. De ellos se ocupa en su libro Desapariciones el periodista Cristian Campos, a quien hoy hemos invitado aquí a nuestra Crónica Negra. Hola Cristian, ¿qué tal? Buenos días, bienvenido.
19: Buenos días, Sofía, y a todo el equipo y oyentes de COPE. Encantado de estar aquí.
18: Tú coordinas la comunicación de la organización de esos desaparecidos. Tengo entendido que las primeras horas en esto de las desapariciones son claves porque para llegar a ser un caso mediático como estos que hemos escuchado no es algo habitual, ¿no? A veces se producen determinados ingredientes que hace que lleguen a la opinión pública. Pero se producen muchas desapariciones, 68 diarias, y la mayoría son desconocidas. ¿Cuánto se tarda en desplegar una investigación? No sé si hay algún margen y qué se busca en esas primeras horas de manera que sean tan fundamentales.
19: Bueno, has dicho algo que es fundamental. Las primeras horas ante una desaparición son fundamentales Y lo que siempre desde SOS Desaparecidos recomendamos a las familias es que desde el primer momento que entiendan que hay algo que no es normal en la rutina de la persona que ha desaparecido, puede ser un ser querido, puede ser un padre, una madre, una madre, un hermano, un amigo, pues desde ese primer momento que acudan a comisaría, a guardia civil, para formalizar la denuncia, porque sí, las primeras horas son fundamentales porque está todo, pues bueno, más fresco. Cualquier pista que se pudiera encontrar, pues siempre es más fácil que se encuentre en las primeras horas. Y por ello, pues apremia la necesidad de formalizar esa denuncia y que a partir de ese momento, pues los cuerpos policiales empiecen la investigación. Hay que desterrar, desde luego, ese mito que durante muchos años se practicó en España, por desgracia, que había que esperar esas 24 o 48 horas, que han hecho que, por desgracia, muchos de estos casos que están en desapariciones en el libro, pues estén sin resolver.
18: ¿Qué claves indican que una desaparición es voluntaria o no ha sido voluntaria, sino forzosa?
19: Bueno, muchas veces al final de lo que se trata es de conocer a la víctima, ¿no? Uh-huh. Por ello, una de las cosas que repetimos en la Asociación SOS Desaparecidos es que desde el primer momento la fuerza investigadora lo que debe hacer es escuchar a los propios familiares, ¿no? Cuando va a interponer la denuncia y se inicia esa investigación. ¿Por qué? Porque las familias, los familiares son los que conocen realmente a la persona desaparecida, ¿no? Y hay circunstancias en la vida de cada persona, bueno, pues que pueden motivar una desaparición voluntaria o bien involuntaria, ¿no? Por ejemplo, una persona que está en disconformidad con su círculo social, con su familia, con su pareja, pues igual eso le lleva a esa voluntad de desaparecer. Hay que indagar en esa familia, en esas relaciones sociales, para entender esa desaparición. Y en el caso de una desaparición voluntaria, que por ejemplo pues puede tener como resultado una desaparición violenta, lo mismo. Es decir, al final hay que indagar en esa vida, en esas relaciones sociales de la persona desaparecida, para ver aquello que puede haber llevado a esa desaparición, ¿no?
18: Y así se conocen pues determinadas cuestiones. Tú te has entrevistado con muchos familiares de estas desapariciones, algunas de las que hemos hablado, y hablabas de la importancia de hablar con la familia porque así se saben ciertas cosas. En el caso, por ejemplo, de Maricielo Cañabate, desaparecida en Ellín, en Albacete, así la familia siempre sostuvo que con lo familiar que era imposible que se hubiera ido por voluntad propia, ¿no? Que algo le había pasado.
19: Exacto, es que Antonio Cañabate, su padre, sus hermanas, lo tuvieron claro desde el primer momento, la tarde que desaparece Maricielo, ese 10 de octubre de 2007, Antonio Cañabate llega a decir a la propia policía de Ellín, a la propia policía local, moveos que no veo más a mi hija. Esas fueron sus palabras prácticamente literales, ¿no? Pero por desgracia, como me contaba Esperanza, una de las hermanas de Maricielo Cañabate, esa misma noche, si Maricielo había desaparecido por la tarde, pues esa misma noche los coches de la policía de Ellín y de la Guardia Civil, también del municipio, estaban aparcados en la comisaría y en el cuartel correspondientes. Nadie buscaba a Maricielo, pero es que es más, tres días después, la desaparición de Maricielo se produjo un miércoles. El sábado había programada una maratón popular en Ellín y Esperanza me contó, bueno, una experiencia que para ella fue absolutamente triste, como asomarse a la ventana de su domicilio, ver esa maratón popular, esa carrera.
18: Cuando su hija acababa de desaparecer.
19: Cuando su hermana, exacto, había desaparecido, y ver a efectivos de emergencias que estaban atendiendo, vigilando a esas personas que corrían, y como Esperanza me decía, no les pasaba nada, y a su hermana nadie la buscaba.
18: Estaba buscando. Además de las autoridades, las propias familias también muchas veces se buscan respuesta, ¿no? Incluso recurren a detectives privados. Quiero hablar del caso de Juan Pedro, del niño desaparecido en Somosierra en 1986, a quien le dedicas uno de tus primeros capítulos, y plasmas algunas de las conversaciones que tuviste con su tío, ¿no? Con su tío Juan. ¿Te has encontrado alguna familia que haya llevado a cabo una investigación por su cuenta que haya dado frutos?
19: Bueno, se han podido conseguir en algún que otro momento pistas que puedan conducir a una posible teoría de lo que pudo ocurrir, ¿no? Estás mencionando el caso de Juan Pedro Martínez, Y ese caso es paradigmático. Ahí me contaba, por ejemplo, Juan García Legaz, su tío, que él solo llegó a recorrer desde Somosierra, desde el puerto de Somosierra, hasta Burgos, toda esa distancia, desde Somosierra a Burgos, caminando él solo, mirando en los arcenes de la carretera, por si al niño lo habían abandonado en alguna de las cunetas, ¿no? Algunas de las cunetas, de las cunetas. Y ese es un ejemplo, pero la familia de Juan Pedro impulsó la investigación hasta tal punto que, gracias a esa motivación, a esa fuerza investigadora, porque al final se convierte, como tú decías, en propios investigadores, incluso en detectives, llegaron a promover el análisis del tacógrafo del camión y descubrir esas extrañas 12 paradas inusuales que el camión conducido por el padre de Juan Pedro llega a realizar durante el ascenso al puerto de Somosierra. La última parada muy extraña, de 22 segundos de duración. Y también que a partir de ese momento, cuando el camión corona el puerto de Somosierra, se inicia un descenso de 120 kilómetros por hora, que llega a alcanzar el Volvo F12, hasta tal punto que, bueno, en ese descenso intenta esquivar a varios camiones y turismos, y el camión, pues al final llega a tener ese accidente mortal que termina con la vida de los padres de Juan Pedro. Y cuando los servicios de emergencia se acuden al lugar de los hechos, a ese kilómetro 95, ya desdibujado como está esa señal ahora en la carretera por el paso del tiempo, se encuentran que Juan Pedro no está. No está. Pero es ese análisis del tacógrafo lo que permite llegar a entender esa teoría que tiene la familia de que posiblemente en la última parada extraña, esa de 22 segundos, algo ocurrió allí. Algo ocurrió. Para la familia hicieron parar el camión. Había un vehículo que iba adelante tratando de frenarlo. De hecho, lo frenaba. Y en esa última parada es cuando frena definitivamente durante esos 22 segundos y alguien se lleva al niño, posiblemente, según defiende la familia, para transportar un porte de droga hacia un lugar determinado, que, según me comenta la familia, en este caso su tío, era una práctica habitual que se hacía entonces, secuestrar en un viaje de camioneros a un acompañante de ese camionero, de ese conductor, con la intención de llevar a un paquete con droga a un lugar determinado y, cuando se producía esa entrega, dejar libre a su compañero. ¿No?
18: Wow, tremendo. Yo no sé hasta qué punto el iniciar esas investigaciones por cuenta propia de la familia ayudan a las fuerzas y cuerpos de seguridad del Estado o por el contrario entorpecen. Me refiero, por ejemplo, a la búsqueda de, pues yo qué sé, detectives privados, ¿no? De ciertas pistas, de personas que pudieran coincidir con la víctima, etcétera.
19: Claro, ahí depende un poco de claro, efectivamente, quién sea el detective privado, cómo sean esas gestiones que realiza la familia, pero lo que ocurre es que en muchos casos que vemos de los años 80, años 90, es que no quedaba otra opción. Había una falta de medios, muchas veces la investigación estaba estancada.
18: No estaba tan quizá profesionalizada, ¿no? Las unidades de policía y guardia civil como actualmente.
19: Exacto, no había esa especialización y al final es que no había otra alternativa. Eso, o también, por ejemplo, pues esos viajes, esas comunicaciones con los medios de comunicación, pues para dar a conocer el caso y que también eso fuera un impulso para la propia investigación, para que los policías, como ocurrió en el caso de Maricielo Cañabate, pues una vez que la familia acudía a los medios, claro, la policía se sentía interpelada porque no había avances en la investigación. Entonces, claro, entre comillas, necesitaban destinar recursos para satisfacer de alguna forma también esa demanda de información que los medios solicitaban, ya no solo la familia, sino también los medios. Al final es un quedar bien, pero al final eso, la insistencia de la familia, por ejemplo, en el caso de Maricielo Cañabate, hizo que la Brigada de Homicidios de Madrid llegara hasta Ellín y investigara el caso de desaparición, ¿no? Hasta tal punto que, bueno, es verdad que se perdió un tiempo importante. Hemos de tener en cuenta que la Brigada de Homicidios llega a inspeccionar la finca del principal sospechoso de la desaparición 2 años después de la desaparición de Maricielo, cuando ya, pues,
18: apenas
19: quedarían.
18: Exacto,
19: no se encontraron pruebas realmente, ¿no? En esa finca, pero porque había pasado efectivamente también mucho tiempo. Y esto hay que tenerlo en cuenta, ¿no?
18: En el libro también hablas de varias desapariciones en las que se intentó, incluso se consiguió, la reapertura del caso. cuando se retoma una investigación muchos años después, ¿da resultados o no? A mí me está viniendo a la cabeza, esto es más reciente y no te ocupas del libro, el caso de Francisca Cabezas, que una vez que retomó el caso parte de la unidad de la Guardia Civil, de la UCO, se resolvió.
19: Sí, hay casos que afortunadamente, como el que mencionabas de Francisca, sí que se resuelven. Cuando los investigadores retoman la desaparición, el caso, y se investiga desde diferentes ángulos, tanto a través de testimonios de familiares, de amigos, también de posibles pruebas que pudiera haber en torno a la desaparición. Estoy pensando también, por ejemplo, en el caso de la joven Eva Blanco, ¿no? Que se resolvió pues a punto de prescribir el delito y fue gracias también a esa prueba de ADN uh-huh. que se pudo finalmente contrastar y dio con el sospechoso, ¿no? De la muerte de Eva Blanco aquí en Madrid, en Algete. Entonces, sí, respondiendo a tu pregunta, sí que también las actualizaciones, la innovación tecnológica, todo eso ha hecho que también casos que estaban anclados durante muchos años, que parecían prácticamente irresolubles, sí que se han conseguido resolver.
18: Estamos hablando con Cristian Campos, que es periodista de investigación y coordinador de comunicación de la organización SOS Desaparecidos, sobre su libro Desapariciones, donde recuerda algunos de los casos, bueno, pues muchos de ellos mediáticos, como el triple crimen de Alcácer, ¿no? O el que comentábamos de Maricielo Cañabate, de Jeremy Vargas, el niño de Somosierra. Cristian, ¿en qué momento, o no sé si existe ese momento, dejamos de buscar a un desaparecido por parte de, me refiero, de quien es competente en la materia, ¿no? Mm. ¿Hay momentos que ya se deja de buscar o nunca se cierra un caso?
19: Oficialmente no. La policía, la Guardia Civil, sigue buscando a la persona desaparecida. Lo que hay que tener en cuenta que en muchas ocasiones, y aquí en la asociación siempre lo reivindicamos, siempre lo pedimos, es que, claro, muchas veces la policía, la propia Guardia Civil, se queja de falta de medios, ¿no? Al final hay, como decías, muchas denuncias de desaparición. Hablamos de 25.086, según el último informe del Centro Nacional de Desaparecidos, correspondiente al año 2025. Entonces, claro, es que faltan medios y, por lo tanto, en muchas ocasiones, la propia policía, la propia Guardia Civil, las policías autonómicas, tienen que continuar con otras búsquedas o con otras gestiones, ¿no?, investigaciones. Por lo tanto, siempre se demandan más medios por parte de las asociaciones y fundaciones y también, como tú comentabas antes, esa especialización que también debe ir acompañada de empatía, de sensibilidad, de solidaridad, para que pues no vuelvan a repetirse sucesos y momentos desagradables que han ocurrido en el pasado con las familias, ¿no? Porque las familias, cuando acuden a comisarías, cuando acuden a los cuarteles de la Guardia Civil a preguntar por las investigaciones, por sus seres queridos, pues lo que necesitan es ese abrazo que bueno, en muchas ocasiones ha faltado a muchas familias, ¿no? Me lo comentaba el propio padre de Maricielo, a quien citábamos antes, esta joven de Ginera, ¿no?, que desapareció con 36 años. El padre y la hermana de Maricielo, una de ellas, Esperanza, me decían, es que con un abrazo habría sido muchas veces suficiente, ¿no? Con una llamada de teléfono de, bueno, el caso está actualmente así, una actualización, una empatía, una preocupación, ¿no? Eso ha faltado. Por lo tanto, siempre pedimos en asociaciones como SOS Desaparecidos que la formación especializada siempre vaya paralela a esa empatía, que es absolutamente necesaria.
18: Es habitual, y es una de vuestras señas de identidad, lo de ver las fotos, ¿no? Las fotos en los primeros días, en los primeros momentos de la desaparición, una breve descripción, el lugar donde se le vio por última vez, esos llamamientos. ¿Cómo son de importantes, cómo es de importante la colaboración ciudadana en este tipo de casos?
19: Es fundamental. Es que cada vez que en SOS Desaparecidos, en otras asociaciones, difundimos una alerta por desaparición con esa foto que comentabas, con esa descripción, con esa ropa que la persona desaparecida llevaba la última vez que se tuvo constancia de ella, esa descripción física, pues cada vez que se comparte, bueno, podemos estar al final salvando vidas, ¿no? El año pasado, por ejemplo, en SOS Desaparecidos, gracias a la difusión de las alertas, llegamos a localizar, la policía encontró, la Guardia Civil encontró a más de 350 personas que estaban desaparecidas y que estaba ese abrazo pendiente. Entonces, por lo tanto, que la difusión es fundamental y que puede evitar que una desaparición se convierta en una ausencia de larga data con lo que con,

0: La pregunta del millón. ¿Hoy podríamos, estaríamos en disposición de rechazar lo que sucedió hace un mes? ¿Qué medios han puesto para que no vuelva a suceder lo que sucedió? ¿O depende de la voluntad de Marruecos? Es decir, ¿qué medios han puesto todos? Interior, defensa, exteriores. ¿Qué medios han puesto? Ninguno. Puede volver a suceder lo que sucedió. Depende de la voluntad de Marruecos. En relación con Margarita Robles, me parece muy interesante lo que dice Vilches, porque lo he estado debatiendo dentro de yo no soy un profesional de estas cosas, pero me lo he estado debatiendo yo. Es verdad todo lo que dice Vilches, pero no es verdad también, desde un punto de vista personal, que uno no puede estar sin han desmentido todos los del órgano colegiado en el que está. No puede estar. Moralmente se tiene que ir. Está su dignidad por encima de todo. Porque no puede depender un ejército, ni un Estado, ni de una persona. Pues se tiene que ir. Oiga, pues mire usted, me tengo que ir. No sé cómo resistiría el gobierno que dimitiera ella, ¿eh? No sé cómo resistiría en este momento que dimitiera.
1: Sería interesante.
0: Segundo, claro, segundo, si estás, no puede suceder. Aparte de tus cantos folclóricos, de que hacías España españolísima, bueno, parecía Lola Flores, no puede ser que tengamos a los soldados sin capacidad de defenderse. Claro, si estás para dirigir, no para hacer proclamas. Las proclamas las puede hacer cualquiera, hasta nosotros. No ella. Ella tiene que gestionar. Y el otro día, 30 emboscados asaltaron a 4 soldados que no tenían ningún armamento para defenderse, tuvieron que salir por patas.
1: Eso es lo que contábamos esta mañana, ¿no?
0: Claro,
1: esa reflexión tan dura de es que claro, salieron del coche y reaccionaron como reaccionarían 4 civiles a los que les hacen lo mismo en el Opel Corsa.
0: Claro, entonces,
1: y eso es lo que se te caen los palos.
0: Aceptando lo que dice Vilches, tengo mis dudas. Si no es momento, tal vez, de cuestionar, desde un punto de vista personal, quiero decir, yo me voy, no estoy en un órgano colegiado que no me quiera, vamos, nunca. A mí me desdice el delegado de gobierno, el ministro de no sé qué, el ministro de no sé cuánto, el ministro de no sé qué, señores, adiós, muy buena, me voy para mi casa con mi dignidad, que es lo que tiene que hacer cualquiera, el cargo no se está por obligación. Segundo, si estás, es para algo. Y tercero, lo más importante es la pregunta que he hecho. Pueden responder hoy, ninguno de ellos, el presidente del gobierno, que se han tomado las medidas para que no vuelva a ocurrir lo que ha ocurrido, o no. Y si puede decirlo, ¿qué medidas han tomado?
1: Lo decíamos el otro día, ¿no? Una de las grandes preocupaciones que nos deja este experimento que alguien ha hecho contra España, dice el ministro Bolaño, no acusen sin pruebas a Marruecos, bueno, vamos a decir alguien. El problema de esto es que se está demostrando que con un día de caos, bien planificado, el día que menos te lo esperas, provocas un problema tan largo en el tiempo que la sensación de indefensión, Jorge, es apabullante.
2: Hombre, la sensación de indefensión es apabullante y Marruecos se está frotando las manos, porque es evidente que lo que ha hecho ha sido medir la respuesta española y yo creo que, en fin, es para asustar, porque ha visto que tenemos una falta de anticipación y de prevención clamorosa, que se ha producido una parálisis gubernamental evidente, que hay un miedo en la población ceutí del cual no nos debemos olvidar, que hay una división en el gobierno, porque lo que contábamos entre Robles y Marlaska es terrible. Hoy Marlaska seguramente mienta en sede parlamentaria en la Comisión de Interior diciendo que no ha habido ningún informe de inteligencia del Ministerio de Defensa alertando de la invasión de Ceuta. Y Marlaska va a mentir y no va a pasar nada, y en esa situación la que tendría que irse es Robles, yo creo, espero, ruego a Dios, que no se vaya, porque desde mi punto de vista es lo único que decente que queda en este gobierno. Y yo espero que a partir de ahora haya una estrategia de defensa de nuestra frontera y que no se deje a Marruecos la tarea justamente de vigilar la integridad del territorio nacional español.
1: Bueno, pues ayer una de las imágenes fue, primero la fiscal general del Estado que acudió en ese digamos que en esa liturgia de el Estado está presente en Ceuta y llegan las visitas para informarse, para prometer medios. Estuvo la Fiscal General del Estado confirmando que ha habido 16 agresiones sexuales, y otra visita que llamó la atención.

0: atención fue la de un expresidente del gobierno, que yo no sé, Juan, si Aznar fue a Ceuta en su condición de expresidente del gobierno, con lo que proyecta eso de imagen de Estado, también como ciudadano particular, queriendo apoyar a los ceutíes. ¿Qué te sugiere esa visita del expresidente?
1: Me sugiere muchas cosas. Me parece muy importante que el señor Aznar, como expresidente del gobierno, como representante aún del Estado, esté en Ceuta, porque cuantas más personas con responsabilidades ahora pasadas estén allí, mejor para Ceuta, para acabar con esa sensación real de desamparo. Pero es que Aznar no es un expresidente cualquiera. Es que Aznar en 2002 fue quien respondió al islote Perejil. Y eso no es una cuestión menor, porque no es un debate de un islote donde vivía una cabra. Es la respuesta a un concepto más complejo que hay que explicar, especialmente a la izquierda en este país, que es la defensa de la soberanía nacional. Y el expresidente Aznar hizo eso por una razón. Primero, porque tuvo el coraje de poder hacerlo y de saber hacerlo. Pero segundo, porque tenía una excelente relación con Estados Unidos, que es algo de lo que estamos hablando poco en estos tiempos. Cuando en los últimos años hemos visto al presidente actual del gobierno fanfarronear de su mala relación con el señor Trump, presidente de los Estados Unidos, nos guste o no nos guste, lo que nos traslada es que el día 30 de julio España está en debilidad, porque quien se lleva bien con Estados Unidos es Marruecos, no es España. Y por eso la visita de ayer del señor Aznar es enormemente importante, porque lo que trasluce de esta crisis, insisto en que esto no es una crisis migratoria o no solo, es que hay un problema de política exterior, hay un problema grave de política exterior en España, y no solo de este gobierno, que es para mí uno de los puntos débiles de su gestión y se verá con el tiempo, sino de la política exterior española hacia Marruecos durante los últimos 40 años.
0: Es que Ceuta es el estuario en el que han ido a desembocar todos los pecados diplomáticos, claro, de este país.
1: Exacto. Claro. Y el problema que tenemos con Ceuta es que el gobierno de España está débil ante Marruecos, y cuando en una relación entre dos uno abusa y el otro se deja abusar, ¿el siguiente paso cuál es? Otro abuso. Por lo tanto, cuando decimos ¿qué se puede hacer ahora? Bueno, lo primero es cantarle las 40, leerle la cartilla a Marruecos. Evidentemente eso será difícil y generará una situación de tensión durante un tiempo. Pero España debe replantearse cuál es la situación de este tablero inclinado en el que están las relaciones con el vecino del sur.
0: Se nos está acabando el tiempo y por eso quiero la última reflexión de Nicolás.
2: Pues dos cosas. Si Aznar representa algo, tiene relación con la lucha contra ETA y con la soberanía nacional por la cuestión de Perejil. Eso es evidente. Y su asistencia ayer a Ceuta tiene ese componente clarísimo, inevitable, una posición contundente, de buena vecindad. No tuvo grandes problemas, además, después de aquello, con Marruecos, pero manteniendo seriamente los intereses de España. Eso le correspondió a él. Otros presidentes no tuvieron ese reto, lo tuvo él, y él lo enfrentó y lo solucionó bien y contundentemente. Segundo, el mensaje, también lo hemos hablado aquí durante el verano, el mensaje de lo que pasa en Ceuta es poliédrico. Se le ha visto al gobierno todas las costuras, y una de ellas, de las más importantes, lo vengo hablando de ella hace mucho tiempo, es la política exterior. Nosotros podíamos tener dos amigos que influyeran en Marruecos, no muchos más, porque como en Marruecos, Estados Unidos e Israel. Pero ¿quién llama a Tel Aviv, a Jerusalén? ¿Quién llama a Washington? Si no hemos ido a Eurovisión porque iba a Israel, si hemos echado de aquí y hemos interrumpido una carrera ciclista porque había un equipo privado de ciclismo israelí. Pero es que además nuestros socios que han hecho el mismo esfuerzo que nosotros en la OTAN, y por tanto les habrá costado la misma popularidad que nos costaría a nosotros ese esfuerzo, han visto como Pedro Sánchez ha dado un paso a la derecha para no estar con ellos, y nuestros socios de la Unión Europea han visto como hasta ahora todas las políticas de inmigración que han ido modificando en la Unión Europea contaban con la disidencia y el discurso buenista de Pedro Sánchez. Estamos más aislados que nunca, no más aislados que nunca en los últimos 40 años. Hemos vuelto al siglo XIX. No tenemos dónde llamar. Bueno, teníamos antes Venezuela, pero el tipo está en la cárcel. Los presidentes van perdiendo, los amigos presidentes van perdiendo las elecciones, los que vinieron a Barcelona, y esa es la situación terrible en la que nos ha situado este hombre.
0: Hoy comparece José Manuel Álvarez, el jefe de la diplomacia española, a ver qué se cuenta, que va a ser interesante. Jorge, en 30 segundos termino con tu reflexión.
3: Yo añadiría, aparte de Estados Unidos e Israel, que hay que recordar que el programa Pegasus para el espionaje es israelí, que Israel tenía la información sobre la invasión y no la trasladó quizás al gobierno español. Hay que recomponer la relación con la Unión Europea. O sea, no podemos estar distanciados de 22 países y que no solamente Meloni, sino Frederiksen, oye, que es socialdemócrata, nos tengan que leer la cartilla. ¿Eh? Que nos digan que tenemos el efecto llamada con nuestra legislación y que nos consideren no un estado fallido, pero sí que tenemos un gobierno gamberro. Yo creo que eso habría que cambiarlo.
0: Efectivamente. Bueno, pues esperemos que el día de hoy sea más tranquilo en Ceuta, que la crónica que haya que hacer al día siguiente sea menos inquietante que la que hemos hecho esta mañana sobre cómo están los ánimos en la calle en Ceuta. Y de momento nada, quiero agradecer a Nicolás Redondo, a Juan Fernández Miranda y a Jorge Vilches este ratito de radio y a disfrutar del fin de semana.
2: Y un abrazo.
0: Un abrazo.
2: Que hemos estado todo el mes de agosto aquí.
0: Qué verano, ¿eh? Somos unos machos.
2: Lo hemos pasado bien.
0: Y encima me diste hasta la noticia de lo de Almaraz.
2: Sí, señor, ¿eh? ¿Cómo he estado?
4: Nicolás Redondo está evolucionando a periodista.
0: No estuve yo listo ahí.
2: No, por Dios, eso no.
0: Hoy que se nos marchan los becarios que han hecho un trabajo excelente este verano, digo, no estuve yo listo. Digo, Nicolás, tenía que estar haciendo los titulares de las 8 y no hubiéramos hablado aquí.
4: Además, tiene voz de radio, Nicolás.
2: Eso, o ir al gobierno este.
0: Exactamente. Un abrazo grande, que vaya muy bien.
4: Sergio, un abrazo grande.
2: Un abrazo.
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0: Han dado las 9, las 8 en Canarias y la última hora es que el Ministerio de Exteriores ha reducido a solo 3 los españoles que siguen sin dar señales de vida en Nepal después de la tremenda riada que se ha producido allí en la frontera entre Nepal y el Tíbet, la zona del Tíbet controlada por China. Que deja 500 fallecidos de momento y 1.400 desaparecidos. Como digo, la buena noticia de momento es que España, por su parte, confirma que de 4 españoles desaparecidos en la zona, ahora mismo solo habría 3. Esa es la última hora que nos llegaba. Y desde Escandinavia también tenemos noticia porque nos cuentan que ha muerto el rey Harald, el rey de Noruega, a los 89 años. Era una figura clave en Escandinavia y ahora el príncipe Haakon, que tiene una vida un poco complicada en lo familiar, se convierte en el nuevo rey de Noruega. Corresponsal Rosalía Sánchez, buenos días.
27: Así es, Sergio. La preocupación de estos últimos días se ha convertido en consternación en la Casa Real Noruega. El país ha decretado ya el luto nacional. Inmediatamente después de este anuncio del fallecimiento, el heredero al trono, que en este caso es Haakon, se convierte de forma automática en el nuevo jefe de Estado. Haakon debe prestar juramento al Storting, será en pocos días, tan pronto como sea posible convocarlo, y es su deber también informar al gobierno oficialmente de la muerte del rey. Esto va a tener lugar en un gabinete extraordinario en el que se establecerán también las condiciones del funeral del rey Harald, que llevaba 6 días ingresado en el Hospital Nacional de Oslo. No ha podido superar las complicaciones derivadas de su delicado estado de salud. En un comunicado, la institución confirma el fallecimiento del monarca a sus 89 años y recuerda brevemente por lo que ha sido este verano de recaídas, de ingresos hospitalarios. Fue el pasado 17 de agosto cuando volvieron a saltar esas alarmas sobre su salud. Había estado recibiendo primero tratamiento domiciliario con cortisona. Esto provocó una acumulación de líquidos y su ingreso, y desde el día 23 su estado había ido empeorando además por una infección bacteriana en sangre. En las últimas horas están llegando a la página web de la Casa Real de Noruega decenas de miles de mensajes de afecto, de homenaje a un rey que desde luego ha sabido conectar con el pueblo de Noruega.
0: Pues esa era la última noticia desde el exterior. Gracias, Rosalía Sánchez. Que vaya muy bien. Y nada, por lo demás, pues seguimos pendientes de la situación en Ceuta tras los disturbios vividos entre vecinos e inmigrantes en las últimas horas. El gobierno afronta este viernes una nueva reunión del comité especializado sobre la ciudad autónoma. Arrancará en menos de media hora a partir de las 9:30. Comité que presidirá Pedro Sánchez desde Moncloa con la participación de 11 ministros. Quienes no estarán presentes en el encuentro serán los titulares de Interior, Fernando Grande Marlaska, de Asuntos Exteriores, José Manuel Álvarez, y de Inclusión, Seguridad Social y Migraciones, Elma Saiz. Y es que tienen cita en el Congreso. Cierran la ronda de comparecencias esta semana para dar cuenta de la gestión de la crisis en Ceuta. Será especialmente interesante escuchar a Marlaska después de que la ministra de Defensa, Margarita Robles, asegurara el martes que el CNI sí informó sobre lo que se estaba preparando en la frontera, algo que Interior ha negado siempre. Precisamente sobre este asunto, el ministro de Justicia, Félix Bolaños, ha fijado este jueves en la Cámara Baja la posición del gobierno al salir al choque contra Robles.
2: El gobierno de España no tenía información ni previa ni precisa de la magnitud de la entrada de 70.000 personas en Ceuta. Esta es la realidad. Necesitan ustedes un curso acelerado de diplomacia básica, porque están ustedes faltando el respeto sin ninguna prueba a Marruecos.
0: Además, Bolaños ha asegurado que sigue sin recibir una petición formal para reforzar el número de jueces en la ciudad autónoma, pero que eso no es competencia de su ministerio, dice. Bueno, pues el Consejo General del Poder Judicial, el órgano de gobierno de los jueces, tiene previsto aprobar hoy un refuerzo para 6 plazas civiles y de instrucción en Ceuta. Donde también habrá un refuerzo, pero de vigilancia, es en los colegios de cara al inicio del curso. El gobierno no retrasará el inicio de las clases en Ceuta y pondrá más policía en los colegios. También estarán vigilados por las noches para que no accedan inmigrantes. Enseguida vamos a tomar el pulso para conocer si familias y profesores consideran suficiente esa medida. Pero antes, un apunte económico también, porque el INE acaba de dar a conocer el dato del IPC adelantado de agosto. Recordamos que en julio los precios subieron un 3,6%, su nivel más alto en años. ¿Cómo se ha comportado la inflación en el último mes? Porque me da un poco de miedo. Victoria Ballestero, buenos días.
4: Buenos días, Sergio. Pues tienes que tenerlo porque la cosa no pinta bien. El IPC se dispara en agosto hasta el 4,3%, 7 décimas más que en julio. Es su nivel más alto desde finales de 2022. Y hay que apuntar directamente a la energía, especialmente a los carburantes. Llenar el depósito del coche nos está saliendo mucho más caro y eso ya se nota en la inflación. Hay que tener en cuenta que la ayuda del gobierno estaba amortiguando el dato y a medida que ha ido bajando, el IPC ha ido subiendo. Es decir, llenar el depósito no solo es más caro, sino que el descuento que nos hacen es menor. Eso sí, en el caso del diésel, como ha subido tanto, en septiembre volveremos a tener una rebaja de 20 céntimos por litro. En la gasolina serán 5. Hay un dato algo más tranquilizador, que es la inflación subyacente, que deja fuera energía y alimentos no elaborados, que baja una décima hasta el 2,9%, es decir, que la subida de los precios no se está trasladando con la misma intensidad al resto de productos y servicios.
0: Bueno, pues con este palo que me has dado en el lomo, bien pegado, 4,3% en la inflación, pues nos vamos a un minuto de información local.
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5: A esta hora tenemos 19 grados en San Sebastián, 18 en Bilbao, 16 en Eibar y 13 en Vitoria. Hoy viernes el tiempo, como estarás comprobando, va a ser soleado, aunque el cielo no estará del todo limpio por la tarde. Temperaturas máximas, según Euskalmet, sin demasiados cambios, con ligera tendencia a la baja. En las carreteras se circula sin incidencias ahora mismo, según informa la Ertzaintza. Recuerda además que este fin de semana es el último de agosto y ayer comenzó la última fase de la operación Retorno. Se espera gran afluencia de vehículos este fin de semana en la P8 en Irún, sentido Francia. Y el Aquarium reintroduce esta mañana en el mar una tortuga que había recuperado herida en aguas de San Sebastián y que ha estado tratando con medicinas y alimentando. La suelta al mar tras haber ganado un kilo, las instalaciones, será hoy a 2 millas de distancia del puerto donostiarra. 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
0: Bueno, afrontamos la recta final del verano. Hoy es el último viernes de agosto. El lunes millones de españoles vuelven al trabajo y la semana siguiente serán los alumnos españoles los que empiecen a regresar a las aulas. Un verano que ha estado marcado, sin duda, por la inmigración. No hace falta que te cuente lo que está ocurriendo en Ceuta desde finales de julio, pero es que la ciudad autónoma no es el único foco de inmigración que estamos viviendo estos días y que está dando que hablar. El otro es, por ejemplo, la costa de Murcia. Esta es la llegada hace unos días a Cala Dorada, en Cartagena, de una nueva patera motorizada procedente de Argelia con 50 personas a bordo. A plena luz del día y ante la mirada atónita de los bañistas que se encontraban en ese momento pues en la playa. Se trata de la tercera embarcación que llega a las costas murcianas en solo una semana y no era pequeña, 160 personas a bordo. Una situación que obligó al presidente de la región, a Fernando López Miras, a mandar el pasado lunes una carta a Pedro Sánchez solicitando refuerzos para frenar la llegada de las lanchas y en la que también le pedía contundencia para luchar contra las mafias que trasladan a esos inmigrantes. Al no recibir contestación de esa carta, porque el presidente del gobierno entendemos que está ocupado también con otras cuestiones, pues el presidente murciano decidió reunir ayer de manera urgente a su consejo de gobierno para analizar la situación y el problema de las pateras taxi. Precisamente hasta ahora nos escucha Fernando López Miras, presidente de la región de Murcia. Señor López Miras, muy buenos días.
6: Hola, buenos días, ¿qué tal?
0: Bueno, lo primero es saber qué acordaron en la reunión de ayer, porque creo que han solicitado o no descartan pedir incluso la presencia de militares para vigilar la costa.
6: Sí, bueno, lo primero que hicimos ayer en el Consejo de Gobierno de la región de Murcia fue analizar la situación de la última semana en la que se ha intensificado la llegada de pateras. Cuando hablamos de pateras, a mí me gustaría matizar que no estamos hablando de cayucos, de embarcaciones que llevan días a la deriva en el mar, con personas en una situación de salud, en un estado físico muy mal. No. Estamos hablando de narcolanchas que ahora están utilizando para transportar a personas e inmigrantes porque les es más rentable a las mafias, con 1.400, 1.500 caballos de potencia, que llegan tripuladas por encapuchados, que con total impunidad, sin ningún tipo de control y sin ser interceptadas, llegan a las costas, en este caso de la región de Murcia, 3 en una semana. Por eso la preocupación, la inseguridad y el miedo de tantas personas en la región de Murcia, tanto de aquí como visitantes, llegan a las costas con total impunidad, dejan a las personas que transportan y con las mismas se dan media vuelta y se vuelven. Insisto, sin ningún tipo de control y con total impunidad. Ante esa situación, ayer no solo reuní al gobierno de la región de Murcia, sino que me reuní con los representantes sindicales de la Guardia Civil y de la Policía Nacional. Y lo que me trasladaron, lo que me comunicaron, pues fue mucho más preocupante de lo que yo me podía imaginar. No tienen medios, no hay embarcaciones en la región de Murcia con las características técnicas para poder hacer frente a estas narcolanchas y a las embarcaciones de esa potencia. Había una, nos enteramos por ellos precisamente, que estaba en los talleres, que no había prevista fecha de reparación.
0: Eso precisamente es algo que a usted le indignó, por así decirlo, porque no le informaron de que la patrullera que ustedes creían que estaba trabajando, resulta que estaba en talleres, y no existe esa comunicación con el gobierno autonómico, en este caso, para decirle, oye, tener cuidado o que no sorprenda que pase esto.
6: Cero comunicación, cero transparencia, total opacidad entre el ministerio, el gobierno, la delegación del gobierno y la comunidad autónoma y la región de Murcia. No nos informan, por supuesto, de los medios que tiene la Guardia Civil en nuestra costa. No sabemos nada, nos hemos enterado por los medios de comunicación. Insisto que la única embarcación que teníamos estaba averiada en los talleres, sin fecha de reparación, y nos hemos enterado por los representantes de la Guardia Civil que la embarcación que han traído a sustituirla no reúne las características técnicas para poder hacer frente a esta narcolancha, insisto, con 1.500 caballos de potencia. No nos comunican los inmigrantes que llegan. En las imágenes vemos cómo llegan 50, 60, bajan a la playa, se dispersan por la región de Murcia. No sabemos nada de ellos. No nos informan nada. El número que llega, de dónde procede, dónde están, qué se hace con ellos. Nos enteramos por los medios de comunicación de todo. Esta es la forma de trabajar del gobierno de España, del ministerio y en este caso también de la delegación del gobierno. Solo tenemos conocimiento de los menores no acompañados porque la fundación, la ONG que se encarga de acogerlos, no lo comunica porque es responsabilidad de la comunidad autónoma según la ley. Solo sabemos eso.
0: A mí, me llama la atención, ¿no?, esa falta de comunicación en líneas generales. Pero cuando alguien manda una carta expresamente al presidente del gobierno, no recibe ni siquiera el acuse de recibo. ¿Usted no ha recibido nada de esa carta?
6: Nada. Estoy a la espera. La envié el domingo. Va a pasar ya una semana, en dos días. Y estoy a la espera. Y la carta es seria y la situación es grave. La situación es preocupante. Estamos hablando de la seguridad del territorio y de las personas. Y le envié una carta en la que le requería algunas cuestiones importantes. Primero, información. Saber de qué medios cuenta la región de Murcia, efectivos de las fuerzas y cuerpos de seguridad del Estado, para hacer frente a esta situación. Y segundo, también conocer qué pensaba hacer ante esto. ¿Iba a activar nuevos recursos? ¿Iba a llevar a cabo alguna acción excepcional ante una situación excepcional? Ni siquiera acuse de recibo ni una sola respuesta. Y ahora, lo que ayer también el Consejo de Gobierno decidimos y le requerí es algo importante y sin que haya demagogia. Pero, mire, en una situación en la que en seis días han llegado tres narcolanchas. Esto, incido en esto porque es importante, ¿eh? Cuando algunos quieren hablar de la crisis humanitaria, bueno, estamos hablando de narcolanchas tripuladas por encapuchados con miles de caballos de potencia, en el que todos sus ocupantes llegan en perfecto estado de salud. Tres narcolanchas en tres días sin que se haya hecho nada. Nos enteramos por los sindicatos de la Guardia Civil y la Policía Nacional que no tienen recursos, ni humanos ni materiales. Y lo que pedimos ayer también es que mientras que dura esta situación de excepcionalidad, es decir, mientras que las mafias están viendo que se puede llegar a la región de Murcia con total impunidad, y si no hay recursos de la Guardia Civil, porque no los pone el Ministerio en la costa de la región de Murcia, que se activen todos los mecanismos y todos los recursos que tenga el Estado. Si son recursos militares, pues también, como digo, para labores de disuasión y para labores de control de nuestra costa y de protección.
0: Uh-huh. Bueno, por lo que me dice, el único indicador que tienen ustedes de lo que está ocurriendo, además de lo que se ve a plena luz del día en las playas, es los menores. Los menores ustedes se hacen cargo por ley y a partir de ahí la comunidad pues se tiene que hacer cargo. Hablando de menores, la región de Murcia acudió ayer a la reunión convocada por Infancia para hablar de los menores de Ceuta que deberían irse a la península por decisión del gobierno. Ustedes en esa reunión apoyaron el plan de ayudas de 25 millones, pero no quisieron tratar el asunto del reparto. ¿La posición de Murcia en este momento cuál es, estando la cosa como está en Ceuta?
6: Bueno, del reparto ni se trató ni se habló en la reunión de ayer. La región de Murcia está legitimada para hablar de acogida de menores y para hablar de menores extranjeros no acompañados a los que tutela. Y está legitimada para hablar de esto porque si la solidaridad se mide, el gobierno quiere hacerlo así, si la solidaridad se mide en número de menores extranjeros acogidos, pues la región de Murcia solo menores que han llegado en pateras este año ha acogido a más de 500. No sé si habrá otra comunidad autónoma, quizás Andalucía, no habrá ninguna otra más, que este año esté acogiendo a 500 menores extranjeros que hayan llegado en patera a través de sus costas. Es decir, si la solidaridad se mide en menores acogidos, la región de Murcia está legitimada para hablar de esto. Y lo que ha dicho la región de Murcia es lo mismo que están diciendo, o lo mismo que decían los ministros de este gobierno la primera semana de este incidente, de esta invasión dirigida, teledirigida a Ceuta. Es que todos los extranjeros que han entrado de forma ilegal en Ceuta, en España, tienen que irse por donde han entrado. Da igual la edad que tengan. Si hablamos de menores, esto es mucho más importante, porque los menores tienen que estar con sus padres. Y no podemos legitimar una acción, insisto, una invasión teledirigida, como la que vivimos hace un mes en Ceuta, hablando de estas cuestiones, todos, los menores, muchos más, tienen que retornar a su país y estar con su familia. Y esa es la posición de la región de Murcia.
0: Uh-huh. En esa reunión hubo comunidades que no acudieron, tres comunidades, porque tienen a Vox en el gobierno y Vox ha decidido no acudir. Usted dio mucho que hablar, su gobierno, por la difícil relación con Vox. Ustedes no tienen a Vox en el gobierno, pero de alguna manera están condicionados en la aritmética parlamentaria. ¿De qué manera Vox está influyendo o presionando o dificultando, facilitando las cosas en esta cuestión en la que ellos dan una especial batalla?
6: Bueno, sinceramente, la verdad es que como ahora mismo Vox no está en el gobierno de la región de Murcia, no sé cómo está incidiendo en otras comunidades autónomas. Estamos viendo, pues, por ejemplo, que no han acudido a esta reunión. No obstante, y al margen de los tuits que quieran poner o de otras cuestiones, pues Vox cumplirá la ley, ¿no? Y está cumpliendo la ley en aquellas comunidades en las que gobierna. Podrá ir a una reunión o no, podrá hacer más o menos aspavientos, o podrá poner un tuit o no. Pero también le digo que en las comunidades autónomas en las que hay consejeros de Vox, se están acogiendo a menores inmigrantes. Y esto es así. Y por mucho que quieran meternos otra cosa, ellos también tienen que cumplir la ley.
0: Bueno, pues en un día en el que se está hablando tanto de inmigración y hemos querido poner el foco en la preocupación que tiene la región de Murcia con esas pateras motorizadas que están llegando, efectivamente, no es gente que venga desasistida y se caigan redondos y los tengas que ayudar y el asunto, el aspecto humanitario sea lo primordial, sino es que llegan y salen corriendo como gamos, porque esto parece ya prácticamente como una autopista de ferries llegando a la costa.

0: Queremos preguntarle también por la otra cuestión que nos tiene a todos en vilo, que es Ceuta. El presidente de la región de Murcia, desde la distancia, no tanto, porque estamos ahí en la ribera mediterránea, ¿cómo ve el problema de nuestros hermanos en Ceuta?
1: Desde aquí lo vemos con mucha frustración. Desde luego, con empatía, mandándoles el apoyo, los ánimos, la ayuda que necesiten al presidente Vivas, que está realizando una labor intachable, y a todos los ceutíes. Y de aquí lo vemos con frustración, porque vemos que un mes después el gobierno nos ha engañado a todos. Decían que había normalidad y hoy lo que estamos viendo es que están preparando la vuelta al colegio, el inicio del curso escolar, con policía en las puertas de los colegios y con guardia de esa policía por las noches en esos colegios. Eso es lo más alejado de la normalidad posible, ¿no? Y están convirtiendo Ceuta en una olla a presión. Así que lo vemos con tristeza, con frustración y trasladándoles todo el apoyo que podemos. Pero desde luego lo que está generando el gobierno de España en Ceuta es inadmisible. Porque ha ido no solo de una capacidad de inacción, de estar desaparecido, que es más que evidente, sino que en una crisis tan importante ha ido mentira tras mentira. Hace dos semanas, tres semanas, la normalidad era más que evidente. Hace dos semanas había 500 menores, ahora no se sabe si hay 3.000 o 4.000. Ahora están viendo cómo blindar, cómo proteger con las fuerzas y cuerpos de seguridad del Estado los colegios. Pero de verdad nos estamos planteando que la semana que viene, a la siguiente, los niños en Ceuta van a tener que ir a los colegios con la policía en la puerta, en España. Pero ¿a dónde vamos a llegar? Pero el gobierno, ¿cómo puede permitir esto, no? Así que lo vemos también con frustración desde aquí.
0: Bueno, Fernando López Miras, presidente de la región de Murcia, gracias por estar con nosotros aquí en Herrera en COPE y esperemos que el gobierno atienda cuanto antes todas sus peticiones. La carta de Sánchez, pero sobre todo los medios materiales que hacen falta.
1: Muchas gracias. Sigo a la espera de la respuesta de Sánchez, a ver si encuentra tiempo. Iba a decir en sus vacaciones, ahora no sé qué es lo que estará haciendo. Trabajar parece que no, pero sigo a la espera de respuesta de esa carta.
0: Bueno, a ver si hay suerte. Un abrazo, que vaya bien.
1: Muchas gracias.
0: 9:23, una hora menos en Canarias. Efectivamente, la inmigración como asunto principal de la actualidad informativa en unos días que van a ser intensos también para la cadena COPE y hay que recordar, ¿no?, que Carlos Herrera, Jorge Bustos, Alberto Herrera, Pilar García de la Granja van a estar el lunes en Ceuta, Ángel Expósito va a estar en Melilla, Beatriz Mesa desde Rabat y la tarde va a estar en Arguineguín, en Canarias, hablando de inmigración, hablando de todo lo que estamos comentando y que ha marcado tanto el verano. Lo decía ahora, ¿no?, el presidente de Murcia, nos llama mucho la atención el asunto de los colegios, ¿no? Todos, bueno, algunos tenemos críos, otros tenemos nietos, otros simplemente sentimos una debilidad especial por las personas indefensas y los críos son especialmente vulnerables, los tenemos que cuidar y nos preocupan los críos que están en Ceuta en esas carpas porque sus padres los lanzaron al mar y nos preocupan nuestros críos, los de Ceuta también, que tienen esa vuelta al cole que no sabemos qué va a pasar. Vuelta al cole de infantil, primaria y secundaria que está prevista para el próximo martes 8 de septiembre y a pesar del miedo y de la incertidumbre que tienen las familias por mandar a sus hijos de regreso a las aulas en Ceuta, el secretario de Estado de Educación, Abelardo de la Rosa, confirmó ayer aquí en Herrera en COPE que se mantiene esa fecha y quiso también mandar un mensaje importante de tranquilidad a las familias.
2: Y el mensaje que lanzamos es que las familias, por favor, confíen en las fuerzas y cuerpos de seguridad, confíen en el Ministerio de Educación, confíen en el sistema educativo, nos confíen a sus hijos, que sabremos cuidarlos con seguridad y atenderlos emocionalmente de forma adecuada.
0: Dice de la Rosa que todo está preparado para esa vuelta al cole, que los centros están limpios, los equipos directivos preparados, al igual que un gran dispositivo de seguridad en el que agentes de policía y guardia civil van a vigilar las inmediaciones de los centros para las entradas y salidas, los recreos, las rutas escolares e incluso las paradas de autobús. Pero ni los profesores ni las familias de esos alumnos las tienen todas consigo, por lo que nos cuentan. José Manuel Pérez Rivera es el presidente del Foro de la Educación de Ceuta. Señor Pérez Rivera, muy buenos días.
3: Hola, muy buenos días.
0: Bueno, hubo esa reunión con Educación esta semana y luego ustedes, digamos, que se han reunido también para hacer una apuesta en común sobre la situación. ¿Es suficiente para tranquilizar a la comunidad educativa de Ceuta lo que dijo ayer el secretario de Estado, el mensaje que está lanzando el

0: el gobierno? ¿Están ustedes tranquilos o ven que quedan flecos por resolver?
1: Bueno, ayer efectivamente pues nos reunimos en pleno extraordinario, el Foro de la Educación de Ceuta, que es un órgano de participación educativa, que bueno, pues en él está representado la Consejería de Educación, Cultura y Juventud de la Ciudad Autónoma de Ceuta, la Junta Personal Docente, con todos los sindicatos educativos que integra, la Federación de Padres y Madres de Alumnos, Consejo de la Juventud, Universidad de Granada. Bueno, viene a ser lo que en el resto del Estado español, pues son los consejos, un consejo escolar autonómico. Y bueno, pues en esa reunión, pues el secretario de Estado pues hizo un detallado estado de la cuestión sobre los pasos que se han dado desde que surgió esta situación tan dramática en Ceuta, con esa entrada masiva de inmigrantes, cómo se habilitaron dos centros para alojar precisamente a 200 niñas, que esos dos centros, el Príncipe Felipe y Elena Sofía, pues ya han sido, esas personas, esas niñas han sido, digamos, alojadas en otros lugares, y se ha procedido pues a desinfectar, reparar los desperfectos, con el objetivo de que el día 1 de septiembre pues ya estén operativos. ¿Por qué el 1 de septiembre? Pues el 1 de septiembre es cuando los docentes nos incorporamos a nuestro centro y empezamos a preparar el curso. Bueno, pues es cierto que se ha reconocido que en este tiempo, en todos los medios de comunicación nacionales, que ha habido, digamos, intrusiones, ¿no?, de inmigrantes dentro de los centros educativos. En total, se refirió ayer en concreto a 7 de estos asaltos. Lo que ha requerido, entre otras cosas, pues que se hayan tenido que vallar, porque hay algunos de estos colegios pues tenían una valla pues bueno, de poca altura, que hacía bastante, digamos, fácil, ¿no?, acceder a su interior, pues, ha sido acceso o bien para dormir o bien para provisionarse de agua, y que, bueno, dada la situación, teniendo en cuenta que el objetivo, según expuso el secretario de Estado de Educación, es que se respete el derecho a la educación, que es un derecho, como todos sabemos, que está expuesto, ¿no?, de manera explícita en la Constitución española, y también pues el deber, ¿no?, el deber que tenemos los padres y tenemos también los tutores, ¿no?, para que esa enseñanza obligatoria se cumpla, uh-huh, pero no solo obligatoria, sino, digamos, en todos los, digamos, uh-huh, los niveles educativos, ¿no?
0: Ahora mismo, sí, ahora mismo, ¿qué es lo que más temen, uh-huh, ustedes? ¿Lo que pueda, el funcionamiento interno de los colegios o lo que pueda pasar fuera paralelamente en las calles, digamos?
1: Bueno, principalmente lo que nos trasladan los padres y madres de alumnos, en general toda, ¿no?, toda la sociedad ceutí, principalmente la seguridad ciudadana, ¿no? ¿Qué va a pasar cuando los alumnos salgan de sus casas, alumnos y alumnas salgan de sus casas, tengan que llegar a una parada de autobús, que esa parada de autobús pues no haya, digamos, pues inmigrantes, ¿no? Que en principio, bueno, pues simplemente igual no hacen nada, pero ya sabemos que una percepción, ¿no?, de miedo, de temor, sobre todo, bueno, eso no afecta a los adultos, pues hay que ponerse en la posición de un niño o de una niña, o bueno, pues simplemente de un estudiante, ¿no? Por tanto, hay que pensar desde el momento en que ese alumno sale de la casa y, bueno, pues se dirige a su centro, ¿no? Por ahí hay distintas alternativas, ¿no? Una de ellas, transporte público, ¿vale? Que ahí sí se ha pedido expresamente que haya esa vigilancia en las paradas, que haya vigilancia dentro de los propios autobuses. Ayer el presidente del Consejo de la Juventud comentó que actualmente esa línea está, digamos, saturada, porque muchos inmigrantes de los que han entrado en Ceuta de manera ilegal están utilizando esas redes. Por tanto, bueno, pues algo habrá que hacer, habrá que reforzar o habrá que disponer de manera que se le dé prioridad a los alumnos, ¿no? También es previsible que se pueda haber problemas de movilidad urbana, por muchos padres pues lógicamente van a querer llevar y luego recoger a sus hijos de los centros educativos. Y luego pues también, bueno, pues se ha propuesto, ¿no?, por parte de un experto, ¿no?, que forma parte del Foro de Educación, que es el profesor Fernando Trujillo, que al igual que se ha hecho en Melilla, se establezcan rutas seguras a pie, ¿no?, que pueden estar acompañadas también por voluntarios, como pasa en otros lugares, ¿no? Ya digo que tenemos el ejemplo, ¿no?, de Melilla, para que de alguna manera en esa ruta haya seguridad. Lógicamente, en esa ruta, según nos informó el secretario de Estado, va a haber una presencia, digamos, de fuerzas de seguridad del Estado, policía local, cada uno dentro de su competencia, Policía Nacional o Guardia Civil, y también contando con el apoyo de Protección Civil.
0: Esa presencia va a estar en la calle. Claro, eso también aumenta también la sensación de los críos de que hay algo que no es normal y eso puede provocar ansiedad. ¿Se da por hecho que ustedes van a hacer un trabajo especial en lo psicológico con los críos para tratar de tranquilizarles? Pero en todo caso, termino con esta pregunta. Hay padres que están casi más nerviosos que los críos, se lo pueden transmitir también a sus hijos, y se está moviendo como una especie de circular o de formulario para que los padres justifiquen que sus hijos no van, porque ellos lo siguen sin ver claro a pesar de todo lo que se está preparando para garantizar la vuelta al cole. Usted ahora mismo como profesor, ¿qué le diría a ese padre que está con el formulario en la mano o en casa, en la mesa del salón, diciendo lo mismo, echo mano de esto y el niño no va al colegio y que sea lo que Dios quiera? ¿Qué mensaje le trasladaría a usted a pocos días de que empiece el colegio?
1: Bueno, pues que yo también soy padre, yo empatizo completamente, ¿no?, con los que piensan, pero también hay que pensar que tenemos que, dentro de la anormalidad, intentar volver a una rutina. Creo que es importante que la medida posible esta situación no afecte, ¿no?, digamos, a la formación de nuestros discentes, y que se cumplan esas condiciones que las que todos hemos pedido, de seguridad interior y seguridad exterior, y de atención también a lo que usted se refería, de esa atención psicosocial que también se ha anunciado por parte del Ministerio, para que todos, ¿no?, podamos de alguna manera superar esta situación y, ya digo, todo esto entre comillas, podamos recuperar normalidad, ¿no? Nuestros hijos tienen que volver, y lógicamente no también se habló, no se puede volver como si nada hubiera pasado, ¿no? Hace falta que las primeras semanas nos dediquemos, ¿no?, con los expertos, ¿no?, psicólogos sociales, educadores,
0: hablar del tema, hablarlo con naturalidad.
1: Efectivamente, hablarlo con naturalidad, con veracidad, con transparencia, hablar con los alumnos, intentar, pues, entre todos. No podemos, como se comentó ayer en la reunión, empezar como si no hubiese nada hubiese pasado. Empezar a hacer evaluaciones iniciales, hay que hacer diseños de orientaciones específicas y de estrategias para que los alumnos entiendan, comprendan, asuman y también, dentro de la situación tan difícil, ¿no?, que estamos viviendo en Ceuta, podamos poco a poco, uh-huh, digamos, recuperar
0: a la normalidad. Pues ojalá vaya bien ese primer día en el que ustedes se pongan delante de los alumnos y le digan con la mano en el corazón, chavales, primero hablemos de Ceuta y luego ya aprendemos. Seguro que va bien. Yo quiero ser optimista. José Manuel Pérez de Rivera, presidente del Foro de la Educación de Ceuta, que vaya muy bien y ojalá se recupere esa normalidad. Un abrazo grande.
1: Muchas gracias, igualmente un abrazo.
0: 9:34, una hora menos en Canarias.
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0: Hemos hablado de la vuelta al cole, de los padres de Ceuta, de esa preocupación que todos podemos sentir, ¿no? Por los pequeños, por cómo pueden vivir. Todo lo que está pasando, cómo lo pueden metabolizar en la cabeza. Y es que los padres escuchan mucho este programa, así a lo tonto, cada vez que hay un asunto que afecta a los más pequeños de la casa, la gente pone las orejas tiesas y nos están diciendo en las últimas horas, esto que contasteis ayer de Meta nos interesa porque estamos con el crío, con la pantalla en casa, no sabemos muy bien cómo gestionar el que no esté todo el día con las redes sociales. Y claro, en el momento que se conoce y sale en todos los medios de comunicación la famosa decisión de Meta, que ha aceptado pagar 17.000 millones de dólares a las familias que le habían demandado para evitar llegar al final del juicio y que hubiese sentencia y posible condena. Y claro, a la gente esto le interesa. Recordamos que Meta paga 17.000 millones de dólares a familias que acusan a la empresa de Mark Zuckerberg, propietaria de Facebook e Instagram o WhatsApp también, les paga ese dinero porque quiere estar en paz con las familias que creen que sus hijos han quedado tocados mentalmente. Incluso hay algunos casos de suicidios, que es verdad que los suicidios son más subjetivos, pero los padres sostienen que sus hijos acabaron quitándose la vida porque las redes sociales no supieron protegerles. La cuestión es que, además de esa cantidad, esa indemnización, está llamando la atención y la gente quiere saber más detalles de cómo va a ser eso de que redes sociales como Instagram o Facebook por la noche, de 12 a 6, pues que no puedan ser utilizadas por menores, o que esos menores tengan solo unas dos horas al día para usarse. Como yo el otro día hablé con Laura Dávara, abogada experta en menores, sobre el inicio del juicio a Meta, y prometimos que hablaríamos con ella cuando hubiese sentencia. Claro, sentencia no ha habido, pero sí ha habido acuerdo. Pues claro, digo, hay que llamar a Laura para ver qué le parece a ella este acuerdo y si tiene gato encerrado o le suena bien. Laura, ¿qué tal? Muy buenos días.
1: Hola, buenos días.
0: Bueno, lo primero, ¿Meta ha hecho una gran concesión o se queda corto y ha avanzado piezas para que no le pidieran más?
1: Bueno, a ver, yo quiero hacer un pequeño matiz. Por desgracia, esos 17.000 millones de euros ni son 17.000, y ahora le explico por qué.
0: Pues mira, por eso queríamos hablar contigo, para que toda la letra pequeña nos la deje clara.
1: Ni son para las familias, que ya lo siento yo, pero este dinero va para los estados y para programas públicos, que no digo yo que de manera indirecta eso redunde en beneficio, ¿no? Pero es verdad que indemnización como
0: no es indemnización directa, efectivamente, sino un dinero utilizado para el bien de la sociedad y de las familias en general.
1: Eso es. Y lo de que no son 17.000 millones de dólares es porque eso es en el mejor de los casos. O sea, esos 17.000 están condicionados. Son, digamos, aproximadamente 10.000, ¿vale? Más o menos, un poquito más. Y luego el resto se condiciona a que Snapchat, YouTube, Google, o sea, los competidores tomen medidas similares, ¿vale? Entonces, eso ya, si no se cumple, ese dinero Meta se lo reserva, y luego además no es un pago inmediato, esto va a ser en los próximos 10 años, que se va, va a ir habiendo, auditorías e implementaciones paulatinas, y entonces ese dinero se va a ir devengando a lo largo de 10 años. No es que de repente ahora Meta, ¿no?
0: Suelte tantísimo dinero, sino que viene como a decir, si la competencia hace esto, pues yo iré soltando dinero. Que no lo hacen, perfecto, porque me lo ahorro, y si lo hacen, pues ya he condicionado también a la competencia, con lo cual tiene su miga.
1: Y luego, desde luego, lo que deja claro que, y usted lo planteaba, ¿no?, en la introducción, es que no asume responsabilidad del daño, ¿eh? O sea, esto es un acuerdo, al final es una propuesta de acuerdo, es una negociación en el que Meta dice, bueno, yo propongo pagar esta cantidad y además adoptar una serie de medidas, que yo creo que es casi lo más interesante del acuerdo, y más pensando en esos padres a los que usted aludía, ¿no?
0: Pues,
1: cuando me presentaba.
0: Vamos ahora a lo que nos preguntan los padres de aquí, diciendo, oye, ¿esto que se ha acordado en Estados Unidos se va a implementar en las redes sociales de España? Y si se hace, ¿cuándo sería? ¿Cuándo notaremos nosotros que efectivamente el crío dice, oye, esto no me funciona porque llevo ya 2 horas y no hay manera?
1: Bueno, esto de momento yo esperaría más a la resolución de la Comisión Europea, que yo creo que lo hablábamos el otro día un poquito usted y yo. La Comisión Europea ha dictado unas conclusiones preliminares, o sea, es verdad, todavía no son definitivas, diciendo que que todo apunta a que Meta tiene un diseño, vamos a decir, adictivo o no muy respetuoso con el bienestar de los menores, por ser así políticamente correcta. Entonces, si cuando la Comisión Europea ya finalice esa investigación y se declare un incumplimiento de la DSA, que es una normativa que es 100% aplicable a Meta en este sentido, vamos, a Meta y a las tecnológicas, pero vamos a centrarnos en Meta, ahí sí que lo que se va a proponer y lo que ya decía la Comisión Europea en esas conclusiones preliminares es adoptar una serie de medidas para proteger a los menores. Y ahí sí, porque estamos hablando de una normativa europea que se aplica a toda la Unión Europea. Ahora mismo el juicio de Meta aplica a Estados Unidos y a los 29 estados, creo recordar, que son los que están en este juicio.
0: Es decir, que de momento esto va para largo. Es llamativo lo que ha ocurrido en Estados Unidos, pero de momento no vamos a notarlo en España. Yo quiero agradecer a Laura Dávara, es abogada experta en menores, que nos haya atendido rápidamente para dejar claro esto que las familias nos están explicando, nos están preguntando a través de las redes sociales, para dejar claro si les va a afectar inmediatamente o no. Que vaya muy bien, y con cosas que se vayan sabiendo, pues te vamos preguntando, Laura. Que vaya muy bien.
1: Muchas gracias, igualmente. Let's go.
0: Ahora lo que hacemos es darnos una vuelta por MediaMark.
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0: de Ibarburú. Uh-huh. Sí. Y entonces nos hizo elegir cuál nos gustaba para después comentarlo. Fíjense, en el año 70, ¿no? Qué suerte. Y yo elegí La Mancha de Humedad, que la recuerdo hoy en día después de 56 años, y esa fue la primera lectura hermosa que tuve de niño en el colegio de la primaria. Y después, sí. El primer libro que leí fue uno que mi mamá compraba en Círculo de Lectores, que venían los vendedores a domicilio, en casa, en Olivos, en Buenos Aires, y compramos Los Siete Locos de Roberto Arlt, y que fue la primera novela que leí en el año, a finales del 70, principios del 71, que empezaba ya el colegio secundario.
1: ¿Cuántos años tenías entonces?
0: Y yo del 57 tenía 14 años.
1: Ajá, vale.
0: Cuando leí la novela de Roberto Arlt.
1: Y desde entonces hasta hoy ya no paraste de leer, ¿no?
0: Por suerte no. Mi mamá también leía en casa, pero bueno, por suerte esa novela de esos relatos de Ibarburu y luego lo de Roberto Arlt, y hasta hoy, que por suerte soy muy aficionado a leer, sí.
1: Qué bueno. Pues gracias por contarnos lo tuyo. Mencionaba lo del Círculo de Lectores, ¿es verdad? Es que
2: claro.
1: Jugó un papel fundamental.
2: Ya no vende, creo, ya quebró.
1: Yo creo que no, parece, ¿no?
2: Ya quebró.
3: Pero bueno, y también la lectura del instituto. Para mí que estuviera en el Open Neira, que muchas veces nos ponemos ahí de uñas, como que te obligan a leer cosas, y yo tengo mucha gratitud a mis profesores de lengua, literatura, de filosofía, porque a mí calaron esos libros, el Árbol de la Ciencia de Pío Baroja,
1: es verdad.
3: El Tiempo de Silencio de Luis Martín Santos, eran libros que te costaba entrar, y más, bueno, Machado.
4: Claro, Antonio, pero yo creo que más ya en bachillerato o secundaria.
3: Sí, yo hablo del
4: porque en el colegio yo creo que leíamos cosas que no estábamos preparados para leer.
3: No recuerdo la lectura, pero sí recuerdo a eso, Antonio Zamora, Elío Ordaz, eran mis profesores.
2: Es que depende mucho del libro. Yo recuerdo en cuarto bachillerato, no de BUP, yo no estudié BUP, yo estudié el bachillerato antiguo, cuarto bachillerato, que tenía yo 14 años, nos pusieron para leer y comentar Os Lusiada de Luis de Camoens. Eso es una auténtica barbaridad porque te quita las ganas de todo.
1: Ya.
2: Porque no estás preparado para eso.
1: Hay libros y libros, claro. 950-6006, hola Rocío, buenos días.
5: Buenos días.
1: ¿Qué nos quieres contar?
5: Pues yo tengo muchos libros en mi vida, entonces este verano, por ejemplo, he leído El Hijo del Traidor, que es de literatura juvenil. Porque a mí me pasa como a Paula, que me apetece leer una cosa corta, amena, simpática y que también tiene su recorrido y que tiene su intriga. Y también he leído de casualidad El Asesinato de Orient Express, porque lo encontré por casa de mi suegra, el típico libro que está en todos lados,
1: ¿sí?
5: Y que lo leí de joven, como dijo ella, con 14 años y demás. Y luego yo me acuerdo cuando leí El Señor de los Anillos, que tenía yo 13 años,
1: sí, es verdad.
5: Una Semana Santa que lo leía. Me levantaba y me ponía a leer. Leía por la mañana, al mediodía, por la tarde, por la noche. Me llevaba el libro a la playa, me lo llevaba a todos lados. Y aquello fue bestial, como una experiencia.
1: Te entiendo.
5: Y luego yo tengo en mi casa un libro que le tengo mucho cariño, que se llama El Pampinopla. Y entonces, en el último cumpleaños, yo tenía 9 años, luego si murió mi padre, me lo regaló él. Y le puso en la portada una poesía para mí. Entonces, ese libro se lo he leído yo a mi hijo. Yo tengo 2 hijos y mi marido, desde que nacieron, se sentaban con ellos en la cama y le leía todas las noches. Entonces, le gusta muchísimo leer al mayor, al pequeño un poco menos, pero también lee. Y en el colegio ahora, en sexto de primaria o en la ESO, le están poniendo ahora unos libros muy interesantes. Por ejemplo, le pusieron un cómic sobre un campo de refugiados y un niño que consigue salir adelante estudiando y salir del campo de refugiados. Uh-huh. Entonces, yo veo que lo están haciendo muy bien a nivel educativo.
1: Qué ¿vale? bien. Pues gracias, Bea, por tu historia.
3: Hay dos libros que nos fallan en todas las casas de España. Uno era, por supuesto, lo de Agatha Christie, y el otro era los renglones torcidos de Dios, de Torcuato Duca de Tena. En todas las casas hay un ejemplar.
1: Es cierto. Y lo que nos contaba Rocío, a mí me pasó lo mismo con El Señor de los Anillos.
3: Yo igual, y a la misma edad, además.
1: ¿Es verdad?
3: A los 12 años.
1: Es que era impresionante. Y que no podías dejarlo. Pero es que cuando te engancha un libro, cuando te enganchaba, yo he perdido un poco esa sensación. sensación, porque es verdad que yo reconozco que soy de las que he perdido mucha concentración en ese sentido, porque, no sé...
3: Tanto móvil, Pilar.
1: Tanto móvil, ¿no? No, sí, vamos a reconocerlo, porque además como estamos con el móvil, yo no sé vosotros, pero yo me pongo a leer y el móvil lo tengo cerca.
3: A las tres páginas te para.
4: Las consecuencias de la edad también.

0: también
1: no te concentras igual. Bueno, no, entonces las mujeres lo sabemos totalmente.
0: Sí, totalmente. Sí. Yo, sí, es verdad, y, es verdad, María José.
2: Y voy a decir una cosa muy, muy soez, pero y la vista, que no es la misma, bueno, y te cansas.
0: Calla, calla.
2: Me canso mucho leyendo.
0: O sea, yo en 3 meses no sabéis lo cegata que estoy.
2: Claro, yo me canso leyendo, me duelen los ojos.
0: O sea, un inciso, ¿podéis leer ahora mismo una noticia de un periódico impreso? Y me estoy refiriendo al Mundo, al País, que utilizan una letra diminuta.
2: No,
0: o sea, ¿no sabéis lo que me cuesta? Pero bueno,
2: yo
0: esa
2: no
0: es
2: puedo.
0: Otra historia. Bueno, no, sí, lo de esa sensación que decía yo de engancharte absolutamente a un libro y buscar cualquier hueco que tenías para seguir leyendo porque no podías dejarlo. Eso es una cosa absolutamente maravillosa. 950-6006. ¿Eva o Bea? A ver. Eva, hola Eva, buenos días.
3: Hola, yo soy Eva.
0: Eva, cuéntanos.
3: Pues yo es que leo mucho porque, bueno, tengo 15 años y me gusta leer como mi hobby.
0: Uy, casi no te escuchamos, a ver, venga.
3: Bueno, que tengo 15 años y que leer es como mi hobby favorito.
0: ¿Y qué lees?
3: Suelo leer fantasía y cosas así. Bueno, más lectura juvenil porque, a ver, no sé, porque soy joven.
0: Pues sí, claro, lógico, claro. Porque todos hemos leído fantasía cuando éramos joven y miles de cómics, yo por lo menos. ¿Quién es el autor que más te gusta de esta literatura juvenil que hay ahora, que hay auténticos bestsellers, ¿eh? No sé, ¿cuál te gusta a ti? Para apuntar también.
3: Ostras, autor, pues yo diría que a lo mejor Susan Collins. Ajá. La que escribió Los Juegos del Hambre. Maggie Stiefvater, que escribió Los Chicos del Cuervo.
0: Sí.
3: Y Belén Martínez.
0: Pues lo apuntamos también, que a mí me apetece también entrar por ahí de vez en cuando.
4: Las colas que se forman en la Feria del Libro de Sevilla, que yo dirijo, hay una sección de juvenil y son unas colas de 200, 300 personas, de chicas, sobre todo chicas, de eso, de 15 años, 16 años, que leen como efectivamente, como leonas.
0: Sí, pues muchísimas gracias, Eva. Es que, bueno, sí, hay que entender que por ahí hemos empezado todos, además, y hay, yo creo que bastante buenos autores ahora mismo de ese tipo de literatura, ¿eh?
2: Sí, aquí hay un chico, Blue Jean se llama, ¿no? El que escribe
4: Blue
2: aquí.
4: Blue Jean también, sí.
2: Blue Jean, yo recuerdo, cuando yo escribí una novela, la única que he escrito, no vaya que yo soy Cervantes ahora. Bueno, pues... estaba en la Feria del Libro para venderlo y entonces vi una cola en mi stand enorme, pero no podía hacer una idea. Y digo, joder, lo que yo voy a firmar aquí. Y me dice el editor, dice, no vienen por ti, mi vida, es que está al lado Blue Jean y va a firmar. A mí me vinieron dos y digo, vaya tela.
0: Bueno, qué bonito es hablar de libros, qué bonito es hablar de lectura, cuántas cosas se descubren, pero se nos acaba el tiempo y es muy bonito también siempre para rematar la hora. Escuchar ese chiste tan bien elegido, seleccionado.
4: Es el último, Antonio. El último de la temporada, además.
0: El último, o sea, también, no, no de la temporada de Antonio Agredano. Estamos deseando escucharlo.
2: Te voy a dar una idea, que sea el último de tu vida, Tony.
4: No, el último de mi vida. Ya solo voy a contar chistes en privado. Entonces vende el piso al kilo. ¿Y cuánto pesa?
2: Repito, que sea el último de tu vida, Tony.
0: Ay, madre, Agredano, Naranjo Navarro, gracias.
4: Gracias a ti.
0: Un abrazo enorme. Sigue, Herrera.

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12: Son las 11, las 10 en Canarias.
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12: Continúa en el Congreso la ronda de comparecencias del Gobierno para dar explicaciones sobre la gestión de la crisis en Ceuta. Tras la comparecencia del ministro de Interior, Fernando Grande-Marlaska, es turno ahora para los distintos grupos parlamentarios. Destaca en el debate la contradicción con Margarita Robles y le están pidiendo explicaciones al ministro sobre la información con la que contaba realmente el CNI. Javier Celaya es diputado del Partido Popular en Ceuta.
13: Señor ministro, lleva usted 72 horas tratando de negar lo innegable, que el gobierno disponía de información de diferentes fuentes sobre la amenaza que se cernía sobre Ceuta. Y a principios de verano los sindicatos policiales denunciaron la falta de efectivos suficientes para cubrir la recurrente operación Paso del Estrecho en frontera y puerto. Debían incorporarse 20 agentes y solo lo hicieron 3, y la semana previa a la tragedia, el presidente Vivas advirtió de la entrada a nado de cientos de migrantes cada día.
12: Pero en la misma línea que mantiene el gobierno desde hace un mes, Marlaska ha sido cuestionado sobre la relación con Marruecos, sostiene que sigue siendo un socio fiable.
3: Quisiera sin duda alguna destacar expresamente la colaboración con Marruecos, sostenida y eficaz a lo largo de los años y que volvió a evidenciarse en la respuesta a los acontecimientos del 30 de julio. En todo momento existió una estrecha coordinación con las autoridades marroquíes para facilitar dicho retorno.
12: Además de Marlaska, esperamos hoy las explicaciones de José Manuel Álvarez, titular de Exteriores, y de Elma Sainz, ministra de Inclusión, Seguridad Social y Migraciones. Y mientras tanto, en la ciudad autónoma, a las puertas de un nuevo curso escolar, preocupa el regreso de los menores a las aulas. Los centros han tenido que reforzar sus recintos para impedir la entrada de migrantes, además de establecer otras medidas de seguridad en paradas y autobuses. Nos lo ha explicado en COPE el presidente del Foro de Educación de Ceuta, José Manuel Pérez Rivera. Sostiene que la intención es que estas medidas afecten lo menos posible a los niños y jóvenes.
14: Tenemos que, dentro de la normalidad, intentar volver a una rutina. Creo que es importante que la medida de lo posible esta situación no afecte, ¿no?, digamos, a la formación de nuestros discentes. Se cumplan esas condiciones de seguridad interior y seguridad exterior, y de atención psicosocial, que también se ha anunciado por parte del Ministerio, para que todos, ¿no?, podamos superar esta situación y todo esto, entre comillas, podamos recuperar normalidad, ¿no?
12: Y contamos que el encarecimiento de los carburantes impulsa la inflación de agosto. Así lo señala el dato adelantado publicado este viernes por el Instituto Nacional de Estadística, que dispara el IPC hasta el 4,3%. Es un repunte de 7 décimas respecto al mes de julio y que sitúa los precios en su nivel más alto desde finales de 2022. Victoria Ballesteros.
15: Cada vez cuesta más llegar a fin de mes.
16: Yo que vivo de una pensión, mira, como el chicle, estirala.
17: El precio del kilo del pescado, la carne, los huevos, la leche. Todo.
18: Otro día fui a comprar ternera, un sablazo que me metieron, y entonces, pues claro, ya he dejado de comprarla.
15: Se nota en general, pero es verdad que detrás de esta subida de los precios hay un responsable: los carburantes. Llenar el depósito nos sale más caro. La ayuda del gobierno se ha reducido de 15 céntimos por litro en julio a 10 céntimos ahora, mientras los precios del diésel y de la gasolina han seguido subiendo. Pero si miramos a la inflación subyacente, la que deja fuera la energía y los alimentos no elaborados, vemos que el repunte de los precios, de momento, no se ha trasladado con la misma intensidad al resto de productos y servicios. En agosto baja una décima, hasta el 2,9%, según ese dato adelantado.
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12: Y Julián Álvarez hoy tampoco acude al entrenamiento del Atlético de Madrid. Juanjo Morote.
19: Por tercera vez consecutiva no acudió el miércoles, no acudió tampoco ayer jueves, y hoy de nuevo se produce esa ausencia del delantero argentino en la sesión de trabajo en el Cerro del Espino. Juan Moreno.
20: Julián Álvarez, que vuelve a faltar al entrenamiento del Atlético de Madrid. Fuentes del club confirman a la cadena COPE que sigue con la misma indisposición que le está impidiendo entrenar esta semana y que le ha impedido acudir al entrenamiento de hoy. El Atlético de Madrid se presenta al partido de mañana sin delanteros, porque además del argentino, la otra baja es la de Alexander Sorloth, que sigue en su proceso de recuperación. El resto del equipo disponible para el partido de mañana contra el Sevilla.
19: Por otro lado, hay un movimiento en el mercado de fichajes de última hora. El futbolista Mamadou Sarr llega a la Real Sociedad en calidad de cedido procedente del Chelsea. Y volviendo con lo deportivo, en la agenda de hoy tenemos a la una el sorteo de la fase liga de la Europa League, donde como representantes españoles estarán el Celta y la Real Sociedad, y conjuntamente también se realizará el sorteo de la Conference League con el Getafe como único español. Y hoy comienza la jornada 3 de la liga. A las 7 juega el Racing contra el Elche, y a las 9 y media el Alavés Villarreal. Y en polideportivo, hoy séptima etapa de la Vuelta, tendrá lugar no antes de la una y media. Lo podrá seguir con Alberto Arauz y todo el equipo de ciclismo en COPE desde las 4 en tiempo de juego.
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2: A esta hora luce el sol, tenemos 22 grados en San Sebastián, 21 en Bilbao, 19 en Eibar y 17 en Vitoria, en una jornada soleada, aunque el cielo por la tarde no va a estar completamente limpio. Las temperaturas máximas hoy sin demasiados cambios, con ligera tendencia a la baja. En las carreteras se circula sin incidencias a esta hora. Recuerda además que este fin de semana es el último de agosto. Ayer comenzó la última fase de la operación Retorno y se espera gran afluencia de vehículos. Este fin de semana el AP8 en Irún sentido Francia, después de que ayer se registraran colas de 8 kilómetros. Y ayer fue el Lehendakari el que dio el pistoletazo de salida al nuevo curso político y hoy lo hace el PNV. Será esta tarde a partir de las 7 en el tradicional meeting que cada año celebra en Zarauz tras el final de vacaciones de las vacaciones estivales, en el que participará su presidente Aitor Esteban. 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
36: ¿Por qué nos hemos acostumbrado a sentirnos tan cansados? Es verdad que llevamos una vida frenética. Por ejemplo, tú, seguro que te acuestas tarde, te levantas temprano, apenas tomas un café corriendo, te vas a trabajar. Si tienes hijos, pues irás a recogerlos. Comerás algo rápido, porque claro, es que luego tienes un montón de recados que hacer, tienes que recoger la casa, preparar la comida, llegarás al final del día, querrás, digo yo, tirarte un ratito, aunque solo sea en el sofá, pero no a descansar, porque seguro que tendrás que coger el móvil para tener ese ratito de hacer scroll de cosas probablemente absurdas, ¿no? O de comprar, quizá, cosas que tampoco necesitas, y así un día y otro día y otro día, vuelta a empezar, ¿no? Al día siguiente, a pesar de haber dormido poco, te levantarás. Pues claro, ¿cómo te vas a levantar? Como si no hubieras descansado. Pero es que ya no es cansancio, ¿no? Es una especie de fatiga crónica. Y probablemente no tendrá que ver con lo físico, sí, no lo sé, pero quizá no solo con lo físico. Piensa en el futuro. ¿Te preocupa? Tienes estrés financiero porque no sabes si este mes los gastos van a ser desorbitados. Pues no sé, mira, por el aire acondicionado, por ejemplo, de verano, que estamos gastando mucho. ¿Quieres cuidarte más, pero la angustia pues hace que no tengas tiempo para conseguirlo? Bueno, todo esto además nos añade una especie de carga mental. Y lo peor es que nos hemos acostumbrado a vivir así, ¿verdad? ¿Es tu caso? Con esa especie de fatiga, con el piloto automático. Bueno, de todo esto vamos a hablar con el doctor Mario Alonso Puig. ¿Qué tal? Bienvenido, buenos días.
0: Buenos días, Pilar.
36: Bueno, fatiga es igual que cansancio, por cierto.
0: Bueno, qué importante es marcar esta distinción. Digamos que hay tres tipos de cansancio o tres tipos de fatiga.
36: ¿Tres?
0: Sí. Hay un cansancio, una fatiga física. Oye, pues una persona que después de correr un maratón, por poner un ejemplo que todos entendemos, es lógico que tenga una fatiga física. Sus músculos están fatigados, sus articulaciones, sus ligamentos, su corazón, su respiración, tiene que recuperarse. Hay una fatiga mental. Una persona que está constantemente tomando decisiones, que tiene que aprender cosas nuevas, que tiene que ir a la universidad y durante horas escuchar a un profesor, preparar exámenes. Hay una fatiga mental. Pero luego hay una fatiga muy insidiosa. No es ni la física ni la mental. Es la fatiga emocional. Y yo creo que aquí es donde realmente nos encontramos con lo que estamos experimentando hoy en día. ¿Cuál es la gran diferencia entre la fatiga física, la mental y la emocional? La fatiga física se reduce, una persona se recupera sencillamente dejando hacerle ejercicio, pues se da unos bañitos, se da un masaje, en fin, todos sabemos lo que es recuperar la fatiga física. La fatiga mental muchas veces se recupera durmiendo o incluso haciendo ejercicio físico. El ejercicio físico recupera en gran medida el cansancio, la fatiga mental, pero la fatiga emocional muchas veces no se recupera con el sueño. Una persona, por su fatiga emocional, puede dormir poco, no porque quiera dormir poco, sino porque duerme poco, tiene insomnio, o aunque duerma el número adecuado de horas, no se recupera. La fatiga emocional es diferente, es lo que está marcando nuestra época. Es lo que está generando tanto daño, es lo que está generando tanta patología física, mental, la fatiga emocional.
36: ¿Pero qué es exactamente la fatiga emocional entonces? ¿O qué la genera en esta sociedad en la que vivimos?
0: Pues precisamente lo que tú estás comentando, Pilar, la fatiga emocional es el resultado de tener una mente que está tan absolutamente revolucionada que revoluciona todo lo que hay en su paso. Revoluciona el pensamiento, revoluciona el funcionamiento del cuerpo, nuestra fisiología, lo revoluciona todo. No estamos preparados para semejante nivel de distracción. No estamos preparados para semejante nivel de hiperestimulación por todos los canales. Entonces estamos sometiendo a la mente y estamos sometiendo al cerebro y al cuerpo a un desgaste. Esta es la fatiga emocional, que no es consecuencia de que estemos trabajando mucho físicamente, aunque haya profesiones muy físicas en las que lógicamente este cansancio, pero en general muchas personas tienen fatiga emocional sin tener cansancio físico. Y tampoco se explica muchas veces por el desgaste mental puro, por las cosas que tienes que hacer, por las tareas que tienes que hacer. Es la mente realmente caótica y que genera todo este tipo de perturbaciones. Y es algo muy propio del ser humano, rarísimo de ver en los animales. Este bombardeo constante de estímulos, esta sensación de incertidumbre, de que no hay nada que sostenga firmemente los pies, esto nos tiene a todos enloquecidos. Obviamente, el ejercicio físico reduce la fatiga emocional, pero es que mientras tengamos una mente tan sumamente caótica, con tanta distracción, con tanta hiperestimulación, no es suficiente.
36: Claro, y a todo esto se añade las pantallas, es decir, esa sobreestimulación digital que hace que nuestra mente no esté nunca parada, nunca esté quieta, porque ese ratito que a lo mejor tenemos para descansar emocionalmente o para parar un poco y nos sentamos en un sitio, en vez de plantearnos la posibilidad de estar en silencio, leer un libro, que cada vez leemos menos porque no somos capaces ni de concentrarnos en la lectura, pues utilizamos las pantallas para seguir con esa sobreestimulación.
0: Sí, no somos conscientes del precio que pagamos por nuestra distracción. Pero hoy sí sabemos que cuando una persona está distraída, pues eso, con las pantallas, con aquí, interrupción constante, preocupándote por lo que acaba de pasar. Cuando estamos en esa especie de caos, sabemos que el circuito que está activo se llama red neuronal por defecto. La red neuronal por defecto está asociado a un montón de problemas cuando está hiperactiva de esa manera. Hay estudios que son ya, pues tienen unos años, que dicen que el 47% del tiempo estamos distraídos. 47% del tiempo. Yo estoy convencido que es mucho más que ese tiempo. Entonces, ¿qué ocurre? Que esa red neuronal por defecto está asociada, por ejemplo, a un déficit en funcionamiento del sistema de defensa del cuerpo. El sistema inmune funciona mucho mejor cuando estamos en el presente. Por eso las prácticas meditativas han demostrado una mejora en el funcionamiento del sistema inmune. Entonces, hasta que no abordemos a nivel personal y a nivel global esta situación, vamos a seguir teniendo esta fatiga emocional, vamos a seguir desarrollando nuevos tratamientos médicos, nuevas medicaciones, nuevas cosas, pero no estaremos yendo al origen del problema, que es el agotamiento con el que vive el ser humano, la sensación de que no hay nada estable, y seguimos envueltos en esta distracción pensando que es una tontuna.
36: Curiosamente, volviendo un poco al origen de nuestra charla, al tema del cansancio crónico o esta fatiga crónica en la que vivimos, yo creo que lo que corrobora también lo que estás contando es que, curiosamente, la gente joven también está muy cansada, porque podrías decir, bueno, si eres joven, ¿cómo vas a estar tan cansado? Que tengas muchas cosas que hacer, claro, pero es que esos jóvenes están metidos mucho más en esta distracción constante. Por lo tanto, el cansancio que arrastran es enorme también, ¿no?
0: Yo tengo muy buena opinión de las personas jóvenes, igual que la mayor parte de los adultos, de las personas que acumulamos ya mucha juventud, y creo que efectivamente junto a este nivel de distracción hay una angustia tremenda por el futuro.
36: También.
0: Están muy preocupados por el futuro. La mayor parte de los jóvenes que yo conozco, y son muchos, tienen ganas de hacer las cosas bien, tienen ganas de encontrar un propósito en su vida, no quieren el dolce far niente, no quieren pasar. También hay gente con mucha juventud acumulada que quiere pasar. O sea, que no culpemos a los jóvenes de eso. Sí, de este nivel de desorientación que se convierte en un pensamiento que bombardea. Bueno, ¿y tú qué harás? Porque con lo difícil que está todo y con la IA, ¿a ti quién te va a contratar? Y no sé qué te acuerdas. Entonces sumemos a la distracción ambiental que ya existe con las pantallas, con las redes, tal cual, sumemos la propia distracción que se genera en el cerebro y que produce tantísimo dolor, tantísima aflicción, ¿no? Y por eso, desde mi punto de vista, se explica que haya muchos más cuadros de ansiedad y depresión en las personas jóvenes que en las personas que tienen mucha más edad,
36: ¿eh? Bueno, vamos a intentar poner la base, por lo menos, de lo que deberíamos hacer o intentar hacer con nuestras vidas, tengamos la edad que tengamos, precisamente para huir de estas situaciones y estar en esa rueda y en ese cansancio y en esa fatiga crónica. ¿Por dónde empezamos?
0: Primero, por reconocer la situación. O sea, yo no puedo pedir ayuda o solicitar una opinión especializada si primero no reconozco que hay algo en mí que no funciona bien. Es decir, mientras sigamos asumiendo que el tema de las pantallas es lo normal, es lo habitual, es propio de la época. No digo que las pantallas sean malas, hablo del uso abusivo de las pantallas. Mientras no queramos reconocer, es como quien no quiere reconocer la contaminación en la ciudad, no hará nada por resolverla, ¿no? Entonces, en primer lugar, reconocerlo humildemente. Estamos en una situación en la que no podemos seguir. En segundo lugar, tener la determinación de cambiarla, tanto a nivel personal como a nivel institucional. A nivel personal, ¿tú qué puedes hacer? Hay tres cosas que sabemos que podemos hacer, aunque sea poquito a poquito, y que mejoran tremendamente el estrés crónico, la fatiga, y mejoran, o sea, reducen la fatiga emocional y mejoran la salud física, mental y anímica. Primero, el cuerpo hay que moverlo. El cuerpo hay que moverlo. El sedentarismo mata. Te das un paseo. Te mueves un poco, lo que sea, haces estiramientos, lo que sea, pero moverse.
36: Habría que poner en algún cartel lo de el sedentarismo mata, igual que en su momento se puso en los paquetes de tabaco, por ejemplo, el cigarrillo mata.
0: ¿Sabes lo que pasa? Que lamentablemente hay muchos fumadores que, a pesar de ver las fotografías tan horribles que hay,
36: les da igual, sí.
0: No les impactan. O sea, ellos quisieran dejarlo, pero hay algo más profundo, uh-huh, que se revela. son personas inteligentes, o sea, sí, ven sí, que eso es un riesgo real.
3: Pero con el sedentarismo entonces, pasa
0: claro,
3: un poco
0: entonces,
3: igual, ¿eh?
0: Por eso, o sea, por ejemplo, para que te hagas una idea, el sedentarismo mata neuronas en el cerebro. Cuando uno se mueve, liberan el cerebro BDNF, que es una sustancia que favorece que se formen nuevas neuronas. Se pueden formar hasta 600 neuronas al día. Mientras que si una persona es sedentaria, no libera BDNF y las neuronas van falleciendo. En segundo lugar, hay que tener cuidado con lo que se come, realmente. O sea, muchísimos problemas, muchísimas enfermedades que pueden tardar en aparecer varias décadas, comienzan por un intestino permeable, fruto de una microbiota dañada, como consecuencia de comer, de tomar comida que no es adecuada. En tercer lugar, tenemos que respetar el periodo del sueño. La naturaleza nos dejó 8 horas para dormir en la que ni nos podemos reproducir, ni podemos comer, ni podemos salir corriendo. Por algo será, para que nos recuperemos. En segundo lugar, tenemos todos que aprender a meditar, de verdad lo digo. En tercer lugar, yo creo que tenemos que cuidarnos mucho unos a otros. Es decir, sabemos perfectamente que un elemento que reduce, y el primero que lo vio fue el profesor Selye, la máxima autoridad que había en el mundo en el estrés, el elemento que más reduce el estrés crónico es tener amigos, es tener personas con las que compartir tus alegrías y tus tristezas. Podemos querernos más y tratarnos con más amabilidad. Luego, enfocarnos más en las cosas que tenemos. No te fijes tanto en lo que tiene el otro, sino en las cosas que tienes tú, y vivirás un poco más en gratitud. Son cosas sencillas, pero claro, cuando las llevas al punto clave, funcionan. Y vaya que sí funcionan.
3: Estaba pensando en esto de la comparación, que al final es verdad que en todas las épocas uno se compara probablemente con el vecino. Antiguamente, o hace unos años, era fíjate la casa que se ha hecho, fíjate el coche que se ha comprado. Pero es que ahora eso ha escalado a una proporción exagerada, porque además solamente vemos como una parte. Me estoy refiriendo, no sé si es adecuado mi comentario o no, por ejemplo, a lo que vemos en Instagram. Claro que todos, pero es que ahí solo vemos la parte maravillosa,
0: claro,
3: que te dejan ver de la vida de determinadas personas. O sea, la comparación, aparte de que ahora se ha multiplicado exponencialmente, es solo con lo que es realmente maravilloso de la vida. Eso es dificilísimo de,
0: sí,
3: de relativizar.
0: Yo suelo decir, no creas ni todo lo que pienses, ni todo lo que veas. No, ni todo lo que pienses es cierto. Pienso que soy un inútil, No te lo creas, no es verdad. Ni pienses que una persona que siempre te está mostrando los lugares maravillosos donde esté tal cual, no tiene otro lado que no es agradable demostrar, porque revela la otra dimensión de la vida de cualquier ser humano. Estoy por encontrar a alguien que tenga una estabilidad de bienestar y de felicidad permanente. Entonces, como eso no es glamuroso, eso no se muestra, y es comprensible que no se quiera mostrar. Lo que tenemos que tener cuidado es pensar que porque no se muestre, todo el dolor que nosotros experimentamos en distintas dimensiones de nuestra vida, solo tenemos nosotros, es parte de nuestra humanidad, ¿no? Entonces, eso es lo que nos pasa, queremos vivir en una situación, en un mundo idealizado, donde como que no existe el dolor. Oiga, yo no quiero experimentar el dolor. El dolor es parte de la vida. Lo que tenemos que tener cuidado es no añadir el componente mental que transforma el dolor en sufrimiento. Nunca me recuperaré, es que esto es horrible, es que ya para mí no hay un mañana. Eso es lo que tenemos que evitar. Pero el dolor tenemos que aceptarlo. Yo sé que no es fácil aceptar el dolor, pero la diferencia entre aceptarlo y no aceptarlo es un poco como aquello, esa frase que es más vale ponerse una vez colorado que no 1000 veces amarillo, ¿no?

0: por algún sitio habrá que empezar, porque realmente vivimos en un estado que es perjudicial absolutamente, ¿no?, para cada uno de nosotros. Y yo creo que en lo que yo describí al principio de este cansancio nos hemos visto reflejado muchos. Y quizá si hay que empezar por algún sitio, el más fácil de momento es el de moverse. Luego ya, pues todo lo demás que has dicho que es muy importante. Pero hombre, moverse, nos hemos movido toda la vida, ¿no? Ancestralmente, pues pongámonos en movimiento y luego ya veremos, ¿no?
1: Sí, de hecho me vino a la cabeza una persona que lo sabía, pero no lo hacía. Empezó a hacerlo y en una clase dijo, quiero compartir un tema. Me empecé a mover. Y no os podéis imaginar cómo me está impactando.
0: Pues vamos a movernos, ¿eh? Salimos de aquí ahora y nos movemos porque lo dice el doctor Miguel Alonso Puig. Gracias, como siempre.
1: Gracias a vosotros.

0: Ese es el recado y los deberes de cara, por ejemplo, al fin de semana. Movernos un poquito más. Y mira, también nos podemos mover camino del cine, de los estrenos de cine de cara a este fin de semana. Hablamos enseguida. Antes nos damos un paseo por Leroy Merlin.
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2: Las 10:30, una hora menos en Canarias, es viernes, estamos a 28 de agosto.
3: 11:30.
2: ¿Y qué he dicho?
3: 10:30.
2: Madre mía, pues ni me he enterado.
3: Sigues Jerónimo, como en Londres, de donde José vengo Martín. Yo.
2: Ah, ¿vienes de Londres?
3: Vengo de Londres. Sí.
2: Habrá sido por eso.
3: Con una sequedad increíble.
2: Hay una sequía horrible, ¿no?
3: Horrible, está todo... horrible, todo amarillo. ¿Sí? Es increíble. Está más verde España que Inglaterra.
2: De verdad, cómo está el tiempo, ¿eh? Sí, el clima es una locura. Vamos a ver cómo está el cine. O sea, que 11:31, ¿eh? Que quede claro. O sea, es que ni me había dado cuenta que lo había dicho mal. Que...
3: es mejor, te queda menos tiempo.
2: Menos mal que llega el fin de semana, menos mal. Iba a decir, fíjate que cuando se acaba agosto y las vacaciones y demás, es curioso porque hay mucha gente que en vacaciones va mucho más al cine, sobre todo con los niños, y luego están todos los que en verano no van al cine ni de broma. Y están deseando, en realidad, una de las actividades que más les gusta recuperar cuando vuelven de vacaciones es ir al cine.
3: Sí, ¿eh? Las mejores películas del verano y tal, las que no han visto y tal. Cosas.
2: Bueno, así que vamos a averiguar qué llega a los cines este fin de semana. Esos estrenos que nos trae Jerónimo José Martín y que por dónde empezamos.
3: Vamos a empezar, digo, porque el director de esta película tiene 88 años, es Ridley Scott y es un tío que hay que considerarle, darle primacía a su última producción, que es una distopía apocalíptica que se llama La constelación del perro.
4: Antes del fin del mundo, besaba a mi mujer.
5: El mundo de antes ya no existe. Solo estamos nosotros intentando aferrarnos a él. O matas o mueres.
2: ¿De qué va?
3: Pues mira, va de una distopía, es decir, futuro chungo. O sea, que es un, o sea, en un mundo en el que ha habido un virus, nos suena vaya todo esto, se han quedado cuatro gatos y se llevan a matar. O sea, hay bandas de estas en plan... indios, comanches, algunos, de hecho es un poco western, ya ves la música que he puesto, uh-huh. O sea, no es una película de acción, para nada, hay secuencias de acción, a veces muy violentas, demasiado en algún momento, y es la historia basada en una novela de Peter Heller con un guión de Mark L. Smith. Esto le puede decir a algunos algo, porque es el guionista del Renacido, de Alejandro González Iñárritu.
2: Uh-huh. ¿Sí?
3: Está en ese tono, es la historia de un tipo, Jacob Elordi, lo interpreta, está de moda él, que está al borde del suicidio porque ha fallecido su mujer y entonces vive con como puede con un tipo ya, que interpreta a Josh Brolin, que primero dispara y luego mata. O sea, típico personaje de western, interesantísimo. Y él hace vuelos en un avión y escucha que hay un sitio donde se está reuniendo gente más o menos buena y quiere ir allí. Entre medias se encuentra con la que puede ser la mujer de su vida, Margaret Qualley, para que haya también una trama, y con su padre, que es como Josh Brolin, Guy Pearce, a la antigua usanza. Como ver, más western, uh-huh, que una distopía así urbanita, sí, porque hay algo de ciudad, pero hay muy poco, con la belleza natural muy bien rodada, con un tono contemplativo, buenas interpretaciones, pero va a pasar con esta peli cosas diversas. Ya verás que dirán, qué bien está de contenido Jacob Elordi. Y otros dirán, no transmite ni nada.
2: O sea, absolutamente.
3: Van a decir eso. Y uno dirán, es una película muy melancólica y pesimista. Y otros dirán, por lo menos tiene una visión esperanzadora, lo he visto en las críticas. O sea, está entre Pinto, vale, y Valdemoro, y dependiendo del espectador, el vaso estará medio lleno o medio vacío.
2: Pero a nosotros nos interesa lo que tú nos digas.
3: A mí me ha gustado moderadamente. O sea, mucho mejor que la última que hizo Napoleón. Se acerca mucho más a sus grandes títulos y tal. O sea, que aquella fue un desastre. Y luego tiene una deriva surrealista que no me ha gustado. En mitad hay un pasaje, ya lo verá la gente, que es extraño. Pero, dicho esto, es una película muy interesante, muy de Cineforum, con un cierto tono que a alguno le atraerá a la serie The Last of Us. Con lo cual, van por ahí los tiros.
2: Bien,
3: entonces, le podemos dar un 6.5. Me cuesta más darle un 7.
2: ¿Te cuesta darle un 7?
3: Sí.
2: Bueno, La constelación del perro, los nombres son muy importantes. Ridley Scott y Jacob Elordi, que como tú bien dices, está de moda. También Margaret Qualley. Así que, bueno, pues ahí está para los
3: ahí
2: que
3: estamos,
2: quieran.
3: ¿No?
2: Bien, vamos con la segunda.
3: El ser querido.
6: La gente sabe que eres mi padre o...
7: Eso no va a ser nunca un problema.
6: Para mí sí, quizás.
7: Creo que te puedo ayudar. Es algo que me gustaría hacer.
6: He venido aquí a trabajar, a ser actriz en tu película, pero no he venido a ser tu hija.
3: Bueno, a algunos les sonará este argumento, porque es el mismo argumento, y esta es una pega de cara a la película española, de valor sentimental. Esta película, que me parece que era danesa o noruega, del año pasado, que en mi opinión era la mejor de los Oscars.
2: Uh-huh,
3: porque era
2: sí,
3: un padre que le ofrece a su hija, a la que no ha atendido nunca trabajar en su siguiente película. Él es muy famoso, ella no. Es lo mismo. Aquí la ventaja es que el padre es Javier Bardem, la hija es Vicky Luengo, entre los dos. Para empezar, la película empieza con 15 minutos, con planos cerradísimos, en su primer encuentro a de huello, que dirían en México y en España. Dura, o sea, desde el principio, y quizá demasiado. O sea, esto es lo que le pierde un poquito, en mi opinión, a Rodrigo Sorogoyen, que es un tipo de primera fila. Recordemos Estocolmo, que Dios nos perdone, El Reino, Asbestas. Y aquí se pone demasiado melodramático, en mi opinión. Y cuesta, o sea, es muy apabullante. Estamos escuchando la banda sonora de Olivier Arson, que es bastante buena, pero a mí me ha abrumado un poco. Me ha parecido que le falta oxígeno, no solo porque sea muy pesimista todo y se reflexiona sobre pedir perdón y perdonar, sobre la paternidad. La maternidad es muy interesante, todo lo que toca, como siempre en los guiones de Isabel Peña y Rodrigo Sorogoyen. Pero me ha dejado un poquito así. También muy buena para un Cineforum, y desde luego va a ser de lo mejor del cine español de este año, con lo cual va a tener premios seguro, sobre todo interpretación, porque el duelo entre Javier Bardem y Vicky Luengo vale la pena verlo, desde luego. O sea,
2: se titula
3: buena peli.
2: El ser querido, ¿no?
3: El ser querido, efectivamente.
2: Sorogoyen, ¿qué nota le pondrías?
3: Le pondría un 6.5. Me cuesta también ponerle, vale, un 7. Hoy estoy
2: nada,
3: muy...
2: Nada, pues en 6.5 nos quedamos. Desde luego no hemos empezado. No digo que no sean buenas películas, tú lo has apuntado muy bien. Para una vuelta de vacaciones, a lo mejor, un poco así con ese ambiente de nostalgia y tristeza, no sé. ¿Qué más tenemos? A ver.
3: A esta sí que es muy divertida, me atrevo a ponerle un 7, porque a mí me encantan los dibujos animados.
2: Hombre,
3: y porque a pesar de ser la cuarta, es quizá la mejor de todas las sagas, ¿eh? Atento. Tadeo Jones y la lámpara maravillosa.
0: Estamos en peligro.
1: ¿Quién nos persigue?
0: El último descendiente de Solimán. Su familia lleva buscando la lámpara desde hace siglos.
1: ¡Ten cuidado, es muy poderosa!
0: Tenemos que encontrar la lámpara y volver a casa.
2: ¿La mejor de la serie de Tadeo Jones?
3: Para empezar, porque la banda sonora que estamos escuchando de Zacarías M. de la Riva es buenísima, entre otras cosas porque es un periplo por todo el mundo y todas las épocas. No solo de Tadeo, nuestro increíble arqueólogo, de su mujer, que lo hace muy bien, Sara Labro. Y es que en la primera secuencia aparece su hija, que es una niña de comérsela, que está genial. Es uno de los personajes nuevos, con un robot que es muy divertido, que se llama Arquebot, y que le permite hacer homenajes a toda la serie de Star Wars. Luego está el perro Jeff, el loro Belzoni, Momia, Ramona, que además entre Momia y Ramona, es el tema dramático de la película, es que la niña le quita protagonismo a las dos momias, Momia y Ramona, que tienen envidia, y por eso en la búsqueda de la lámpara maravillosa, que por supuesto está en el Palacio de Buckingham en Inglaterra, así empieza la película, les lleva por un viaje en el tiempo por culpa de la esta. Entonces, por un lado, la responsabilidad del matrimonio por educar bien a la niña, por no querer generar en esos viajes en el tiempo demasiado desaguisado, como suele ser normal, está muy bien. Está llena de homenajes cinéfilos, con un guión súper rápido, un montón de golpes de humor que nunca se salen del tono de comedia familiar, está muy bien. Y qué que te diga, la animación ha mejorado muchísimo. Lightbox, que es la empresa de Enrique Gato, que recordemos que aparte de todas las series de Tadeo Jones, cortos, serie, y esta hizo Atrapa la bandera, que es una gran película también de animación, ahora es muy buena la animación, dentro de que no se puede comparar con los presupuestos que tienen algunas superproducciones, pero a mí me ha encantado la película, me lo he pasado muy bien.
2: Bueno, a mí me gustan mucho también las películas de dibujos animados. Esta es Tadeo Jones y la lámpara maravillosa. Bueno, esto en cuanto a lo que se estrena recién llegado, sí, este fin de semana, pero sé que hay otras películas que pues son importantes y las quieres comentar también ahora.
3: Bueno, más que importante, porque la siguiente es de estas de lo que dice un buen amigo mío, con buen reparto, y muevo así la mano, o sea, no es que dé para más, pero mucha gente estaba esperando lo último de Jason Statham.
2: Hombre, claro que sí.
3: Yo he estado por Londres con una gorra que nos regalaron en el pase,
2: claro,
3: y ponía,
2: sí,
3: Team Jason Statham. Pues lo último se estrenó la semana pasada y se titula El Motín.
8: Tenemos un problema en el barco, un polizón.
9: Ahora mismo solo importa poner a esa gente a salvo. Se nos está acabando el tiempo.
10: Todo el mundo quiere algo.
11: ¿Tú qué coño quieres?
9: Venganza.
3: Bueno, ahí lo tienes, ¿no?
2: Claro, además, como se ha especializado en este tipo de papeles, sabes, claro, más o menos lo que vas a ver, ¿no?
3: Es el actor más inexpresivo del cine actual, con la cara, porque el resto del cuerpo es súper expresivo. O sea, con todo te puede dar. Y aquí da en una historia que tiene un cierto pozo dramático, porque es un guardaespaldas, es policía de élite que se llevaba mal con su padre, y que venga en alta mar la muerte de su protegido, que le acogió como a un hijo. Entonces, ajá, ahí tienes ya el drama.
2: Vale.
3: Y luego ya con eso, ¿qué más quieres, no? Pues en alta mar esta vez,
2: sí,
3: mamporros y tira para adelante, muy bien coreografiado siempre.
2: Sí.
3: Con un toque social, porque es todo el tema de las estafas de las grandes corporaciones a la gente necesitada y, por supuesto, el tráfico de personas. O sea, es muy cine en blanco y negro, o sea, no hay grises entre medias, hay buenos, malos, y Annabelle Wallis pues cumple la función de chica que le ayuda en plena alta mar también.
2: Siempre tiene que haber una chica.
3: Me ha gustado, o sea, la ha dirigido Jean-François Richet, que es un francés muy apañado, que hizo Asalto al Distrito 13, El Piloto, El Emperador de París. O sea que, para los que les guste el género, es obligatorio ir a verla.
2: Pues se titula El Motín. ¿Qué más?
3: Claro. Palestina 36.
10: ¿Por qué vienen a vivir aquí?
12: Porque sus países no los quieren.
13: Un grupo de colonos han incendiado los campos.
14: Tengan fe en que árabes y judíos lograrán convivir juntos.
15: O pan, o panas.
3: Pues sería una pena que pasase desapercibida esta película. Se estrenó el 14 de agosto, de una palestina llamada Mary Yassir, que hizo La sal de este mar, Misterio en Amán, y que ha concitado aquí un reparto muy bueno de palestinos, y también Robert Aramayo, que el año pasado estuvo muy de moda con su última película, y luego Jeremy Irons, haciendo de alto comisionado británico, que son los que peor quedan en la película. Es una recreación, desde el punto de vista palestino, pero honesta, en mi opinión, de la guerra palestino-israelí iniciada en 1936 por culpa de la mala gestión de Gran Bretaña durante 30 años de todo el protectorado, y que acaba llevando a judíos a una tierra que es de gente concreta y van invadiéndola, y de aquellos polvos estos lodos, ¿no? O sea, no sale ni un solo personaje judío, salen, pero no se les ve el rostro, quedan mal, pero quien queda mal realmente es el gobierno británico y la ONU consintiendo eso. Muy buena ambientación, buena interpretación, quizá demasiadas tramas y personajes, pero creo que es una película valiosa para tener un punto de referencia también desde el punto de vista palestino, desde luego. Se agradece su honestidad, o sea, no carga mucho la mano, pero es muy interesante. Y luego también quedan mal algunos palestinos que juegan el juego que les han propuesto, ¿no? Está mucho basado en la historia de la propia familia Mary Yassir, y creo que vale la pena rescatarla, ¿no?
2: Es Palestina 36. Y una última propuesta que a lo mejor nos hayamos dejado por ahí, merezca la pena, sí, reseñar.
3: Yo tenía ganas de verla, pero me ha decepcionado un poco. Es una fantasía dramática, el final de Oak Street.
16: Mamá, ¿qué nos está pasando?
17: Creo que la casa, el vecindario, toda la calle se ha movido.
18: Eso es imposible.
19: ¡Dios mío, correr!
3: Pues sí que es posible. Toda una urbanización residencial de
2: miedo, de terror y eso.
3: Bueno, sí, porque es como rescatar las películas ochenteras de Spielberg. De hecho, la ha producido J.J. Abrams, que es su discípulo más avanzado. Y la ha dirigido Robert Mitchell, que hizo El mito de la adolescencia. Y es toda una urbanización residencial que en 1980 y tantos de pronto aparece en el Pleistoceno rodeada de dinosaurios. Es la propuesta. Lo interesante es el drama de la familia. Ella, que es Anne Hathaway, el marido es Ewan McGregor, lo está pasando mal, están al borde del divorcio. Los hijos, que son preadolescentes o adolescentes, lo saben, son dos, chico y chica. Y como, pues eso, familia en lucha interna y lucha externa contra los dinosaurios, en plan Poltergeist, Jurassic Park, Señales, Un lugar tranquilo. O sea, hay toda una tradición de este tipo de películas. Es más, digamos, de atmósfera que de acción. Hay secuencias de acción, a veces muy gore, Algunas son bastante gore para los más pequeños. Y luego la atmósfera está bien, pero se queda todo como esbozado. Me ha parecido muy previsible todo, poco sutil, también en las concesiones a lo políticamente correcto. Me ha dejado un poquito frío, la verdad.
2: El final de Oak Street, bueno, tienes donde escoger, ¿eh? Yo creo que nos has hecho
3: un buen menú.
2: Un buen menú, desde luego, de cara a esta vuelta, seguramente para muchos, de las vacaciones de verano. Hay que decir, si quieres te puedes quedar, Jerónimo, José Martín, porque del cine vamos a pasar ahora a los videojuegos. Videojuegos que son como cine ya, o sea, es
3: hombre,
2: una cosa verdaderamente espectacular, la calidad y todo.
3: Y hace años que han ganado en cuanto a dinero de recaudación al cine, pero vamos.
2: Pues imagínate así, de lo que vamos a hablar ahora, que vamos, nos vamos a quedar todos ojipláticos. Hay videojuegos que se esperan durante meses, sí, pero es que luego está este del que vamos a hablar. el GTA 6, que no sé si realmente se dice así, ahora me lo van a explicar. Después de, es que yo de videojuegos no sé nada. En fin, después
3: a mí no
2: de
3: me
2: más
3: mires.
2: De una década de espera, el próximo 19 de noviembre llega una de las grandes apuestas de la industria del entretenimiento. Sí, del entretenimiento así en general, ¿eh? Es un videojuego que de verdad promete romper todos los récords, mover miles de millones y sobre todo crear un mundo mucho más vivo e interactivo que nunca. I guess they know we're coming. Yep. What have you gotten yourself? Te digo que los números marean. Ayer se estrenó, fíjate, su último tráiler, esto que estás escuchando en Netflix, luego en YouTube. Lleva, ¿cuántos millones de visitas ya en este momento? Jorge Morla, ¿qué tal?
10: ¿Qué tal? Muy
2: buenos días.
10: No sé, pero muchos millones.
2: Miles y miles y miles.
10: En todas las plataformas, sí, sí.
2: Sí, sí, sí. Bueno, ha venido Jorge Morla para hablarnos de esto. Ya sabéis que él es nuestro experto tecnológico. Y diréis, bueno, sí, tiene que ver, pero ¿por qué está aquí hoy Jorge Morla si le tuvimos hace nada en el programa? Bueno, pues porque eres el único, la única persona de habla hispana, ojo, que ha visto ya este juego en directo y que lo ha podido, podríamos decir, hasta probar.
10: Sí, sí. Bueno, en puridad no soy el único, hemos sido dos, yo y el Rubius, el famoso creador de contenido. Él subió ayer un vídeo a internet y creo que lleva ya 10 millones de visualizaciones, para que te hagas una idea del fenómeno. Estamos hablando de un tráiler, que ayer se estrena.
3: Un tráiler de 24 minutos.
10: Claro, parece más un episodio de una serie, pero esto también es para tener en cuenta, porque es un tráiler, podríamos decir, casi que de pago. Porque es verdad que luego saltó a plataformas gratuitas, ¿no? Como YouTube, pero se estrenó en Netflix.
3: Sí.
10: Netflix no da cifras, lo sabemos bien.
3: Sí, sí.
10: Pero estoy convencido de que miles y miles de personas se han suscrito este mes a Netflix para ver ese tráiler.
2: Bueno, ¿y a ti te invitan? ¿Y qué pasa? ¿A dónde vas? ¿O cómo es esto?
10: Esto fue el mes pasado, después de muchas negociaciones, muchos acuerdos de confidencialidad firmados.

0: A cierta edad. Y los jóvenes, esto lo tenéis que mantener, las bilbainadas, y sacar para adelante. Eso es lo que más nos gusta, el ambiente. Nosotros nos juntamos con gente más o menos de nuestra época. Es una manera también de compartir lo que hemos vivido y hemos oído toda nuestra vida, las bilbainadas.
1: Y aún quedan dos días de conciertos por delante este fin de semana, y un consejo: hay que ir con tiempo a coger sitio, sobre todo si uno quiere disfrutarlo sentado. En cuanto a los grupos preferidos, hay opiniones para todos los gustos.
2: Pero me gustan todos los conjuntos, venimos todos los días que podemos, y nos gustan todos por igual.
3: Es un plan obligatorio en Aztenagusi.
2: No perdemos ni un día. Si podemos, los demás no vamos mucho, pero aquí nos faltamos un día. Pues este me gusta mucho, ¿eh? También los 5.000 vainos. Bueno, yo creo que todos en conjunto, ¿eh? Ha hecho los mocheros. A mí me gustan todos parecido, ¿eh?
4: Y estando aquí en Veloz, pues nos gustan mucho los bilbaños y todas esas músicas.
3: ¿Suele venir toda la semana?
4: Toda la semana, venimos todos los días.
3: ¿Para coger sitio a qué hora hay que venir aquí?
4: Pues muy pronto, porque si no, se llena esto enseguida.
5: Es la primera vez que vengo prácticamente.
3: ¿Por qué se ha animado? ¿Le ha convencido a algún amigo o amiga?
5: No, me he convencido yo misma.
3: Tenía ganas.
5: Sí, sí, tenía ganas. Llevo ya tiempo de querer escucharlas, sí. Pues que sea bonito y entretenido.
6: Y me gustan mucho y por eso vengo. Todos los días vengo, he venido, desde el domingo. Todos me gustan. La música, a mí la música, yo vengo para bailar.
1: Una semana muy bonita, tanto para los que están abajo del escenario como para los que están arriba, lo explica Elizondo, que es uno de los miembros del grupo Gaupasa.
7: Sobre todo especial, sí, porque las bilbainadas y la Aztenagusia ya saben lo que son. Dan alegría, dan, no sé, muchas cosas. Hay muchas que, joder, están todo el rato bailando, joder, da gusto, ¿eh? Las ves bailando, las ves aplaudiendo, las ves cantando. Nosotros también la gozamos arriba, claro, por supuestísimo. El 80% de las canciones son nuestras. Portugalete, Jaietán, la de Pozas también. O sea, hay varias canciones que tenemos. Sí, hay algunos que piden, ¿eh? Oye, cántame la de Gallarta, cántame la de tal. O sea, sí, la gente se anima.
3: ¿Y usted cuál es de las que está más orgulloso?
7: Hombre, de la que hice yo y de la que gané, desde Gallarta a Begoña. Pero bueno, oye, hay otras muy bonitas también. Viva Poveña, o sea, tenemos varias, ¿eh?
1: Y de las bilbainadas nos vamos con la información del tráfico. Tenemos retenciones en la A1 en Vitoria, a la altura de Lopidana, sentido Irún. Algunas leves retenciones debido a la densidad del tráfico en la zona.
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1: Y hoy estamos teniendo un tiempo bastante soleado, aunque por la tarde podrían aparecer algunas nubes. Las temperaturas, eso sí, van a cambiar poco, con un ligero descenso. El viento va a soplar del oeste y suroeste, sobre todo lo ha hecho por la mañana con algunas fuertes rachas de viento, y va a girar a norte a partir de la tarde en las próximas horas.
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1: Y vamos con la actualidad deportiva, y es que la Real Sociedad ya conoce a los rivales que le va a tocar enfrentarse en la Europa League después del sorteo celebrado hace un par de horas. Como rivales fuertes, la Juventus de Turín, el Olympique de Lyon y el Crystal Palace inglés. El Athletic cayó ayer en el Camp Nou en un partido en el que tuvo pocas opciones, y hoy arranca la tercera jornada de Liga con un Alavés-Villarreal. Mauri Diáquez, arratsaldeón.
13: Arratsaldeón indica, buenas tardes. La Real ya conoce los rivales en la presente edición de la Europa Liga después del sorteo celebrado a la una. Olympique de Lyon, Victoria Pilsen, Bormuth y Torrense en Anoeta en casa, y Juventus, Unión Saint-Gilloise, Crystal Palace y Lillestrøm a domicilio. Por tanto, un sorteo que tiene de todo, evidentemente, como equipos muy fuertes, pues el Olympique de Lyon, Juventus, el Crystal Palace, y por lo demás, pues equipos, digamos, que la Real Sociedad los puede abordar. Indicar que ayer el Athletic cayó por 2-0 en Barcelona, en el Camp Nou, en un partido en el que fue netamente inferior. Lamentablemente, Athletic y Real son los dos últimos de la tabla con 0 puntos. Esta noche arranca la tercera jornada de Liga, a la vez Villarreal en Mendizorroza. Mañana la Real recibe al Español en su debut en Anoeta en el presente campeonato, y el domingo el Atleti juega en Balaídos. En segunda división, Andorra, Eibar y Burgos, Sanse.

0: Y por último, indicar que la Real ya ha oficializado el fichaje de Mamadou Sarr a préstamo desde el Chelsea, el central senegalés, y que este fin de semana dos banderas más de la Liga Euskolabel masculina de remo, mañana en Boiro y el domingo en Ares.
1: Gracias, Mauri. Volvemos con la Aste Nagusia y hablamos de teatro, que también es uno de los puntos fuertes, y es que hoy en COPE Euskadi hemos tenido una mañana muy cultural y se han pasado por nuestros estudios Sergio Mur y Diana Palazón, que están representando durante esta semana y también la que viene en el Teatro Campos la obra Locuras Paralelas, una comedia entre la realidad y lo imposible que invita a la reflexión.
2: Pero creo que es una muy buena propuesta para Aste Nagusia, para las fiestas. Es una comedia muy divertida, creo que es para pasar un buen rato, uh-huh, y a la vez te invita a cierta reflexión acerca de la vida y de las decisiones que tomamos y lo bien o no que estamos con nuestra propia existencia, y creo que es una combinación muy agradable. Ayer tuvimos una respuesta del público de aquí de Bilbao, de Euskadi, fantástica, con el teatro en pie. Y bueno, son 6 días, 5 ya por delante, y estamos encantados. Y yo creo que está muy bien para estas fiestas el ir y desconectar un poco, que las cosas están muy tensas.
1: Y también en el Teatro Campos Elíseos estará Marta González de Vega hoy y mañana con su obra de Caperucita Loba en Solo 6 tíos.
3: Lo bonito de hacer teatro y de este espectáculo en concreto es que, aparte de reírte, reconociéndote en todas las cosas patéticas que hacemos todos cuando nos enamoramos, que eso ya desahoga y relaja, pues también intento como dar el punto de vista para seguir riéndote cada vez que te vuelva a pasar, ¿no? Y cambiar el chip y darnos cuenta de que a veces vivimos la vida como un drama cuando es una comedia, y eso es totalmente una cuestión de percepción y de punto de vista, ¿no? Uh-huh. Y de eso va este show, y es lo que me alegra que la gente disfrute.
1: Y hablamos también de museos, en este caso del Museo Vasco del Ferrocarril de Azpeitia, una joya que dentro de poco va a cumplir 40 años, y un museo vivo en el que se puede ver, tocar y sobre todo revivir lo que es un viaje en trenes históricos. Su director, Juanjo Olaizola.
4: El tren no ha nacido para eso. El tren no ha nacido para que nos quedemos boquiabiertos viendo qué bonita es esta locomotora. Una locomotora, su propio nombre indica que se mueve a sí misma. Si no se mueve, ya no es una locomotora. Por tanto, desde el principio de este proyecto, si algo teníamos claro es que los trenes del museo tenían que poderse mover, tenían que recuperar esa función para la que fueron concebidos, que es la de moverse y arrastrar detrás de ella un tren con viajeros o otro con mercancías, que en el fondo la mercancía ha sido el origen del ferrocarril. Entonces, además del propio museo, tenemos ligado al museo un trayecto de 5 kilómetros que recupera parte del trazado del antiguo ferrocarril del Urola entre Azpeitia y Lasao, y entonces en ese trayecto podemos recuperar esa forma de vivir de nuestros aitonas.
1: Y cerramos con música, con Paula Cobbs, y es que mañana sábado a las 12 de la noche en el Parque Europa vamos a tener el fiestazo de Megastar, con grandes artistas de pop, rock, DJs y música urbana, como la citada Paula Cobbs, además de Gon Abril, Avenida, Tony Grox, bueno, un montón de artistas, un evento que organiza esta casa y su emisora musical Megastar, y que será otro de los puntos fuertes de la recta final de la Aste Nagusia. 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
2: La situación en Ceuta ha dado un giro tan triste como esperable. El asalto a un campamento de personas migrantes y la intimidación al reparto de ayuda humanitaria de Cruz Roja generan conmoción y tristeza. Se hace necesario recordar que estos actos vandálicos son obra de una pequeñísima minoría y que las imágenes que están dando la vuelta al mundo proyectan una concepción tremendamente injusta de una ciudad que es modelo de solidaridad y convivencia en un punto geográfico extremadamente complejo. Ninguna otra frontera en el planeta tiene tal diferencia de rentas, a lo que se suma que Marruecos, crecido por el respaldo de Washington, se ha acostumbrado a jugar a abrir y a cerrar la frontera, mientras Europa y España se resignan, pensando que cualquier otra alternativa sería peor. Y tal vez haya sido así hasta ahora, pero la gravedad de los acontecimientos de finales de julio exigía una respuesta española firme, comenzando por la exigencia de depurar responsabilidades por la muerte de unas 150 personas tratando de huir de Marruecos. Se mire como se mire, los incidentes vandálicos en Ceuta son el colofón a una gestión nefasta y miope por parte del gobierno. Los ciudadanos ceutíes padecen la sensación de abandono y ansiedad que cabría esperar en cualquier ciudad que llevara un mes con su vida ordinaria alterada de forma tan dramática. Es la viva imagen de la caricatura sobre los flujos migratorios descontrolados que el populismo xenófobo trata de fijar en la opinión pública. Nada podría beneficiar más a ese populismo que esta pésima gestión para avanzar en sus objetivos.
3: Son las 3, son las 2 en Canarias.
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3: ¿Qué tal? ¿Cómo estás? Bienvenido a la tarde de COPE, esta tarde de Pilar García Muñiz. Yo soy Israel Remuiñán y voy a estar contigo hasta las 7. 5.000. Esa es la cifra, según el gobierno. 5.000 migrantes siguen en Ceuta casi un mes después de la entrada masiva. Marlaska ha comparecido esta mañana en el Congreso para dar explicaciones sobre la gestión de la crisis y sobre qué va a pasar ahora con los miles de migrantes que todavía siguen allí.
4: Continuaremos aplicando los procedimientos legales para gestionar el retorno de quienes no reúnan las condiciones para permanecer en nuestro país.
3: A esta hora continúa en el Congreso la comparecencia del segundo ministro que hablaba hoy, el de Exteriores, José Manuel Álvarez, para explicar la actuación de su ministerio durante la crisis y las relaciones con el país vecino, con Marruecos.
5: Antonio Tajani. Señores del Partido Popular, a pares, pidiendo la salida de España de Schengen. Entonces, eso tampoco lo podemos pasar por alto.
3: Está hablando ahora de las relaciones con Italia. Acuérdate, la que se montó cuando se suspendió ese acuerdo Schengen de libre circulación y se hacen controles en los aeropuertos. Bueno, Álvarez ha defendido la actuación de su departamento durante la crisis y ha puesto también el foco en cómo se difundieron y utilizaron las imágenes de la entrada masiva.
6: Mega influencers ultraconservadores convirtieron las imágenes en ejemplo, y cito textualmente, de una invasión compuesta por hombres en edad militar, obviando a las mujeres, a las niñas, a los menores, lo que es lamentable, obviando a las personas que perdieron
3: la vida.
6: Ha
3: hablado Álvarez de mega influencers conservadores, ha hablado de Elon Musk, pero ni una sola referencia ni un reproche a Marruecos, que es quien permitió la entrada y quien sigue bloqueando, por ejemplo, la devolución de los cuerpos. Hace unas horas se enterró el último de los cuerpos en suelo ceutí porque Marruecos no ha aceptado la devolución de ninguno. A las 4 será el turno de la ministra de Migraciones, que es la tercera que habla hoy, Elma Saiz. Y mientras en el Congreso continúan las explicaciones, en Ceuta continúa el problema. 29 días después, el paso del tiempo empieza a poner en evidencia la falta de una solución. El gobierno insiste en que trabaja para recuperar la normalidad, pero sobre el terreno la situación es del todo menos normal. Escucha a Juan Jesús Vivas, ha descrito cómo ha cambiado Ceuta desde aquel 30 de julio.
7: Ceuta ha perdido su forma de vida y la tranquilidad. Ha dejado de ser lo que era antes del pasado 30 de julio. Para evitar el desastre no tenemos mucho tiempo. Es necesario que el gobierno de la nación actúe de manera inmediata y sin más dilación.
3: Mientras, por tercer día consecutivo, las imágenes que llegan desde allí vuelven a ser de muchísima tensión. Durante más de 2 horas, centenares de vecinos impidieron que se repartieran alimentos a los migrantes en la playa del Trampolín. Sucedió ayer. Finalmente, el reparto se produjo, pero la protesta no terminó ahí. Los manifestantes se desplazaron hasta la playa de Benítez, que está al lado, donde la tensión fue a más. Varios de ellos rompieron el cordón policial y acabaron entrando en los asentamientos de los migrantes. Más asuntos. En un día en el que se esperan 6,9 millones de desplazamientos de aquí al lunes, en las próximas horas. Vamos a ver cómo están las carreteras a la DGT. Marta Miguel, buenas tardes.
8: Buenas tardes. En estos momentos les pedimos atención en carretera por varios accidentes en Valencia, en la A3 en Chiva, en sentido de entrada a Valencia, también en la salida de Madrid por la A42 en Torrejón de la Calzada. Y van a encontrar dificultades a esta hora en las salidas de la capital, especialmente por la A1 en Circuito de Jarama, la A3 en Rivas y la A5 en Arroyomolinos. También se complica en Urense, la A52 en Berín, sentido Benavente, los accesos a Barcelona por la C33 y C58 en Moncada, además de en Valencia más complicaciones en la A7 en Picasen, sentido Castellón, y en Andalucía tráfico intenso en Málaga y la A7 en San Pedro Alcántara y Fuengirola en ambos sentidos de la marcha, y en Cádiz en la A7 en Guadacorte en sentido de entrada a Algeciras.
3: Y hoy lo que preguntamos a nuestros oyentes es ¿cuál es tu canción del verano favorita?
8: Sí,
3: a lo largo de tu vida, ¿eh? No sí, de ahora, sí. No de este verano, de todos los veranos de la historia. Rosa Rosado, esperamos mensajes.
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3: Santi Duque, buenas tardes.
11: ¿Qué tal, Israel? Buenas tardes.
3: El Barça ganó con el debut de Rodri.
11: Sí, debutó Rodri con la camiseta del FC Barcelona. La Liga se solapa porque ayer terminaba una jornada, hoy empieza otra. Tenemos sorteos europeos y un montón de cosas más. Anoche en el Spotify Camp Nou ganaba el Barça.
12: Largo, ¿no?
13: Pedri, Rafinha. Una encima la toca, Rafinha, gol. Gol, gol, gol.
11: 2-0 y una nueva portería cero para el equipo azulgrana, Albert Díez.
14: El Barça cuenta sus partidos por victorias de momento en Liga, 2-2, sigue sin encajar. Rafinha está de dulce con otro gol ayer, son 3 goles en 2 partidos. Quien no está teniendo suerte es Lamine Yamal, lo intentó pero no encontró el gol. Pedri hace jugar al equipo y el momento, uno de ellos, momento muy especial con el debut de Rodri con la camiseta azulgrana.
11: Saltaba Rodri al campo, el gran fichaje del Barça este verano. ¿Y cómo fue el debut del mediocentro madrileño, Marina Herrero?
15: Pues entró en el minuto 62 sustituyendo a Marc Bernal, porque todavía no está para jugar todo el partido, y recibió la mayor ovación de toda la noche por parte de los aficionados culés en el Spotify Camp Nou. Entró para aportar un poco de calma y control ante el Athletic Club, y esto decía después de disputar sus primeros minutos como azulgrana.
16: Ha sido un verano largo, quizás más largo de lo normal, y bueno, tengo que ponerme rápido a ritmo, pero bueno, muy feliz de cómo se han dado las cosas, el sitio donde quería estar y nada, trabajar, ahora toca trabajar.
11: Pero antes de que se jugase este partido en el sorteo de la Liga de Campeones en Mónaco, sigue escalando la tensión entre el Barça y el Atlético de Madrid en el caso Julián Álvarez. Esto dijo Gil Marín en el micrófono de Mónica Marchante.
17: Nos repugnan la falsedad, la falta de ética, la falta de transparencia, la falta de profesionalidad, y no podemos más que insistir en que no vamos a negociar con el FC Barcelona bajo ningún concepto. Estando yo como club delegado, el jugador no va a ser transferido al FC Barcelona con total seguridad. Evidentemente, si él llegase a la conclusión de que es incompatible estar en Madrid y en Atlético de Madrid, pues buscaríamos alguna alternativa, pero nunca, nunca sería el FC Barcelona.
11: Y así respondía Rafa Juste a estas palabras de Gil Marín.
18: Lo que me sorprende es que, conociendo a Miguel Ángel Gil, haya podido hacer estas declaraciones que me parecen totalmente no fuera de tono. Es faltar a la educación, faltar al respeto. Yo creo que estas palabras lo que hacen es traspasar una línea roja que, viniendo precisamente de Miguel Ángel Gil, no las entiendo en absoluto, pero decirle que desde aquí ni las comparto y que, por supuesto, me indignan.
11: Eso en Mónaco. Y hoy las miradas puestas en el Cerro del Espino. ¿Se ha presentado Julián a entrenar con el Atlético de Madrid, Juan Moreno?
19: No, por tercer día consecutivo Julián Álvarez ha faltado del entrenamiento
9: entrenamiento del Atlético de Madrid, fuentes del club confirman a la cadena COPE que sigue con la misma indisposición que le ha impedido entrenar esta semana y que también le ha impedido entrenar hoy. El club sigue siendo tajante con toda esta situación, como lo es desde hace más de un mes. Ayer habló Gilmarín para defender al delantero argentino y lamenta lo ocurrido en torno a la figura de Julián Álvarez.
17: Pues realmente mal, porque ha habido personas que se han encargado de engañarle, de confundirle, y la verdad que lo lamento muchísimo porque le conozco, llevamos tiempo trabajando con él y es una gran persona, es un gran profesional, es un gran futbolista, completamente confundido y ahora mismo pasando una situación muy muy difícil a nivel personal y profesional.
11: Y esta mañana, rueda de prensa previa al partido ante el Sevilla, el Cholo Simeone sobre el caso Julián.
12: Sigo en la misma posición, esperando desde lo deportivo poder ayudarlo de la mejor manera para que siga siendo el futbolista importantísimo que es para nosotros, y centrarme en lo que me ocupa, entiéndanme, que es el Sevilla, y que evidentemente Julián no va a estar mañana, y nosotros obviamente tenemos que competir contra un rival que viene de ganar dos partidos.
19: ¿Tú crees realmente que esta situación se puede revertir?
12: En la vida se puede revertir todo mientras tengamos salud.
11: ¿Qué más noticias nos deja el equipo del Cholo Simeone, Juan Moreno?
9: Pues en lo deportivo, última sesión de entrenamiento, el equipo colchonero contará con tres bajas. La ya conocida de Julián Álvarez, Alexander Sorloth, sigue recuperándose de su lesión, tampoco estará disponible, y Robin Lenormand por sanción no viajará a Sevilla. El Cholo Simeone ha dicho en rueda de prensa que sufrirán, sobre todo por cómo anima la afición del Sevilla a su equipo. El partido se disputará mañana a las 9:30.
11: 9:30 de la noche, ese Sevilla Atlético de Madrid. Domingo a las 5 de la tarde, el Real Madrid recibe al Málaga, Melchor Ruiz.
20: Sí, hoy segunda y penúltima sesión antes de recibir al conjunto andaluz el próximo domingo a las 5 de la tarde en el Bernabéu, lo que va a ser el segundo partido consecutivo en el Coliseum Blanco. Sesión intensa la de hoy, físico y táctico en el césped. Los hombres que están en la enfermería siguen trabajando al margen del grupo. Mañana va a ser la última sesión por la mañana y posteriormente rueda de prensa de Mourinho.
11: Y ayer sorteo de la Liga de Campeones. Son Carlos Sáenz los rivales del Real Madrid.
21: En casa va a jugar contra el Inter de Milán, PSV, Leipzig y Lazio, y fuera de casa Arsenal, Roma, Shakhtar y AEK de Atenas.
11: ¿Cómo valora, Melchor, el conjunto blanco el sorteo?
20: Pues ha recibido con mucho respeto a los rivales que les ha tocado en esta fase de grupo. Saben que van a tener que afrontar desde la primera jornada hasta la última al máximo para conseguir ese objetivo que tienen marcado en el club, que no es otro que entrar entre los ocho primeros, como reconoce Emilio Butragueño.
22: Esta competición es siempre muy exigente, todos los partidos son difíciles, son igualados, tienes que tener la mentalidad adecuada. Como siempre, haremos todo lo posible para clasificarnos. El objetivo, lógicamente, es intentar entrar entre los ocho primeros.
11: ¿Y qué suerte le deparó el bombo al Barcelona, Carlos?
21: En el Camp Nou, Manchester City, Aston Villa, Feyenoord y como y fuera, Paris Saint-Germain, Sporting de Portugal, Galatasaray y Saba.
11: ¿Y qué balance, Albert Díez, se hace en Barcelona de este sorteo para el Barça?
14: Otra vez se va a enfrentar el Barça al Paris Saint-Germain, sin esconder que la Liga de Campeones sigue siendo el gran objetivo del club. La valoración en voz del vicepresidente deportivo del conjunto azulgrana, Rafa Yuste.
18: Ah, pues como un grupo muy, muy, muy exigente y que tendremos que dar todo lo que podemos dar, que es muchísimo, para superar a cada uno de los rivales con la humildad, el trabajo y sobre todo con el equipazo que tenemos.
11: Y estos son, Charly, los rivales del Atlético de Madrid.
21: En el Metropolitano, que por cierto va a ser sede de la gran final, Bayern, United, Fenerbahce y Viking y fuera, Liverpool, PSV, Bodo y Stuttgart.
11: ¿Qué valoración se hace la Casa Roja y Blanca, Juan Moreno, de este sorteo de la Liga de Campeones para el Atleti?
9: Pues saben que han tenido un sorteo complicado, aunque confían en hacer buenos partidos en casa, donde jugarán contra dos de los tres rivales más fuertes que les ha tocado. El presidente del Atlético de Madrid, Enrique Cerezo, confía en el trabajo del equipo colchonero.
23: Hay que pasar con nota, ¿no? Tenemos dos o tres muy buenos rivales, los otros uno desconocido, el Viking, que no conocemos, con el Sturla ya hemos jugado. Hay que trabajarlo, hay que lucharlo, y yo creo que el sorteo es como todos, hay que tener suerte y pasar.
11: Vamos ahora con los contendientes del Villarreal, Charly.
21: En la cerámica, el campeón de Europa, Paris Saint-Germain, United, Nápoles y Saba, y fuera, Liverpool, Dortmund, Fenerbahce y Slavia de Praga.
11: ¿Qué se dice en el equipo amarillo, Juan, del sorteo?
24: Pues todo el mundo reconoce, Santi, que le ha tocado una fase liga muy dura al Villarreal, con rivales muy potentes, pero para los amarillos el éxito es ya estar en el sorteo. Los aficionados, la verdad, van a poder disfrutar en la cerámica de grandes partidos, y todos tienen en mente, claro, el rendimiento del año pasado, cuando el Villarreal solo fue capaz de sacar un punto. Así que no sería muy complicado mejorar los números de la temporada pasada. Habla Fernando Roche, el presidente del Villarreal.
25: Me ha gustado, nos ha tocado muy buenos equipos, como lógicamente es toda la Champions, y bien, contento y satisfecho. Este año tenemos que que mejorar y tenemos que aprender de los errores que cometimos en el año pasado para no cometerlos este.
11: Y estos son, Carlos Sáez, los rivales del Betis.
21: En la Cartuja, Arsenal, Oporto, Feyenoord y Como, y fuera, Bayern de Múnich, Dortmund, Lille y Slovan de Bratislava.
11: ¿Están contentos en Sevilla, en la casa del Betis, con el sorteo, José Manuel Oliva?
0: Sin duda va a ser duro el camino del Betis en esta Liga de Campeones, enfrentándose al campeón de la Premier, al Arsenal, y equipos como el Como, el Oporto o el Feyenoord en su estadio. Y la dificultad, sobre todo, de la visita a los equipos alemanes, al Bayern de Múnich y al Borussia Dortmund. La valoración del técnico Manuel Pellegrini.
2: Bueno, primero en cuanto al sorteo, bueno, el sorteo que es tal como esperábamos, son todos equipos difíciles, de un nivel altísimo, y nosotros tenemos que intentar dar en ese campeonato la talla para buscar clasificar al próximo.
11: Todo eso en la Champions. Hoy se ha sorteado la Europa League y la Conference.
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11: Este mediodía han entrado en el bombo de la Europa League el Celta y la Real Sociedad. Conocemos los rivales del equipo celeste, Carlos Sáez.
21: En Balaídos, Juventus, Unión Saint-Gilloise, Bournemouth y Lille Strong fuera, Olympique de Marsella, Celtic de Glasgow, Omonia Nicosia y Hapoel Beersheba.
11: Álvaro Lorenzo, ¿cómo se valora el sorteo en Vigo?
6: Tienen claro, Santi, en Vigo, que el camino va a ser complicado en esta fase liga, pero ilusionante. Gusta recibir en Balaídos al Bournemouth y sobre todo a la Juve, que hace 25 años salió goleada en campo del Celta. Fuera preocupan los desplazamientos a Marsella por la seguridad y medirse a un equipo israelí, aunque sea en el destierro. Y a Giral, decía, el celtismo les encanta ese Celtic Celta en Glasgow, como reconoce el míster.
7: A mí principalmente el partido de Celtic ilusiona, que es un campo un ambiente espectacular, todos los partidos de casa nos motivan mucho en Europa, jugar contra Bournemouth, Juventus, bueno, creo que son partidos muy bonitos y creo que tenemos un calendario muy exigente en casa y equipos pues, que a lo mejor tienen menos nombre fuera de casa.
11: Y estos son, Charlie, los rivales de la Real Sociedad.
21: Por Anoeta, Santi, pasarán el Lyon, Victoria Pilsen, Bournemouth y Torrense, y fuera Juventus, Unión Saint-Gilloise, Crystal Palace y Lillestrøm.
11: El balance, Mauri Diaque, del sorteo en San Sebastián.
26: Pues la Real se enfrentará a viejos conocidos, a los que ya se ha medido, como Olympique de Lyon y Juventus. El sorteo se ha valorado en el seno blanquiazul como que quizá los rivales a domicilio pueden ser más complicados, Juventus, Crystal Palace. Y en definitiva, pues opiniones para todos los gustos. Xavi Prieto, representante de la Real en el sorteo, hablaba así.
27: Sé lo que dirán los técnicos y los jugadores, pero sí, como tú dices, son dos equipos de la Premier, la Juve, Olympique de Lyon. Viajes también complicados, pero bueno, muy ilusionados con estar otra vez en competiciones europeas y eso seguro que lo aplaca todo un poquito. Y ojalá podamos hacer una buena competición.
11: Y nuestro octavo equipo en Europa, en la Conference, el Getafe, que consiguió ayer el billete. ¿A quién se va a enfrentar en la fase liga, Carlos?
21: Recuerdo, Santi, que la Conference son solo 6 partidos en casa: Brighton, Lugano, Inter, Escaldes, y fuera Ajax, Craiovia e Iberia, Tbilisi.
11: Y todavía con el sufrimiento, pero sobre todo con la sonrisa. ¿Cómo valora el conjunto azulón el sorteo, Gemma Santos?
28: Pues con mucha ilusión primero, Santi, como dices, porque es un sueño para el Geta disputar competición europea por cuarta vez en su historia. Desde el club, eso sí, creen que es un grupo muy difícil, con rivales complicados, con equipos consolidados, con viajes largos, pero como ha dicho el director general Antonio Sánchez desde Mónaco, en el Getafe están muy orgullosos y muy comprometidos. Te cuento que la expedición azulona aterrizó en Madrid esta mañana a las 5:15, la cadena COPE con ellos. Los jugadores han llegado a sus casas a las 6, pero han dormido muy poco, Santi, porque evidentemente todo el mundo se ha despertado para ver el sorteo. Este es Ramón Terrats.
29: Estando en el bombo 3, creo que era inevitable. Sabíamos que nos iban a tocar rivales difíciles. Entonces, tenemos máxima ilusión por enfrentarnos a los mejores. Al final, estamos en Europa y yo creo que eso pues, es lo más bonito que hay.
11: Toda la suerte del mundo a nuestros 8 equipos representándonos en Europa. Y ahora la Liga. Anoche se cerraba en Balaídos la primera jornada con ese Celta Osasuna.
30: No es gol, es un golazo.
11: Marcaba primero ese golazo Iago Aspas, pero Osasuna conseguía darle vuelta y llevarse los 3 puntos. Alberto Sanz.
3: Osasuna nunca se rinde y Ramis estaba encantado después de la victoria con los 4 puntos en 2 partidos y ponía en valor que les va a dar confianza y tranquilidad. Da importancia a verse capaces de ganar fuera de casa tras 2 temporadas que costó muchísimo y también reconoce Ramis que con 11, es decir, sin la expulsión de Marcos Alonso, hubiera estado más competido el partido.
11: Y además, hoy se disputan ya 2 partidos de la 3ª jornada del campeonato. A las 7 de la tarde abre 3er capítulo liguero, el Racing de Santander y el Elche. Noticias en los 2 equipos, Jaime del Olmo.
8: Racing y Elche ya velan armas concentrados de cara a un duelo importante en la pelea por la salvación. 1 punto para cada equipo tras 2 jornadas, por lo que si no quieren empezar a tener agobios, necesitan su primera victoria. José Alberto solo tiene una baja en su equipo, la del central Pedro Felipe, pero recupera la lista tras 3 meses de lesión a Gulliasvili. Por su parte, Anselmi y el Elche cuentan con 2 bajas por lesión, la de Yago de Santiago en la rodilla y la muscular de Adam Boyar. Recupera, eso sí, a Osorio para un partido donde de nuevo se llenará el Sardinero con más de 22.000 espectadores.
11: Y a las 9:30 de la noche, Deportivo Alavés, Villarreal en Mendizorroza. Roberto Arrillaga.
12: Buenas noticias en ambos equipos, todos disponibles, tanto para Quique Sánchez Flores como para Íñigo Pérez para el encuentro de esta noche a las 9:30 en Mendizorroza. Se presume que ninguno de los 2 entrenadores cambiará el 11 respecto del anterior partido, de la anterior jornada, con un Deportivo Alavés que tiene la intención de seguir sumando, no conoce la derrota, mientras que el Villarreal intentará conseguir, después de 2 empates, su primera victoria.
11: Y vamos con los 3 partidos de mañana. Ya hemos conocido la última hora del Atlético de Madrid. ¿Cómo recibe el Sevilla el equipo del Cholo Simeone? Víctor Fernández.
13: Luis García Plaza ha acudido a la rueda de prensa previa al partido ante el Atlético de Madrid con un enfado tremendo. La venta de Oso al Estrasburgo por 10 millones de euros y la situación de Vargas, casi apartado a la espera de que salga, ha provocado un cabreo inesperado en el entrenador. Ha liquidado la rueda de prensa en 7 minutos con monosílabos y mostrando su malestar con la situación actual de la plantilla. Así respondía de esta forma tan breve y contundente cuando se le preguntaba por la salida de Oso.
14: Es un palo y tenemos que digerirlo y ahora pues ya el problema no es mío. De encontrarle el sustituto.
11: Por cierto, que el rival del Real Madrid el domingo en el Bernabéu va a ser el Málaga. Esto dice Funes sobre cómo tiene que acudir al equipo de la capital de la Costa del Sol.
15: Si nosotros vamos allí con el pensamiento de empatar, entonces probablemente nos vengamos con 8.
11: Mañana también, 5 de la tarde, se enfrentan Levante y Betis. Noticias en el Levante, Pedro Zamora.
16: Pues el Levante busca su primera victoria de la temporada. Lo va a intentar hacer en casa, en el Ciutat de Valencia. Luis Castro, técnico del Levante, cuenta con toda la plantilla y el belga Mussuagi apunta al 11 titular.
11: ¿Y cuál es la última hora, Oliva, del equipo de Pellegrini?
0: Antes, la principal novedad en el Betis de cara al partido de mañana: el jugador marroquí ya está recuperado de sus problemas en la rodilla y forma parte de la convocatoria. El que no está todavía es Lo Celso, que ha vuelto hoy a los entrenamientos. Y atención, porque podría haber de nuevo muchas rotaciones respecto al equipo que ganó también en Valencia, pero al Valencia el martes. Ante el Levante podría volver Pellegrini a una defensa de 4 diferente y meter incluso en el frente del ataque al irlandés Parrot y a Pablo García.
11: Y el tercer partido de mañana, 7 de la tarde, se enfrentan la Real Sociedad y el Español. La Real, que todavía no ha sumado ningún punto, Mauri Diáquez.
26: Pues todavía no tiene convocatoria la Real Sociedad, pero ojo que Rino Mataracho ha declarado que no descarta incluir a Mamadou Sarr, el central cedido del Chelsea, que hoy se ha hecho oficial para la Real Sociedad. Siguen en el dique seco por lesión Gorrochategui, Pablo Marín y Odriozola, una Real muy presionada con ese 0-6 que ahora tiene 2 partidos seguidos en casa, mañana ante el Español y el jueves ante el Celta.
11: Y estas son, Jan Sanés, las noticias del equipo de Manolo González.
17: Sí, Brian Zaragoza, que ya es jugador del Español, ayer pasó reconocimiento médico y esta mañana ha entrenado por primera vez con sus compañeros. Pese a ello, Manolo ha comentado en rueda de prensa que a Brian todavía le faltan entrenamientos para coger el tono y que no estará en la convocatoria del partido ante la Real en Anoeta. Tampoco estarán Quique y Puado por lesión, Cabrera por sanción y Rubén Sánchez por decisión técnica.
11: Y miramos también, por supuesto, a la Liga Hypermotion. Arranca la 3ª jornada, Alex Salguero.
21: Con muchos equipos aún esperando fichajes y con los 2 canarios como los únicos que han ganado los 2 primeros partidos. El Tenerife será el que ponga el balón a rodar, recibiendo al Sporting a las 9 de la noche. El sábado, el Almería, pendiente de si arriba se queda o se va, visita Sabadell y 2 de los recién descendidos buscarán su primer triunfo. El Oviedo en Albacete y el Girona ante Las Palmas. El domingo hay un Cádiz-Valladolid y un Mallorca-Ceuta.
11: Por cierto, que el Leganés está a punto de anunciar el fichaje de Álvaro Morata, que será presentado en la tarde de hoy. En la Liga F, mañana arranca la temporada 26-27 a las 12 con el Depor Sevilla y la noticia es el regreso de Jennifer Hermoso, que jugará en el Atlético de Madrid. Todo esto en el fútbol, ahora el Polideportivo.
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11: Ciclismo, llegamos a la séptima etapa de la Vuelta a España. Hoy sí, primer final en alto, Alberto Arauz.
9: Sí, una etapa Santi de la que restan 78 kilómetros y 500 metros es cabeza de carrera, un grupo de 5 ciclistas en el que el más destacado es el campeón belga Wout van Aert. Por detrás a 1.28 viene un grupo con 21 corredores y 4 españoles, ya 3.41 el grupo de Tadej Pogačar y Enric Mas, que ayer nos regaló una actuación impresionante.
11: El motociclismo también es noticia este fin de semana. Primeros entrenamientos libres del Gran Premio de Aragón en Motorland, Borja González.
18: Falta algo más de media hora para que termine la práctica en MotoGP. La sesión dejará a los 10 que ya estarán directamente mañana en la Q2. Esta mañana el más rápido en el primer libre ha sido Marc Márquez y ahora mismo de nuevo Marc es el más rápido en pista. 3 décimas mejor que el segundo, que es ahora mismo Pedro Acosta. Ha terminado su trabajo los pilotos de Moto3 y de Moto2. En Moto2 el mejor ha sido Iván Ortolá por delante de Dani Holgado. El líder Manu González ha sido sexto. En Moto3, el mejor otro español, Almansa, por delante de Salmela y de Perrone. El líder Quiles, que vuelve de una operación de clavícula izquierda, ha terminado octavo.
11: Y en baloncesto, España se mide hoy a Portugal. Ventana de clasificación para el Mundial, Pilar Casado.
28: A las 9 de la noche, España se enfrenta a Portugal en el Príncipe Felipe de Zaragoza en el primer partido de esta cuarta ventana de clasificación para el Mundial del 27. Alberto Díaz e Izan Almansa son los dos descartes de la lista de 14 en la que pueden debutar esta noche Baba Miller y Adaimara. La gran estrella portuguesa, el compañero de Hugo González en los Celtics, Nehemías Queta.
11: Y dos noticias para terminar. No ha sido el mejor sorteo del mundo para Carlos Alcaraz, que afrontará un cuadro difícil en el US Open y además pendientes hoy a las 6 de la tarde de ese partido de semifinales en los mundiales de hockey hierba, España masculina contra Países Bajos. Todo esto, Israel, en la portada del Mundo del Deporte, muchas cosas hoy en este viernes 28 de agosto.
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19: Arratsaldeon, son las 3 y 25, hora a la que un día más abrimos página para la actualidad del deporte vizcaíno en esta sintonía de COPE Bilbao. Les habla y saluda José Ángel Peña Zalvidea con John Ruiz Aguirre en la realización técnica del programa. Hoy, viernes 28 de agosto de 2026, nos vamos a mover entre la derrota, la enésima, del Athletic en Camp Barça y su visita del domingo a Balaidos. Los de Terzic van a llegar a esa nueva cita con 0 puntos en su casillero y con marejada entre los futbolistas y la junta directiva. Pero vamos por partes, vamos primero por lo deportivo. Ayer el Athletic, en el partido aplazado de la primera jornada de Liga, cayó una vez más. Ya se puede hablar casi de tradicionales derrotas ante el FC Barcelona, en esta ocasión por 2-0, un resultado que se puede entender como, bueno, pues digno entre comillas. Me refiero que no se trató de un escarnio, ni mucho menos, aunque en ello tuvo mucha culpa un Unai Simón, que estuvo sensacional con 5 o 6 paradas, paradones, que aliviaron de alguna manera a un Athletic inferior durante los 90 minutos al FC Barcelona, que, como digo, ya saben, acabó ganando por 2-0, lo que hace que el Athletic no haya estrenado su casillero de puntos. Tras dos jornadas, 0 puntos para los rojiblancos. Un 11 inicial con varias novedades y con el debut como león, como rojiblanco, del joven Joaneco. Al término del encuentro, Edin Terzic hacía la siguiente lectura del partido.
3: Lo que nos ha faltado, creo yo, desde el principio hemos mostrado un rendimiento intenso y hemos jugado muy bien en grandes partes del partido, pero lo que nos ha faltado ha sido marcar. No hemos sido muy clínicos. La manera en cómo hemos abordado el partido, con muy buenos momentos y de mucha valentía y con un partido muy intenso, es algo sobre el que creo que podemos construir.
19: Como les digo, el Athletic todavía no ha puntuado, es colista, empatado con los mismos números que la Real. Ambos equipos cuentan sus dos partidos por derrotas, solo han marcado un gol y han encajado cinco. Pese a ello, Terzic está convencido de poder dar la vuelta a la situación.
3: Bueno, como entrenador soy consciente, bueno, porque el fútbol es un negocio de resultados. Ya sé que después de los próximos dos partidos, cinco días, tenemos cero puntos, pero como entrenador soy responsable de la actuación. Hemos tenido dos partidos muy difíciles. Si pudiera cambiar la situación, me gustaría tener seis puntos. Vamos a dar la vuelta a los resultados en nuestro favor.
19: No queda otra que hacer borrón y cuenta nueva, pensar en lo inmediato, en la tercera jornada de la Liga, el domingo a las 9:30, en Balaídos, Celta Athletic, un partido al que en lo extradeportivo se llega con enfrentamiento entre los jugadores y la junta directiva rojiblanca, después de que esta decidiera retirarles las invitaciones, las entradas que tenían los futbolistas a su disposición desde hace años y años. Un malestar que también se extiende a los jugadores, a ese presidentes, pero que ayer quedó de manifiesto públicamente al negarse los hombres de Terzic a comparecer ante los medios de comunicación al término del partido, lo que, entre otras cosas, va a suponer una sanción de la Liga al conjunto rojiblanco. En el mundo del fútbol, al margen del Athletic, comienza la competición en Primera Federación para el Arenas, el Bilbao Athletic y el Baracaldo. Nosotros seguiremos paseando por las pretemporadas de nuestros equipos de bronce, en este caso la Tercera Federación, y en remo pendientes de las dos últimas regatas antes del paréntesis de la Concha. Dos regatas en Galicia en las que Santurchi no quiere sobresaltos. Acompáñenos y sabrán más de todos estos temas desde ahora y hasta las 4 de la tarde.
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19: Son las 3:30, las 2:30 en Canarias. ¿Qué tal? ¿Cómo estás? Esta es la tarde de COPE, la tarde de Pilar García Muñiz. Yo soy Israel Remoiñán y voy a estar contigo hasta las 7, empezando por conocer a un personaje que viene ahora.

0: En 1929, tiempo de entreguerras y cerrando los llamados locos años 20, nacía Audrey Hepburn. En España comenzaba la primera liga de fútbol y faltaban casi tres décadas para que llegara ese invento llamado televisión. Pues ese año, 1929, nacía Amadeo Lázaro en Adrada de Aza, un pueblo de Burgos. Si crees que llevas muchos años trabajando o piensas en la jubilación, escucha, a sus 97 años sigue currando y, como le gusta decir, de tabernero. Por eso John Uriarte ha decidido elegir la palabra tabernero en su honor para nuestra sección Te doy mi palabra.
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0: ¿Qué pasa,
3: hola,
0: John?
3: Hola, Israel Remuñán, ¿qué tal estamos?
0: Ay, muy bien, aquí, deseo de escuchar esta historia, tremendo, ¿eh? Y yo, bueno, que deseo ya la jubilación, imagínate.
3: Sí, no, ya, no, yo también, no creas, pero de todas formas, y soy mayor que tú, en este caso, o sea, que tengo más derecho, pero fíjate, no voy a decir nada porque soy un crío al lado de con la persona con la que vamos a hablar. Antes de nada, abro comillas, persona que atiende un establecimiento público de carácter popular en el que se sirven bebidas y a veces comidas. Es lo que dice la RAE sobre la palabra tabernero, que yo personalmente la prefiero a otras palabras porque yo también fui tabernero, sobre todo si hablamos de alguien como nuestro invitado. Yo más o menos lo sé, pero díselo a la gente. ¿Cuántos años llevas currando, Israel?
0: 10 años. Más uno de prácticas que tuve ahí, bueno, y otro de prácticas en Kobe, pero uno que tuve por ahí, casi 11, diría. Toda una vida, John, casi.
3: A ver, trabajando, fichando. Trabajando ya es otro tema.
0: Pasando la tarjetita por el lector.
3: Ahí vamos. Bueno, el caso es que, fíjate, yo desde los 15 años tengo 60, así que echad cuentas.
0: 45. Bueno, 44 más uno. 44 más uno, es verdad.
3: Eso es, sí, por si acaso. Por eso no puedo imaginar lo que tiene que ser llevar trabajando desde los 12 años y tener la edad del señor que vamos a hablar ahora. Para que nos hagamos una idea, Amadeo nació el año, como has dicho tú, del crack de la bolsa en Estados Unidos, cuando todo el mundo quería ser rico.
4: John Jacob Rasko, director ejecutivo de General Motors, garantiza a todos que la economía está sana y salva, y será próspera. De hecho, redacta un famoso artículo que aparece en la revista Ladies Home. Todo el mundo debería ser rico, afirma, y explica cómo conseguirlo. El artículo aparece un año antes de la Gran Depresión de 1929.
0: Ese crack, ese caos absoluto que confirmó que el dinero no cae del cielo. A la mayoría no nos queda otra cosa que trabajar, John.
3: Claro, ese es el tema. Bueno, el 29 fue, como decías al principio, un periodo entre guerras. Nadie imaginaba que tras la llamada Gran Guerra llegaría otra. Pues mira, ese año, en el 29, Hemingway publicaba su novela Adiós a las armas,
0: de la que años después harían la famosa película del mismo nombre.
5: Esta es la historia de uno de los más duros episodios de la Primera Guerra Mundial.
0: En la famosa película del mismo nombre.
5: Esta es la historia de uno de los más duros episodios de la Primera Guerra Mundial en el gran escenario nevado de los Alpes y de las planicies embarradas del norte de Italia.
3: Claro, pero ¿cómo fue llegar a Madrid desde un pueblo de Burgos y empezar una aventura que todavía hoy continúa?
0: Bueno, pues vamos a conocerlo. Para saberlo, vamos a hablar con el propietario de la taberna Casa Amadeo en Madrid, que es Amadeo, el hombre del que te hablábamos, 97 años. Amadeo, ¿qué tal? Buenas tardes.
6: Muy bien, muchas gracias.
0: Oye, qué bien se le escucha, ¿eh? Digo que 97, uno piensa que va a tener usted otra voz, pero se le escucha, pero parece que tiene 30 años menos, por lo menos, ¿eh?
6: No es tan buena como la vuestra, pero todavía tiene potencia suficiente.
0: ¿Hoy también trabaja? ¿Qué horario tiene?
6: Sí, el horario.

0: Yo ahora vivo la felicidad de elegir el que quiero, más corto.
1: Solo
0: más
1: faltaba, claro, sí. Solo faltaba.
0: Ya me considero un poco, me trato mejor.
2: Ya tiene el horario de jefe, de aparecer a las 12, largarse después más o menos de las comidas, pero ahí están los momentos álgidos, ¿no? Echando el ojo que todo esté correctamente.
0: Sí, yo tengo un equipo de colaboradores que forman parte de mi familia y además que son excelentes personas, y yo no les hago falta, pero todavía mi voz pues se hace notar un poquito, para contento, como debe ser, de los clientes y mío.
1: Qué bueno. Claro,
2: hay que decir, fíjate, Israel, este hombre lleva tantos años cotizados en la Seguridad Social que habrán perdido allí la cuenta ya, porque lleva un montón. Claro, lo que tiene ser autónomo, porque usted de jubilarse, sí, de jubilarse ni se le ocurre, ni se le pasa por la cabeza, ¿no?
0: Sí, sí, yo ya estoy jubilado. Lo que pasa ya, pues, esta jubilación ha traído consigo, como es natural, legalmente hablando, pues una limitación. Pero vamos, se me consiente, se conoce que en atención a ese cariño que demostramos los veteranos de los taberneros, pues que siga sacándole partido, favorable para mí, favorable para mi familia, porque me ve más entero haciendo algo que un poco aburrido, y favorable para los clientes que se alegran mucho de verme tan pequeño. Debía haber crecido un poco, pero me he regado todo lo que he podido y me he abonado, pero no he conseguido crecer.
1: ¿Cuánto mide usted, Amadeu? ¿Cuánto mide usted?
0: Yo creo que unos 70 o algo.
1: Bueno,
0: así.
1: No está mal, está como yo, no diga eso por la radio, que
2: 70, dice Israel, usted es más alto que Israel.
1: Nada, hombre, eso no se dice.
0: Bien, bien.
1: Amadeu, ¿cómo fue cuando llegó usted a Madrid, desde allí, de ese pueblo de Burgos? ¿Qué es lo que recuerda?
0: Bueno, a mí, una hermana mía, a la que debo, y como yo, otros hermanos, la gratitud por el traslado del mundo campesino al mundo ciudadano. Y entonces, con 11 años no cumplidos, me trajeron y me incorporaron a la taberna en la que me inicié. Seguí, sigo y seguiré, porque ha sido mi mundo. Un mundo que en un principio fue circunstancial y luego se ha convertido en un mundo vocacional. Y aquí estoy tan orgulloso y agradecido de ser tabernero.
1: Es que, John, hay que me recordar parece impresionante. La edad. Es que eso sí. Te iba a decir yo, me parece impresionante, ¿no? 97 años, recordar la edad, que es importante, porque escuchándole con esta voz, quien esté en su casa, pensará que muchísimo sí. Menos, que es lo que
2: potencia,
1: decíamos antes.
2: Potencia de voz. Pues mira, hablando de eso, hay una palabra que está venga a decir, que es la que hemos elegido hoy, como te doy mi palabra, que es tabernero. Yo también fui tabernero, y a mucha honra, Amadeu, porque a mí tasquero y tabernero me gustan mucho más que otras palabras que existen, porque la taberna es mucho más que un lugar para beber o comer, ¿verdad?
0: Efectivamente. La taberna, históricamente hablando, cumple con una función que en la que el ser humano, que es un ser sociable, encuentra un alimento espiritual y a la vez una ampliación de conocimiento, porque es como una especie de universidad en la que todos aprenden de todos. Entonces mi universidad, mi pequeña universidad, ha sido la taberna, porque entre el texto y el directo es mejor el directo que el texto. Y entonces yo he vivido en directo y sigo viviendo en directo, que he agradecido y sigo aprendiendo, porque es muy interesante ir a la taberna a soñar despiertos, a dialogar, y entonces a alimentar esa necesidad que tenemos como seres racionales de convivir y hablar. Yo últimamente le he echado un piropo, creo que muy acertado y muy compartible, que digo yo que la taberna es el Ateneo del pueblo, en el que encontramos pues gente que nos recibe con alegría, que comparte un traguillo y sueña despierto. Todos soñamos, dialogamos, discutimos y nos sentimos muy vivos.
1: Amadeu, usted lleva un montón de años trabajando, ya son 97 los que tiene. ¿Usted ha visto cómo ha cambiado España? Al otro lado de la barra, ¿no? Desde todo ese tiempo que lleva en la taberna. ¿Se habla menos ahora entre nosotros por culpa de los móviles y todo esto? ¿Se habla menos que antes?
0: Sí, bastante menos. Esto se ha convertido en un problema muy delicado que debe ser tratado con la mayor urgencia y sin miedo, pero con mucha atención, porque el verbo es algo imprescindible en todo momento y lugar. Una broma mía, respetuosa, humorística, digo yo que hasta la llama del amor se apaga cuando el verbo falla. No se venden caracoles sin verbo, sincero, respetuoso y amable. No se consigue nada sin verbo.
1: Qué bueno.
0: La vida es verbo.
1: Sí, hablando de los caracoles, nos lo ha dejado botando, porque ¿sí? Antes de seguir, vamos a hablar de algo que no dominaba muy bien Julia Roberts a la hora de comer, esos caracoles.
3: ¿Quién ha pedido esto?
4: Lo ha pedido el caballero, señora. Bon appétit.
5: Son escargot, caracoles, en francés.
3: Estos mamones resbalan.
4: Siempre ocurre igual.
1: En casa, Amadeu, no son escargots como en Pretty Woman, sino otros más pequeños y sabrosos. ¿Cómo son, Amadeu, y qué llevan sus caracoles?
0: Bueno, mis caracoles llevan sobre todo buena intención, ilusión por conseguirlos cada día mejor. Y luego se les añade un poquito de, de especie porcina, un poquito de chorizo, algún huesecillo que otro, y una cosa fundamental en los caracoles, siendo muy ricos, están faltos de alegría, y esa alegría se la proporciona el picante en su justa medida, la guindillita, el picante de la vida.
2: La verdad es que, la guindillita de la vida usted también la tiene en casa, porque tiene hijos y tiene nietos, y por lo tanto, digamos que tiene el futuro de la taberna asegurado, ¿no?
0: Sí, quiero yo que se mantenga viva, para contento de los míos y de los clientes que son amigos de la taberna, y yo creo que ha aumentado el uso de la taberna, parece que está un poco aletargada por ese abandono injustificado, y parece ser que la gente se da cuenta de la necesidad de echar un trago y conversar un rato antes de la cena, y después de este rato agradable llegar puntual para que la mujer no te regañe y compartir la cena con ella.
2: Hablando de eso, usted tuvo 7 hijos, 4 mujeres, 3 hombres, pero cuente, ¿quiénes trabajan con usted en el negocio?
0: Ahora tengo aquí como colaboradoras a 2 hijas y tengo al 7º, que ese es el último cargo de la familia. Y luego tengo un nieto y tengo unos colaboradores estupendos. Así que esto funciona muy bien.
1: Y Amadeo, que vemos que usted también es un poco poeta, ha dejado alguna de esas frases que valen la pena sobre el Ateneo, sobre el verbo, pero hay otras que dicen que tengo aquí apuntadas y que dicen que usted repite habitualmente a la clientela. Por ejemplo, mi secreto es pasarme la vida amando más que amándome. ¿Esto por qué lo dice?
0: Pues lo digo porque sí, porque es verdad, porque nos iniciamos en este compromiso trascendental, incomparable, y nos iniciamos pues con más llama, pero esta llama se mantiene afortunadamente viva, pero a medida que el tiempo pasa, aunque quieras calentarte con ella, no puedes, porque las obligaciones te lo impiden. Hay más deberes que derechos.
1: Eso es. Hay otro interesante también, que es morir con las botas puestas hasta que la munición se acabe. Esto es una declaración de intenciones, esto es que usted va a seguir en la taberna hasta que la munición se acabe.
0: Sí, efectivamente, mientras tengas salud, si tienes la suerte de hacer lo que haces con amor, entonces si lo interrumpes bruscamente, produce un vacío peligroso que te hace echarlo muy de menos. Y eso es lo que justifica mi presencia, llena de ilusión todavía, a mis 97 años, porque me coincide lo joven, soy un chaval.
1: Pues Amadeo Lázaro, de Casa Amadeo, en Madrid, que preparan esos caracoles sabrosos. 97 años, aunque no lo parezca. No sé cuántos años cotizados, no nos lo ha dicho, pero no sé cuántos años cotizados. Gracias por estar. Un montón. Gracias por estar en la tarde con nosotros, Amadeo.
0: Nada, un placer.
1: John, mira, qué bonito, gente, qué personaje.
2: La gente que te da ganas y te apetece conocer en la vida, como Amadeo Lázaro, con sí, esa señor. Claridad mental, con esa. Ese chorro de voz y con esos 97 años y ese trabajo todavía ahí repartiendo caracoles y todo lo que haga falta en su taberna. Tabernero, una palabra que dice mucho más de lo que nos cuenta a priori, por eso la hemos elegido nosotros hoy como la más destacada del día en nuestra sección Te doy mi palabra.
1: Un abrazo, John.
2: Un abrazo.

0: tiempo llevas durmiendo con la misma almohada? ¿Un año? ¿Tres? ¿Cinco? ¿Ya ni te acuerdas? No sé si alguna vez habrás hecho la cuenta, pero si dormimos unas 7 horas cada noche, podemos pasar más de 2.500 horas al año con la cabeza apoyada sobre ella. Y sin embargo, la almohada suele ser una de las grandes olvidadas de la cama. Con el uso va acumulando sudor, grasa, restos de piel, polvo y alérgenos. Y además puede ir perdiendo forma, firmeza, capacidad para sujetar correctamente nuestra cabeza. Y luego vienen los problemas en las cervicales, ¿eh? Por eso hoy vamos a hacer una pequeña operación almohada. Vamos a saber qué almohada nos conviene según cómo dormimos, cómo tenemos que lavar cada tipo, qué trucos funcionan para mantenerlas limpias y cuándo hay que cambiarla. Pedro Caballero es nuestro amo de casa. Pedro, ¿qué tal? Buenas tardes.
1: Muy buenas tardes, mundo. ¿Qué tal? ¿Cómo estáis?
0: ¿Qué acaba acumulando una almohada después de meses o incluso años utilizándola? Yo hemos dado alguna de las claves, ya me da un asquete lo de pensar lo de restos de piel que decíamos aquí, grasa, güey.
1: Pues mira, la verdad es que si nos pusiéramos a ver realmente una almohada y pusiéramos un microscopio, veríamos que realmente lo que ahí se acumula es algo que nos haría no poner nuestra cara en la almohada, porque son miles de ácaros diminutos, microorganismos que se alimentan principalmente de la piel, porque claro, nosotros vamos renovando la piel constantemente y claro, se alimentan de ello. Y lo que ellos y lo que estos microorganismos luego desechan es lo que donde ponemos nuestra cara, y esto nos puede provocar problemas en la piel, problemas respiratorios, muchas cosas, y por eso hay que tener en cuenta, primero, cómo la almohada que tenemos que tener, cómo mantenerla, cuidarla y sobre todo limpiarla, que es muy importante.
0: ¿Cómo se limpia una almohada? Yo veo que has traído una que tenemos aquí encima de la mesa.
1: Luego te voy a decir por qué he traído esta almohada, porque la he traído por algo en concreto. Pues mira, la almohada, en principio, hay varios tipos de almohada, ¿no? Partiendo de ahí, hay varios tipos. Primero tenemos la almohada de fibra, que es la almohada típica que tú coges, a lo mejor como esta que tengo aquí, que la coges y bueno, que es bastante mullida. Luego tenemos la almohada de plumas, de plumón. Luego la almohada que tenemos de látex y la almohada de viscoelástica, que son los cuatro tipos de almohada que hay. Cada uno de ellos se lava de una determinada manera. Vamos a lavar, por ejemplo, la almohada de fibra que tenemos aquí, la almohada. Pues lo que hacemos es que la vamos a meter en la lavadora. Primero, vamos a ver la etiqueta, porque siempre hay que mirar la etiqueta. Date cuenta que todo en la vida tiene etiqueta. Esa etiqueta nos va a decir si se puede lavar, si no se puede lavar, a qué temperatura tenemos que lavarla. Si tenemos alguna duda, al final, ante la duda, 30 grados.
0: Vale.
1: 30 grados para lavarla. Y yo siempre aconsejo, si tenemos dos almohadas en este caso, que son en vez de una almohada grande, meter las dos en la lavadora, en la cubeta de la lavadora. ¿Por qué? Porque hacen de contrapeso. Porque cuando tú la pones, al final, cuando va a centrifugar, como que se mueve bastante el tambor y al final le va a ocasionar algún problema.
0: O sea, que si pones dos, repartes más el peso,
1: claro,
0: y es
1: claro,
0: mejor,
1: ¿no? Y es mejor para lavarla. Una vez que sacamos la almohada, lo más importante no es solo lavarla, sino que primero hay que tratar si tiene alguna mancha, que luego miraremos qué manchas podemos tener en las almohadas. Pero hay que secarla muy, muy bien. Es muy importante secar la almohada muy bien.
0: ¿Pero eso tendiéndola en algún lado o poniéndola al aire libre?
1: Hay que tenderla horizontalmente. La almohada hay que tenderla horizontalmente en un sitio que no le dé el sol directo.
0: Vale.
1: Y sobre todo, ¿cuándo sabemos que una almohada está seca del todo? ¿Cuándo crees que podemos saber que una almohada está seca del todo?
0: Bueno, yo diría cuando ya no notas que tiene humedad al tocarla, ¿no?
1: Pero hay un truco muy bueno. Cogemos la almohada, y nosotros la tocamos y está seca.
0: Sí, sí,
1: está seca.
0: Sí.
1: Ponemos un papel de cocina doblado debajo de la almohada y apretamos con la mano. Si hay cualquier humedad dentro de la almohada, se va a plasmar en ese papel de cocina. Lo sacamos y ya tenemos.
0: O sea, que hasta que el papel quede impoluto, sin seco, ninguna mancha de humedad.
1: Ya ves.
0: Vale, o sea, que algunas se pueden meter directamente en la lavadora. Mi pregunta es, ¿con lavar la funda de la almohada es suficiente o hay que lavar también la almohada?
1: Hay que lavar la almohada. Y luego hay algo muy importante. Mira, tú ves aquí que yo he traído la almohada física. Esto que ves aquí, la almohada está dentro. ¿Ves la etiqueta que te comentaba anteriormente?
0: Sí, sí.
1: ¿La? Pues aquí la etiqueta. Y ves que aquí está la almohada. Uh-huh. Y aquí hay una fundita después.
0: Sí.
1: Sobre esta funda, que es un cubre almohada, es la que ponemos luego la funda de la almohada, de tela que tenemos.
0: Sí.
1: ¿Qué es lo que pasa? Que cuando tenemos estamos durmiendo, si ahí tenemos algo de sudor y demás, se va a quedar en esta funda. Y es mejor porque no traspasa tanto a la almohada.
0: Ah, o sea, que siempre entre la funda de tela y la almohada, esa funda que suele venir, sí, con las propias almohadas.
1: Exactamente.
0: Ese protector de almohada, podríamos decir, ¿no?
1: Protector de almohada.
0: Protector de almohada. Vale, ¿se utiliza detergente para lavarla? ¿Se utiliza, sí, suavizante?
1: Sí, detergente. Yo, en este caso, siempre suelo utilizar detergente en vez de líquido, detergente en polvo.
0: Vale.
1: Detergente en polvo. O si tenemos, bueno, es que voy a echar jabón, pues jabón neutro, siempre. Uh-huh. Y a la hora de lavarlo, hay que centrifugarlo. No lavarlo a una temperatura muy alta, como te he comentado antes, no lavarlo. Y sobre todo antes de lavarla, tratar las manchas.
0: Vale.
1: Las manchas de sudor. ¿Por qué? Porque si lavamos la lavadora, oye, es que esta mancha que tengo aquí, al lavarla va a salir. No, normalmente no suelen salir. Luego, cuando la sacamos, vamos a tener que volver otra vez a lavarla y eso va a ser más engorroso.
0: Vale, hemos hablado de cómo lavarla, vamos a ver cómo escogerla.
1: Venga, sí.
0: ¿Cuándo hay que cambiar una almohada?
1: Pues mira, lo ideal sería cambiarlo cada 2 años. Pero hay ciertos signos que nos van a decir que la almohada tenemos que cambiarla.
0: Uh-huh.
1: ¿Qué es lo que nos va a decir? Por ejemplo, dependiendo de si es de viscoelástica, si es de fibra o es de plumón, cuando nosotros cogemos la almohada y nos apoyamos en ella y hacemos presión con la mano, vamos a ver que está prácticamente uniforme. Si vemos que empieza a tener bultos, si vemos que empieza que no recupera su estado normalmente, que ya se queda como abajo. Entonces, eso nos va a dar ya un indicador de que tenemos que cambiar la almohada.

0: Artistas que ya se acercaban a los 50, Antonio y Rafael, Los del Río, fue un éxito internacional que ha recorrido miles de pistas de baile y miles de fiestas.
1: Y bodas, verbenas, estadios, programas de televisión, Juegos Olímpicos, incluso se utilizó en campañas electorales en Estados Unidos.
0: Hombre,
1: ¿os acordáis de Bill Clinton bailando la Macarena en 1996? Pues eso. Esta canción hay que decir que nació en España en el 93, pero llegó a todo el mundo gracias al remix que estamos escuchando 3 años después, que llevó a la Macarena durante 14 semanas consecutivas, 14, en el número 1 de Estados Unidos.
0: O sea, el secreto
1: de
0: esta fue el remix.
1: Fue el remix,
0: el
1: efectivamente.
0: Fue el remix.
1: Sí, sí, sí. Además se convirtió, entró en el Guinness como la grabación latina más exitosa, vendió más de 10 millones de copias en todo el mundo, incluso podemos decir que fue viral antes de que existiera esa palabra.
2: ¡Wow!
0: Sin duda, la Macarena fue una locura colectiva, pero también hay una canción del verano que pasó a la historia, en este caso porque pudo viajar gracias al cine y convertirse en un fenómeno internacional.
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0: Los Lobos pegaron el pelotazo aquel verano de 1987, Rosa.
1: Sí, y aquí tenemos una historia preciosa, porque La Bamba no nació en 1987. Es una canción tradicional mexicana, pero Los Lobos hicieron una versión rock que apareció vinculada a la película La Bamba, sobre la vida de Richie Valens, y claro, explotó, y además es que tenía algo que parecía imposible para una canción de éxito internacional en aquel momento, y es que estaba cantada en español.
0: Oye, vamos con mi favorito. Para mí es el genio absoluto.
1: No me extraña.
0: La fábrica
1: nervios,
0: de fábrica de canciones del verano. Hablamos de Georgie,
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0: de Jorge Dan.
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0: Es que luego este... tenía letra, ¿eh?
1: Sí, sí, bueno, bueno, emociona Spielberg la letra de las canciones de ellos. Oye, convertir el verano en una profesión, se podría llamar esto, ¿no?
0: Efectivamente, y todo empezó con esta canción, El Bimbo, que fue uno de sus grandes éxitos de los 70. Es el rey indiscutible de la canción del verano. De hecho, esta canción ya había triunfado en Francia y él la convirtió en un éxito en España. Y después vendrían el africano, el chiringuito, la barbacoa.
1: Todo lleva un algo delante. Él o la, ¿no? El Bimbo, el africano.
0: Hasta convertirse en el rey de la canción del verano, porque asociamos siempre su nombre con chiringuitos, verbenas, calor y vacaciones.
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1: Vamos a acabar por el principio de nuestra historia. Año 1970, Los Diablos.

0: Esto es un rayo de sol. ¿Qué tuvo esta, Rosa?
1: Pues tuvo, fíjate, es el molde prácticamente de la canción del verano española. Tiene playa, sol, amor, una melodía facilísima de recordar, un estribillo que, bueno, es que se te mete en la cabeza enseguida. De hecho, fue la canción del verano en 1970, llegó al número uno en España durante 15 semanas consecutivas y lo bonito es que más de 50 años después seguimos escuchándola y seguimos asociándola inmediatamente con el verano. Entonces, yo creo que quizá esa sea la clave, que no existe una única manera de convertirse en canción del verano.
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0: A no hacerse lejos, si tuvieses que quedarte con una canción del verano.
3: Es que no sé si fue canción del verano, bueno, pero a mí me igual, dices
0: a mí me dices
3: canción del verano, yo solo puedo pensar en la bomba de King Africa.
0: Oh, está bien tirada.
3: O sea, a mí me dices canción del verano y yo solo me visualizo con esta canción.
0: Es verdad que la bomba yo creo que sí que fue canción del verano.
1: Hombre, claro.
0: Sensual.
1: Pero ya en los 2000, ¿eh? Arrancamos, de hecho, el 2000 con la bomba.
3: Uno es de su generación.
1: Efectivamente.
0: Había un disco que era también el disco de las canciones del verano, que era el Caribe Mix.
3: Claro.
0: Caribe Mix tenía esto, tenía Sony y Selena, tenía Ráfaga, tenías un montón de cosas.
1: Maravilloso ese disco, ¿eh? ¿Eh?
0: Oye, esperamos mensajes. ¿Cuál es tu canción del verano?
1: Eso, cuéntanoslo en el 607-150-602.
0: Gracias, Ana. ¿Ves
3: Gracias
0: cómo además de actualidad a veces hacemos cositas así?
3: Estamos en todo.
0: Esto es actualidad también, ¿eh?

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14: Son las 5, son las 4 en Canarias.
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14: El gobierno amplía a 44 millones de euros la ayuda para reforzar la atención humanitaria en Ceuta. Lo acaba de anunciar la ministra de Migraciones, Elma Saiz, en su comparecencia ante el Congreso. Saiz asegura que siguen trabajando para cubrir todas las necesidades que requiere la ciudad autónoma y que continúa buscando nuevos emplazamientos donde ubicar a los migrantes que permanecen en las calles de la ciudad. Además, Saiz ha hecho un llamamiento a la calma.
15: Nuestro objetivo no es alimentar la confrontación, ni utilizar el sufrimiento humano como arma partidista. Nuestra obligación es proteger nuestras fronteras, garantizar la seguridad de nuestro país y al mismo tiempo preservar los valores democráticos y humanitarios que definen a España y a Europa.
14: Elma Saiz, que es la ministra de Migraciones, es la séptima ministra, el séptimo ministro del Gobierno de España, que da explicaciones en el Congreso de los Diputados por la crisis de Ceuta. A esta hora sigue esa comparecencia de Elma Saiz, que ha arrancado a las 4 de la tarde. Y más asuntos. Se ha estabilizado el incendio de El Saler, en Valencia. Además, los bomberos permiten ya la vuelta de los vecinos de esta localidad a sus casas. El fuego ha quemado casi 40 hectáreas y se confirma que habría sido intencionado. Última hora, Pascual Claramonte.
7: Todo listo para que de forma progresiva vuelvan a sus hogares 24 horas después.
16: Ya están autobuses de la ENT en La Fonteta para trasladarlos a sus domicilios. Ahora accederán. Lo haremos con absoluto orden, como se hizo el desalojo. Aquellos que tengan vehículo privado podrán entrar y salir acreditando que son vecinos del pueblo del Saler.
7: La alcaldesa de Valencia, María José Catalá, lo ha confirmado. Los trabajos de los servicios de extinción continúan y por eso se aplican restricciones. Se mantiene cortada la CV500, uno de los principales accesos.
16: Un llamamiento a los vecinos y vecinas de Valencia que tengan segundas residencias aquí, pero que tengan vivienda en Valencia, como mejor nos ayudan y lo mejor que pueden hacer es estar en Valencia durante estos días, porque aquí no se va a poder bajar a la playa.
7: A los locales de hostelería en esa zona del Saler tampoco se podrá acceder por el momento.
14: Y ya está en marcha la operación Retorno de Vacaciones en las carreteras españolas. La DGT, la Dirección General de Tráfico, espera casi 7 millones de desplazamientos hasta la medianoche del lunes. Así que vamos ya a conocer cómo se circula a esta hora. DGT, Marta Mírguez, buenas tardes.
17: Buenas tardes. En estos momentos pendientes de varios siniestros en la entrada a Castellón por la AP7 en Benicàssim, también en el acceso a Murcia por esta misma 7 en La Ñora y en Málaga en la Cala de Mijas sentido Marbella. Mucha precaución en estos puntos. También van a encontrar retenciones en los viajes a Francia por la AP7 en La Jonquera y la AP8 en Irún, en las salidas de Madrid por la A1 en Circuito de Jarama y la A3 en Rivas, complicaciones en Barcelona de salida por la A2 en Igualada y en la AP7 en Granollers sentido Girona y más complicaciones en Málaga en la A7 en San Pedro Alcántara, en ambos sentidos de la marcha.
14: Y Nepal ha elevado a más de 1.900 el número de desaparecidos. Entre ellos hay 3 españoles desaparecidos por la riada ocurrida el miércoles al norte del país. Es el doble de personas que había aportado esta misma mañana el gobierno nepalí. Esta catástrofe natural deja ya más de 558 muertos. Y en los deportes, esta tarde se pone en marcha la tercera jornada de la Liga. Miguel Martínez.
18: Sí, pero antes una noticia de última hora. Nuestro campeón de Europa, Álvaro Morata, regresa a España para jugar en el Club Deportivo Leganés de Segunda División. Ya en materia de fútbol, a las 7 de la tarde jugarán primero Racing de Santander y Elche en el Sardinero. Y un poco más tarde, a las 9 y media, será turno para el Alavés contra el Villarreal en Mendizorroza. Mañana a las 9 de la noche, el Atlético de Madrid se enfrentará al Sevilla en el Sánchez Pizjuán sin Julián Álvarez en la convocatoria de Simeone. El delantero argentino no se ha presentado al entrenamiento previo al partido por indisposición, según indican desde el club. Esta mañana se ha sorteado la fase liga de la UEFA Europa League con representación de la Real Sociedad y Celta de Vigo y UEFA Conference League con el Getafe tras su clasificación ante el Partizan. En baloncesto, el Real Madrid ha alcanzado un acuerdo con el doble campeón de la NBA, Damian Jones, hasta final de temporada. Además, a las 9 jugará la selección española el primer partido de esta ventana de clasificación para el Mundial contra Portugal en Zaragoza. Y ahora nos toca la vuelta ciclista.
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20: Saludamos a los oyentes de la tarde de COPE desde la cima de Aramón, Valdelinares, donde va a concluir la séptima etapa de la Vuelta Ciclista a España, de la que restan 13 kilómetros y 600 metros. Son cabeza de carrera un quinteto compuesto por Wout van Aert, Teddy Dambar, Alexei Lutsenko, Tobias Halland Johannessen y Andreas Leknesun. A 1:09 viene un grupo que ahora está compuesto por 14 ciclistas, entre los que viajan 3 españoles, Raúl García Pierna, Pello Bilbao y el ciclista aragonés del equipo Cofidis, Sergio Samitier, y Quique Iglesias. Ya muy lejos, a 6:53 viene el grupo donde viaja el maillot rojo de Tadej Pogačar,
21: que ha dejado escapar la fuga del día por un día, así que hoy aquí arriba, muy arriba, no hay un municipio más alto en España que el de Valdelinares, va a ganar alguien que no es ni Brennan ni Pogačar.
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14: 5 y 6 minutos de la tarde, 4 y 6 en las Islas Canarias. Sigues en esta tarde de COPE, en la tarde de Pilar García Muñiz. Yo soy Israel Rebuñán y vamos a estar contigo hasta las 7. Ahora hablamos de dinero.

0: Lo acabas de escuchar en el boletín informativo. Esta es una tarde de muchos desplazamientos, así que insistimos, tú al volante, que nosotros ponemos el entretenimiento y la actualidad. Se acaban las vacaciones de verano para muchos y desde hoy viernes y hasta el próximo lunes se va a repetir una imagen muy poderosa. Y es que esta operación Retorno prevé casi 7 millones de desplazamientos hasta, como te digo, el próximo lunes. Desplazamientos cada día más caros. Cuesta mucho más llenar el depósito del coche. Mucho más que al comienzo del verano. La gasolina ronda el 1,72 euros litro y el diésel 1,86. Desde comienzos del verano han subido aproximadamente un 20 y un 24% respectivamente. Sea como sea, al mes de agosto le quedan literalmente 4 días. El martes daremos la bienvenida a septiembre y con ello llegará la cuesta económica para miles de familias. Toca comprar los libros escolares para el próximo curso, llenar la despensa, llenar el frigorífico. Una cuesta que los bolsillos van a notar, ya que la inflación se ha disparado hasta el 4,3%.
1: Yo que vivo de una pensión, mira, como el chicle, estirala.
2: El precio del kilo del pescado, la carne, los huevos, la leche. Todo.
3: Pues mira, el otro día fui a la compra a comprar ternera, un sablazo que me metieron, y entonces, pues claro, ya he dejado de comprarla. Entonces ahora lo que compro pues es pollo y cerdo, pues lo que está asequible, porque es que con estos precios que están por las nubes...
0: Es que a quién se le ocurre comprar ternera, hombre, con cómo están los precios. Victoria Ballesteros, buenas tardes.
4: ¿Qué tal? Buenas tardes.
0: El encarecimiento de los carburantes explica buena parte de este repunte que está llevando a la inflación a niveles de 2023.
4: Que
0: era mucho, es mucho decir eso.
4: Sí,
0: ¿eh?
4: Sí, según ese dato adelantado, porque ya son 7 décimas más que lo que teníamos en julio. Y es verdad que detrás de todo esto están las gasolinas, ¿no? Cuando vamos a llenar el depósito, porque nos sale mucho más caro. Esto lo está notando la gente, ¿no? Y además... Es que ha habido aquí dos factores. Uno, que las gasolinas se han seguido encareciendo. Y el otro, que se nos ha retirado este mes de agosto parte de esa ayuda que puso el gobierno. En julio teníamos 15 céntimos, ahora en agosto tenemos 10 céntimos. Este tipo de ayudas lo que hacen normalmente es maquillar un poco la inflación. Entonces, cuando se van retirando, si el problema estructural no se ha corregido, lo que pasa es que se vuelven a disparar los precios, ¿no?
0: Ese problema estructural del que hablas es que cuando suben los carburantes, cuando sube la gasolina, acaba subiendo todo, porque sube el transporte y sube...
4: Sube todo, efectivamente. ¿Qué te voy a decir, Israel? Que tenemos ahí una... No sé si podemos llamar buena noticia. Que como el diésel sí que se ha disparado más de un 15%, que es lo que recoge esa cláusula de salvaguarda que puso el gobierno, pues el mes que viene... A partir del día 1, así que si hay que llenar el depósito, que se esperen mejor al día 1, si es de diésel.
0: Al día 1, que es el martes que viene.
4: El martes, porque entonces vamos a tener una rebaja de 20 céntimos. En la gasolina no, porque no ha subido tanto. Entonces se queda como hasta 5 céntimos.
0: Aquí mola porque cuando tenemos alguna sección de economía, decimos, oye, a veces decimos, echa gasolina ya, y otras veces decimos, espera un poco si puedes.
4: Pues espera un poco.
0: Aquí entren estos
4: el que tiene diésel, que espere
0: escena,
4: un poco.
0: Claro.
4: Sí. Bueno, es verdad que toda esta burbuja de precios, evidentemente, se traslada a las economías familiares. Y también a las cuentas de las empresas, ¿no? Nos lo explicaba Raimon Torres, que es director de coyuntura económica de Funcas, la Fundación de las Cajas de Ahorro.
5: Probablemente muchas familias estén experimentando una pérdida de poder adquisitivo, porque los salarios no crecen al mismo ritmo, mayormente crecen menos, pérdida de competitividad, porque nuestra inflación es superior a la de los socios comunitarios, las empresas o bien lo repercuten a su precio final o bien reducen sus márgenes cuando exportan.
0: Pero aquí hay una pregunta que se hace cualquiera que haya ido al supermercado y escuchábamos algunos de ellos antes. ¿Qué pasa con la cesta de la compra? Porque la sensación que hay es que tienen muchas familias es que llenar el frigo, la nevera, sigue saliendo muy caro y que el sueldo cada vez, aunque cobre lo mismo o un poquito más, es que te da para menos.
4: Es el carrito menguante.
0: Claro.
4: Con lo mismo, pues te queda ahí en nada, se te queda la mitad. Bueno, es verdad que este dato adelantado a agosto todavía no nos da el detalle, ¿no? Por productos, como si cuando tenemos el definitivo vemos toda la lista, que sube, que baja, ahí vamos a tener que esperar un poquito más. Pero es verdad que sí tenemos referencias, ¿no? Los alimentos vienen acumulando importantes subidas en los últimos años y eso es algo pues que lógicamente se nota en la cesta de la compra.
5: En su conjunto, los alimentos se han encarecido un 33% en los últimos 5 años, estos 10 puntos más que la media del IPC, y por tanto esto significa que la cesta de la compra sigue percibiéndose como algo caro para muchos consumidores.
0: Un 33% más el encarecimiento en los últimos años que los sueldos no han subido un 33%.
4: No, desde luego, no, es que ahí está la clave, ¿no? Que no sube al mismo ritmo. Veníamos de que en julio parece que la cesta de la compra nos estaba dando un respiro porque había subido, pero menos. Como decimos, ha subido, pero menos. Alguna cosa bajó, la fruta, la verdura, alguna cosita, pero claro, es que traemos un acumulado que si lo contabilizamos, pues hombre, un 30%, imagínate, a ti no te ha subido el sueldo un 30%, a mí tampoco, entonces.
0: Ojalá.
4: La cosa está difícil.
0: Bueno, hay otro dato que nos deja este IPC adelantado, que es que la inflación subyacente baja una décima hasta el 2,9%, es decir, quitamos del cálculo los componentes más volátiles y vemos que esa parte de la inflación, aunque se modere ligeramente, sigue por encima del objetivo del Banco Central Europeo. Esto habría que explicar qué es la inflación subyacente,
4: ¿no? Vamos a explicarlo.
0: Lo primero.
4: Bueno, a ver, la inflación subyacente es como un parámetro, es una inflación mucho más persistente, más difícil de quitar. Esto quiere decir que, porque lo que excluye para el cálculo es la energía y los alimentos no elaborados. ¿Por qué? Porque estas cosas son las cosas volátiles, lo que cambia mucho, sube mucho, baja mucho. Entonces, lo que nos dice la inflación subyacente es que ese incremento de precios ya se ha trasladado al resto de servicios y que se va a quedar ahí porque ya es difícil. Es decir, que ya se ha repercutido en el transporte, en el turismo, etcétera, etcétera.
0: Claro, con que baje la gasolina ahora o el diésel, eso se queda
4: ahí. Eso se va a quedar ahí. Entonces, es verdad que aquí no tenemos tampoco en este dato adelantado el desglose, pero no pinta bien. Ha bajado, se ha moderado al 2,9, una décima, pero ¿qué nos dicen los expertos? Que el sector servicios, porque es verano, porque todos los veranos pasa lo mismo, va a presionar ese dato, el turismo, la hostelería, etcétera, etcétera. En julio fue un 4%, pues espera que sea parecido. Entonces tenemos dos problemas. Uno, que va a presionar el sector turismo, y otro, el tema de los precios energéticos, lo que has dicho, echar la gasolina y encender la luz. Así que prepárate para la cuesta de septiembre, porque viene empinada.
0: Viene fuerte, y sobre todo si tienes que gastar también en libros y en historia del colegio.
4: La vuelta al colegio, esa es otra.
0: Y no somos los únicos que estamos acusando esta subida de precios. También pasa en otros países de la eurozona. Es verdad que nosotros estamos un poco peor, ¿no, Victoria?
4: Un poquito.
0: Y al final hay decisiones que se toman en conjunto para todos, como pasa con los tipos de interés. Y si la inflación se dispara, suben los tipos. ¿Qué podemos esperar?
4: Bueno, pues a ver, es verdad que no tenemos que mirarnos solo nuestro ombligo. Francia, por ejemplo, acaba de publicar también su dato de agosto. No es muy bueno, no es como el nuestro, pero no es muy bueno. Ha subido también la inflación en su caso. Y esta semana también vamos a conocer un poco el dato de la eurozona, de la inflación en la eurozona, que ya se espera que también repunte. Entonces, aquí entra en juego el Banco Central Europeo, ¿no? Que lo que tiene que conseguir es que la inflación se controle y esté en torno al 2%, que es lo que se considera ideal. Cuando los precios se alejan demasiado de ese objetivo, lo que hace el Banco Central Europeo es subir los tipos de interés para que paremos, para enfriar la economía, para que paremos de gastar. Este año, en junio, ya lo subió al 2,25, en julio hizo una pausa, pero los mercados lo que nos dicen es que en septiembre posiblemente llegue una nueva subida de 25 puntos básicos hasta el 2,5%.
0: ¿Y qué significa que suban los tipos de interés? Pues significa que luego, cuando suben los tipos, sube el Euribor y eso se traslada a las cuotas de las hipotecas.
4: Efectivamente, y ya lo estamos viendo, porque el Euribor va a cerrar en muy, muy, muy, muy cerquita del 3%, lo va a estar rozando. Son 9 décimas más que hace un año. ¿Y esto qué pasa? Que los que tienen una hipoteca variable sí que lo van a notar bastante. Una hipoteca media de 175.000 euros se va a encarecer entre 80 y 100 euros al mes. En las cuotas, con la revisión anual. Si te toca revisar en las próximas semanas, pues lo vas a notar.
0: Pero es que se suma esto que dices con la inflación que estamos viendo, con que la compra es cada vez más cara, con que los sueldos no suben al mismo nivel y todo.
4: Es que es el efecto dominó. Si sube la inflación, normalmente suben los tipos. Y entonces te sube todo, el coste de la vida en general. Y luego tú vas a buscar financiación a un banco y como ese Euribor ha subido, está más alto, si te vas a comprar una casa, te van a dar un tipo peor, a ti te van a dar una cuota peor. A lo mejor no la puedes pagar. O tienes que tener, en lugar de ponerte el préstamo a 25 años, te lo tienes que poner a 30 o a 35, porque si no, no te salen las cuentas.
0: Pues, qué buenas noticias nos traes, Victoria, ¿eh? Qué buenas noticias.
4: Bueno, quédate con lo del diésel.
0: Sí, me quedo con que ojalá el diésel suba mucho para que nos metan el descuento, ¿no? ¿Por qué? ¿Qué es? Que si subía más de un 15%...
4: Si sube más de un 15%
0: con respecto
4: gasolina,
0: hace un año, ¿no?
4: El 15% con respecto... No, es mensual, pero lo van haciendo...
0: Si sube un 15% más que el mes anterior, te hacen el descuento.
4: Te aplican el descuento, rápidamente.
0: Entonces, como el diésel ha subido más de un 15% con respecto al mes anterior, te hacen los 20 céntimos de descuento.
4: Sí, la gasolina gasolina no. 5 céntimos va a ser el descuento de la gasolina.
0: Bueno, vamos, que pagamos más con los mismos.
4: Se van a poner igual casi. O sea, incluso la gasolina por encima, como hace años.
0: Sí, como hace años. Que antes siempre se decía, cómprate un coche diésel que sale más barato luego llenar el depósito. Luego ya cambiaron las cosas. Victoria Ballesteros, compañera de economía. Gracias.
4: Gracias a ti.

0: Pues 5 y 17 minutos de la tarde ya, 4 y 17 en las Islas Canarias, después de mirar a la carretera, de mirar a la gasolina y lo que nos va a costar este mes de septiembre que ya llega, vamos a mirar ahora otra cosa que estos días nos tiene un poco despistados, el termómetro. Porque después de semanas de calor, en muchos sitios hemos pasado casi de golpe de buscar la sombra a buscar una chaqueta. Jorge Olcina es responsable del Laboratorio del Clima de la Universidad de Alicante. Es el hombre que nos ayuda siempre a interpretar lo que ocurre en el cielo. Jorge, ¿qué tal? Buenas tardes.
1: Nada, buenas tardes. ¿Qué tal?
0: Vamos con la pregunta que nos estamos haciendo mucho estos días. ¿Se ha acabado ya el verano?
1: No. Ha sido algo momentáneo que quizá ha venido bien, ¿no? Porque venimos de un verano que realmente ha sido muy, muy, muy caluroso. La gente ya empezaba a estar un poco cansada, ¿no? Ha venido un golpetazo de frío estos días pasados, prácticamente hasta hoy, mañana sábado. Pero a partir del domingo, y ya lo iremos notando la próxima semana, de nuevo el termómetro va a ganar grados, tanto por la mañana como por la noche, ¿no? Porque también se ha podido dormir bastante a gusto estas pasadas noches, pero bueno, vuelven esas noches calurosas, especialmente la segunda mitad de la próxima semana. Por tanto, no se ha ido el verano todavía.
0: Pero es verdad que las noches se está durmiendo mejor, pero hombre, que yo he tenido que sacar la chaqueta hoy, ¿eh? Es que cuando me salió por la mañana, hacía aquí en Madrid, creo que eran 14 o 13 grados, o sea que cuando yo iba en moto, y con la chaquetita, porque madre mía.
1: Sí, realmente lo que está pasando es que viene todo un poquito de golpe, ¿no? Viene el calor abrasador, viene de pronto esta baja de temperaturas que realmente ha sido muy notable en el centro, en el oeste peninsular. Apenas se ha notado en el Mediterráneo, que también han bajado las temperaturas por la mañana y por la noche, pero se ha notado mucho menos, ¿no? Pero es verdad que en todo el centro peninsular, las dos mesetas y toda la parte del Cantábrico, Pirineos, pues se ha notado de forma importante, ¿no? Como si hubiéramos entrado ya directamente en el otoño.
0: ¿Cómo va a ser septiembre?
1: Pues mira, hay una primera mitad de nuevo calurosa, por eso decimos, se acabará agosto con este pequeño coletazo más fresco, pero empezará septiembre de nuevo con calor y va a aguantar esa situación así anticiclónica de temperaturas más altas, de aire sahariano que se vuelve a inyectar un poquito desde el sur, al menos hasta el 10-12 de septiembre, ¿no? Y luego la atmósfera se presenta para la segunda mitad un poquito más variable, ¿no? Alternaremos, seguirá la secuencia así de días de sol, de ambiente soleado, irán bajando un poquito las temperaturas en el Mediterráneo, como digo, no tanto, pero bueno, sí que ya a partir de la segunda quincena podemos tener alguna situación más inestable. Y preocupa un poquito lo que puede pasar en el Mediterráneo, ¿no? Después de todo el calor que se ha acumulado en el agua del mar este verano, ¿no?
0: Hay un nombre que vamos a escuchar mucho en los próximos meses, se llama El Niño. ¿Qué pinta lo que ocurre en el Pacífico, ese niño, en el tiempo que podamos tener nosotros en España este otoño y el invierno también, Jorge?
1: Pues mira, vamos a ir porque es un niño un poquito más intenso de lo normal, ¿no? Cuando ocurre el fenómeno del niño, y ocurre anualmente, siempre hay un niño, ¿no? En la zona de Sudamérica, pero luego se va diluyendo, ¿no? Pero este sí que parece que va a ser bastante intenso, ya todas las predicciones de la NOAA americana, ¿no? Que es la que lleva el sistema de control más preciso, está señalando que va a ser un niño duradero, que al menos hasta la próxima primavera del 27 vamos a estar en condiciones de niño, que son condiciones en el Pacífico, pero cuando es tan intenso llega a alterar toda la circulación atmosférica de todo el planeta, ¿no? Y también de nuestro hemisferio norte, de la parte atlántica, europea. ¿Y cómo se manifiesta? Bueno, es verdad que cuando empieza el niño, las manifestaciones aquí en Europa son pocas, ¿no? Pero al ser tan intenso, sí que ya algunos modelos están hablando de un otoño un poquito más movido de lo normal, ¿no? Con circulaciones de las que llamamos de Dana un poquito más frecuentes a partir de octubre, de noviembre. Y luego el problema es que el verano que viene, pues volverá a ser un verano, si se mantiene con esta intensidad, como digo, volverá a ser un verano caluroso, ¿no? En general, tanto este año 26 como el próximo 27, ya se puede decir que la temperatura media del mundo global va a subir, ¿no? Porque cuando hay niño calienta tanto la cuenca del Pacífico que eso tiene un efecto global en la temperatura. temperatura del planeta, ¿no?
0: Pues ese niño en el Pacífico que provoca el calentamiento de las aguas del Pacífico tropical y que acaba cambiando el clima del mundo, que causa sequías, lluvias fuertes y que altera el resto del sistema. Gracias, Jorge Olcina, responsable del Laboratorio del Clima de la Universidad de Alicante. Gracias por ayudarnos a interpretar el cielo.
1: Nada, un placer como siempre. Un abrazo.
0: Un abrazo. Sobre canciones del verano, estamos hablando hoy con nuestros oyentes, Rosa.
2: Pues sí, y es curioso, Isra, porque una canción del verano no tiene ni siquiera que hablar de vacaciones felices, por ejemplo.
3: Buenas tardes, gente. Para mí verano es montaña, no me gusta nada ir a la playa. Por eso mi canción del verano favorita siempre ha sido la de Vaya, vaya, aquí no hay playa, porque me sentía muy identificada.
4: Vaya, vaya, aquí no hay playa.
2: Mira, antes hablábamos de No hay playa, de diferentes formas de convertirse en canción del verano, y esta casi nació como la anticanción, porque el cantante estaba chicharrao en Madrid echando de menos la playa y terminó creando la canción del verano de 1989.
4: Aquí no hay playa.
0: Esperamos mensajes con la canción del verano
2: en el 607-15-0602.
0: Enseguida vamos a conocer a un personaje alucinante. Tiene 97 años y se llama Amadeo.
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0: En 1929, tiempo de entreguerras y cerrando los llamados locos años 20, nacía Audrey Hepburn. En España comenzaba la primera liga de fútbol y faltaban casi tres décadas para que llegara ese invento llamado televisión. Pues ese año, 1929, nacía Amadeo Lázaro en Adrada de Aza, un pueblo de Burgos. Si crees que llevas muchos años trabajando o piensas en la jubilación, escucha, a sus 97 años sigue currando y, como le gusta decir, de tabernero. Por eso John Uriarte ha decidido elegir la palabra tabernero en su honor para nuestra sección Te doy mi palabra.
1: Una sola palabra.
0: Escúchale. ¿Qué pasa, John?
2: Hola, Israel Remuñán, ¿qué tal estamos?
0: Ay, muy bien, aquí, deseo de escuchar esta historia, tremendo, ¿eh? Y yo, bueno, que deseo ya la jubilación, imagínate.
2: Sí, no, ya, no, yo también, no creas, pero de todas formas, y soy mayor que tú, en este caso, o sea, que tengo más derecho, pero fíjate, no voy a decir nada porque soy un crío al lado de con la persona con la que vamos a hablar. Antes de nada, abro comillas, persona que atiende un establecimiento público de carácter popular en el que se sirven bebidas y a veces comidas. Es lo que dice la RAE sobre la palabra tabernero, que yo personalmente la prefiero a otras palabras porque yo también fui tabernero, sobre todo si hablamos de alguien como nuestro invitado. Yo más o menos lo sé, pero díselo a la gente. ¿Cuántos años llevas currando, Israel?
0: 10 años.
2: Diez.
0: Más uno de prácticas que tuve ahí, bueno, y otro de prácticas en Kobe, pero uno que tuve por ahí, casi 11, diría. Toda una vida, John, casi.
2: A ver, trabajando ya es otro tema.
0: Pasando la tarjetita por el lector.
2: Ahí vamos. Bueno, el caso es que, fíjate, yo desde los 15 años tengo 60, así que echad cuentas.
0: 45. Bueno, 44 más uno. 44 más uno, es verdad.
2: Eso es, sí, por si acaso. Por eso no puedo imaginar lo que tiene que ser llevar trabajando desde los 12 años y tener la edad del señor que vamos a hablar ahora, para que nos hagamos una idea. Amadeo nació el año, como has dicho tú, del crack de la bolsa en Estados Unidos, cuando todo el mundo quería ser rico.
3: John Jacob Rasco, director ejecutivo de General Motors, garantiza a todos que la economía está sana y salva, y será próspera. De hecho, redacta un famoso artículo que aparece en la revista Ladies Home. Todo el mundo debería ser rico, afirma, y explica cómo conseguirlo. El artículo aparece un año antes de la Gran Depresión de 1929.
0: Ese crack, ese caos absoluto que confirmó que el dinero no cae del cielo. A la mayoría no nos queda otra cosa que trabajar, John.
2: Claro, ese es el tema. Bueno, el 29 fue, como decías al principio, un periodo entre guerras. Nadie imaginaba que tras la llamada Gran Guerra llegaría otra. Pues mira, ese año, en el 29, Hemingway publicaba su novela Adiós a las armas,
0: de la que años después harían la famosa película del mismo nombre.
4: Esta es la historia de uno de los más duros episodios de la Primera Guerra Mundial en el gran escenario nevado de los Alpes y de las planicies embarradas del norte de Italia.
2: Claro, pero ¿cómo fue llegar a Madrid desde un pueblo de Burgos y empezar una aventura que todavía hoy continúa?
0: Bueno, pues vamos a conocerlo. Para saberlo, vamos a hablar con el propietario de la taberna Casa Amadeo en Madrid, que es Amadeo, el hombre del que te hablábamos, 97 años. Amadeo, ¿qué tal? Buenas tardes.
5: Muy bien, muchas gracias.
0: Oye, qué bien se le escucha, ¿eh? Digo que 97, uno piensa que va a tener usted otra voz, pero se le escucha, pero parece que tiene 30 años menos, por lo menos, ¿eh?
5: No es tan buena como la vuestra, pero todavía tiene potencia suficiente.
0: ¿Hoy también trabaja? ¿Qué horario tiene?
5: Sí, el horario, yo ahora vivo la felicidad de elegir el que quiero, más corto.
0: Solo
5: más
0: faltaba, claro, sí. Solo faltaba.
5: Ya me considero un poco, me trato mejor.
2: Ya tiene el horario de jefe, de aparecer a las 12, largarse después más o menos de las comidas, pero ahí están los momentos álgidos, ¿no? Echando el ojo que todo esté correctamente.
5: Sí, yo tengo un equipo de colaboradores que forman parte de mi familia y además que son excelentes personas, y yo no les hago falta, pero todavía mi voz pues se hace notar un poquito, para contento, como debe ser, de los clientes y mío.
0: Qué bueno.
2: Claro, hay que decir, fíjate, Israel, este hombre lleva tantos años cotizados en la Seguridad Social que habrán perdido allí la cuenta ya, porque lleva un montón. Claro, lo que tiene es ser autónomo, porque usted de jubilarse...
5: Muy bien.
2: Sí, de jubilarse ni se le ocurre, ni se le pasa por la cabeza, ¿no?
5: Sí, yo ya estoy jubilado. Lo que pasa es que esta jubilación ha traído consigo, como es natural, legalmente hablando, pues una limitación. Pero vamos, se me consiente, se conoce que en atención a ese cariño que demostramos los veteranos de los taberneros, pues que siga sacándole partido favorable para mí, favorable para mi familia, porque me ve más entero haciendo algo que un poco aburrido, y favorable para los clientes. Los clientes que se alegran mucho de verme tan pequeño. Debía haber crecido un poco, pero me he regado todo lo que he podido y me he abonado, pero no he conseguido crecer.
0: ¿Cuánto mide usted, Amadeu? ¿Cuánto mide usted?
5: Yo creo que unos 70 o algo.
0: Bueno,
5: así.
0: No está mal, está como yo. No diga eso por la radio que...
2: 70, dice Israel. Usted es más alto que Israel.
0: Nada, hombre, eso no se dice.
5: Bien, bien.
0: Amadeu, ¿cómo fue cuando llegó usted a Madrid? Desde allí, de ese pueblo de Burgos, ¿qué es lo que recuerda?
5: Bueno, a mí, una hermana mía, a la que debo, y como yo, otros hermanos, la gratitud por el traslado del mundo campesino al mundo ciudadano. Y entonces, con 11 años no cumplidos, me trajeron y me incorporaron a la taberna en la que me inicié. Seguí, sigo y seguiré, porque ha sido mi mundo. Un mundo que en un principio fue circunstancial y luego se ha convertido en un mundo vocacional. Y aquí estoy tan orgulloso y agradecido de ser tabernero.
0: Es que, John, hay que me recordar parece impresionante. La edad. Es que eso sí. Te iba a decir yo, me parece impresionante, ¿no? 97 años, recordar la edad, que es importante, porque escuchándole con esta voz, quien esté en su casa, pensará que muchísimo sí. Menos, que es lo que
2: potencia,
0: decíamos antes.
2: Potencia de voz. Pues mira, hablando de eso, hay una palabra que está venga a decir, que es la que hemos elegido hoy, como te doy mi palabra, que es tabernero. Yo también fui tabernero y a mucha honra, Amadeu, porque a mí tasquero y tabernero me gustan mucho más que otras palabras que existen, porque la taberna es mucho más que un lugar para beber o comer, ¿verdad?
5: Efectivamente. La taberna, históricamente hablando, cumple con una función que en la que el ser humano, que es un ser sociable, encuentra un alimento espiritual y a la vez una ampliación de conocimiento, porque es como una especie de universidad en la que todos aprenden de todos. Entonces mi universidad, mi pequeña universidad, ha sido la taberna, porque entre el texto y el directo es mejor el directo que el texto. Y entonces yo he vivido en directo y sigo viviendo en directo, que he agradecido y sigo aprendiendo, porque es muy interesante ir a la taberna a soñar despiertos, a dialogar y entonces a alimentar esa necesidad que tenemos como seres racionales de convivir y hablar. Yo últimamente le he echado un piropo, creo que muy acertado y muy compartible, que digo yo que la taberna es el Ateneo del pueblo, en el que encontramos pues gente que nos recibe con alegría, que comparte un traguillo y sueña despierto. Todos soñamos, dialogamos, discutimos y nos sentimos muy vivos.
0: Amadeu, usted lleva un montón de años trabajando, ya son 97 los que tiene. Usted ha visto cómo ha cambiado España, al otro lado de la barra, ¿no? Desde todo ese tiempo que lleva en la taberna. ¿Se habla menos ahora entre nosotros por culpa de los móviles y todo esto? ¿Se habla menos que antes?
5: Sí, bastante menos. Esto se ha convertido en un problema muy delicado que debe ser tratado con la mayor urgencia y sin miedo, pero con mucha atención, porque el verbo es algo imprescindible en todo momento y lugar. Una broma mía, respetuosa, humorística, digo yo que hasta la llama del amor se apaga cuando el verbo falla. No se venden caracoles sin verbo, sincero, respetuoso y amable. No se consigue nada sin verbo.
0: Qué bueno.
5: La vida es verbo.
0: Sí, hablando de los caracoles, nos lo ha dejado botando, porque ¿sí? Antes de seguir, vamos a hablar de algo que no dominaba muy bien Julia Roberts a la hora de comer, esos caracoles.
1: ¿Quién ha pedido esto?
6: Lo ha pedido el caballero, señora. Bon appétit.
7: Son escargot, caracoles, en francés.
1: Estos mamones resbalan.
6: Siempre ocurre igual.
0: En casa, Amadeu, no son escargots como en Pretty Woman, sino otros más pequeños y sabrosos. ¿Cómo son, Amadeu, y qué llevan sus caracoles?
5: Bueno, mis caracoles llevan sobre todo buena intención, ilusión por conseguirlos cada día mejor. Y luego se les añade un poquito de especie porcina, un poquito de chorizo, algún huesecillo que otro. Y una cosa fundamental en los caracoles, siendo muy ricos, están faltos de alegría. Y esa alegría se la proporciona el picante en su justa medida. La guindillita, el picante de la vida.
2: La verdad es que, la guindillita de la vida, usted también la tiene en casa porque tiene hijos y tiene nietos y, por lo tanto, digamos que tiene el futuro de la taberna asegurado, ¿no?
5: Sí, sí, quiero yo que se mantenga viva para contento de los míos y de los clientes que son amigos de la taberna. Y yo creo que ha aumentado el uso de la taberna, parece que está un poco aletargada por ese abandono injustificado y parece ser que la gente se da cuenta de la necesidad de echar un trago y conversar un rato antes de la cena y después de este rato agradable llegar puntual para que la mujer no te regañe y compartir la cena con ella.
2: Hablando de eso, usted tuvo 7 hijos, 4 mujeres, 3 hombres, pero cuente, ¿quiénes trabajan con usted en el negocio?
5: Ahora tengo aquí como colaboradoras a 2 hijas y tengo al 7º, que ese es el último, claro, de la familia. Y luego tengo un nieto y tengo unos colaboradores estupendos. Así que esto funciona muy bien.
0: Amadeo, que vemos que usted también es un poco poeta, ha dejado alguna de esas frases que valen la pena sobre el Ateneo, sobre el verbo, pero hay otras que dicen que tengo aquí apuntadas y que dicen que usted repite habitualmente a la clientela. Por ejemplo, mi secreto es pasarme la vida amando más que amándome. ¿Esto por qué lo dice?
5: Pues lo digo porque sí, porque es verdad, porque nos iniciamos en este compromiso trascendental, incomparable, y nos iniciamos pues con más llama, pero esta llama se mantiene afortunadamente viva, pero a medida que el tiempo pasa, aunque quieras calentarte con ella, no puedes, porque las obligaciones te lo impiden. Hay más deberes que derechos.
0: Eso es. Hay otro interesante también, que es morir con las botas puestas hasta que la munición se acabe. Esta es una declaración de intenciones, esto es que usted va a seguir en la taberna hasta que la munición se acabe.
5: Sí, efectivamente, mientras tengas salud, si tienes la suerte de hacer lo que haces con amor, entonces si lo interrumpes bruscamente, produce un vacío peligroso que te hace echarlo muy de menos. Y eso es lo que justifica mi presencia, llena de ilusión todavía, a mis 97 años, porque me coincide lo joven, soy un chaval.
0: Pues Amadeo Lázaro, de Casa Amadeo, en Madrid, que preparan esos caracoles sabrosos. 97 años, aunque no lo parezca. No sé cuántos años cotizados, no nos lo ha dicho, pero no sé cuántos años cotizados. Gracias por estar. Un montón. Por estar en la tarde con nosotros, Amadeo.
5: Nada, un placer.
0: John, mira, qué bonito, gente, qué personaje.
2: La gente que te da ganas y te apetece conocer en la vida, como Amadeo Lázaro, con sí, esa claridad mental, con esa. Ese chorro de voz y con esos 97 años y ese trabajo todavía ahí repartiendo caracoles y todo lo que haga falta en su taberna. Tabernero, una palabra que dice mucho más de lo que nos cuenta a priori, por eso la hemos elegido nosotros hoy como la más destacada del día en nuestra sección Te doy mi palabra.
0: Un abrazo, John.
2: Un abrazo.

0: tiempo llevas durmiendo con la misma almohada? ¿Un año? ¿Tres? ¿Cinco? ¿Ya ni te acuerdas? No sé si alguna vez habrás hecho la cuenta, pero si dormimos unas 7 horas cada noche, podemos pasar más de 2.500 horas al año con la cabeza apoyada sobre ella. Y sin embargo, la almohada suele ser una de las grandes olvidadas de la cama. Con el uso va acumulando sudor, grasa, restos de piel, polvo y alérgenos. Y además puede ir perdiendo forma, firmeza, capacidad para sujetar correctamente nuestra cabeza. Y luego vienen los problemas en las cervicales, ¿eh? Por eso hoy vamos a hacer una pequeña operación almohada. Vamos a saber qué almohada nos conviene según cómo dormimos, cómo tenemos que lavar cada tipo, qué trucos funcionan para mantenerlas limpias y cuándo hay que cambiarla. Pedro Caballero es nuestro amo de casa. Pedro, ¿qué tal? Buenas tardes.
1: Muy buenas tardes, mundo. ¿Qué tal? ¿Cómo estáis?
0: ¿Qué acaba acumulando una almohada después de meses o incluso años utilizándola? Yo hemos dado alguna de las claves, ya me da un asquete lo de pensar lo de restos de piel que decíamos aquí, grasa, güey.
1: Pues mira, la verdad es que si nos pusiéramos a ver realmente una almohada y pusiéramos un microscopio, veríamos que realmente lo que ahí se acumula es algo que nos haría no poner nuestra cara en la almohada, porque son miles de ácaros diminutos, microorganismos que se alimentan principalmente de la piel, porque claro, nosotros vamos renovando la piel constantemente y claro, se alimentan de ello. Y lo que ellos y lo que estos microorganismos luego desechan es lo que donde ponemos nuestra cara, y esto nos puede provocar problemas en la piel, problemas respiratorios, muchas cosas, y por eso hay que tener en cuenta, primero, cómo la almohada que tenemos que tener, cómo mantenerla, cuidarla y sobre todo limpiarla, que es muy importante.
0: ¿Cómo se limpia una almohada? Yo veo que has traído una que tenemos aquí encima de la mesa. Luego
1: te voy a decir por qué he traído esta almohada, porque la he traído por algo en concreto. Pues mira, la almohada, en principio, hay varios tipos de almohada, ¿no? Partiendo de ahí, hay varios tipos. Primero tenemos la almohada de fibra, que es la almohada típica que tú coges, a lo mejor como esta que tengo aquí, que la coges y bueno, que es bastante mullida. Luego tenemos la almohada de plumas, de plumón. Luego la almohada que tenemos de látex y la almohada de viscoelástica, que son los cuatro tipos de almohada que hay. Cada uno de ellos se lava de una determinada manera. Vamos a lavar, por ejemplo, la almohada de fibra que tenemos aquí, la almohada. Pues lo que hacemos es que la vamos a meter en la lavadora. Primero vamos a ver la etiqueta, porque siempre hay que mirar la etiqueta. Date cuenta que todo en la vida tiene etiqueta. Esa etiqueta nos va a decir si se puede lavar, si no se puede lavar, a qué temperatura tenemos que lavarla. Si tenemos alguna duda, al final, ante la duda, 30 grados.
0: Vale.
1: 30 grados para lavarla. Y yo siempre aconsejo, si tenemos dos almohadas en este caso, que son en vez de una almohada grande, meter las dos en la lavadora, en la cubeta de la lavadora. ¿Por qué? Porque hacen de contrapeso. Porque cuando tú la pones, al final, cuando va a centrifugar, como que se mueve bastante el tambor y al final le va a ocasionar algún problema.
0: Ah, o sea, que si pones dos, repartes más el peso,
1: claro,
0: y es
1: claro,
0: mejor,
1: ¿no? Y es mejor para lavarla. Una vez que sacamos la almohada, lo más importante no es solo lavarla, sino que primero hay que tratar si tiene alguna mancha, que luego miraremos qué manchas podemos tener las almohadas. Pero hay que secarla muy, muy bien. Es muy importante secar la almohada muy bien.
0: ¿Pero eso tendiéndola en algún lado o poniéndola al aire libre?
1: Claro, hay que tenderla horizontalmente. La almohada hay que tenderla horizontalmente en un sitio que no le dé el sol directo.
0: Vale.
1: Y sobre todo, ¿cuándo sabemos que una almohada está seca del todo? ¿Cuándo crees que podemos saber que una almohada está seca del todo?
0: Bueno, yo diría cuando ya no notas que tiene humedad al tocarla, ¿no?
1: Pero hay un truco muy bueno. Cogemos la almohada y nosotros la tocamos y está seca.
0: Sí.
1: Ponemos un papel de cocina doblado debajo de la almohada y apretamos con la mano. Si hay cualquier humedad dentro de la almohada, se va a plasmar en ese papel de cocina. Lo sacamos y ya tenemos.
0: O sea, que hasta que el papel quede impoluto, sin seco, ninguna mancha de humedad.
1: Ya ves.
0: Vale, o sea, que algunas se pueden meter directamente en la lavadora. Mi pregunta es, ¿con lavar la funda de la almohada es suficiente o hay que lavar también la almohada?
1: Hay que lavar la almohada. Y luego hay algo muy importante. Mira, tú ves aquí que yo he traído la almohada física. Esto que ves aquí, la almohada está dentro. ¿Ves la etiqueta que te comentaba anteriormente?
0: Sí.
1: ¿La? Pues aquí la etiqueta. Y ves que aquí está la almohada. Uh-huh. Y aquí hay una fundita después.
0: Sí.
1: Sobre esta funda, que es un cubre almohada, es la que ponemos luego la funda de la almohada, de tela que tenemos.
0: Sí.
1: ¿Qué es lo que pasa? Que cuando estamos durmiendo, si ahí tenemos algo de sudor y demás, se va a quedar en esta funda. Y es mejor porque no traspasa tanto a la almohada.
0: Ah, o sea, que siempre entre la funda de tela y la almohada, esa funda que suele venir, sí, con las propias almohadas.
1: Exactamente.
0: Ese protector de almohada, podríamos decir, ¿no?
1: Protector de almohada.
0: Protector de almohada. Vale, ¿se utiliza detergente para lavarla? ¿Se utiliza, sí, suavizante?
1: Sí, detergente. Yo, en este caso, siempre suelo utilizar detergente. En vez de líquido, detergente en polvo.
0: Vale.
1: Detergente en polvo. O si tenemos... Bueno, es que voy a echar jabón, pues jabón neutro, siempre. Uh-huh. Y... a la hora de lavarlo hay que centrifugarlo, no lavarlo a una temperatura muy alta como te he comentado antes, no lavarlo, y sobre todo antes de lavarla, tratar las manchas.
0: Vale.
1: Las manchas de sudor. ¿Por qué? Porque si lavamos la lavadora, oye, es que esta mancha que tengo aquí, al lavarla va a salir. No, normalmente no suelen salir. Luego, cuando la sacamos, vamos a tener que volver otra vez a lavarla y eso va a ser más engorroso.
0: Vale, hemos hablado de cómo lavarla, vamos a ver cómo escogerla. ¿Cuándo hay que cambiar una almohada?
1: Pues mira, lo ideal sería cambiarlo cada 2 años. Pero hay ciertos signos que nos van a decir que la almohada tenemos que cambiarla.
0: Uh-huh.
1: ¿Qué es lo que nos va a decir? Por ejemplo, dependiendo de si es de viscoelástica, si es de fibra o es de plumón, cuando nosotros cogemos la almohada y nos apoyamos en ella y hacemos presión con la mano, vamos a ver que está prácticamente uniforme. Si vemos que empieza a tener bultos, si vemos que empieza que no recupera su estado normalmente, que ya se queda como abajo. Entonces, eso nos va a dar ya un indicador de que tenemos que cambiar la almohada.
0: Vale.
1: La almohada, entre 1 y 2 años hay que cambiar la almohada. Eso
0: es que no son muchas horas las que pasamos encima de la almohada. ¿Y cómo escogerla? ¿Cómo saber qué almohada es la que nos viene bien para nuestro cuello, sobre todo?
1: Mira, porque aquí vamos a tener que tener en cuenta ciertas cosas. ¿Tú eres de dormir de lado, boca arriba, boca abajo?
0: Yo suelo ser boca arriba o hacia la izquierda.
1: Bueno, pues mira, dependiendo de cómo duermas, tienes que coger una almohada u otra. Vamos a ver, según los especialistas, lo que te dicen es que para dormir tenemos que intentar tener el cuello, lo que es el cuello, alineado con la espalda.
0: Uh-huh.
1: No tenemos que tenerlo doblado, porque eso nos va a hacer al final, con la larga, tener problemas de espalda. Si duermes, en este caso tú que duermes boca arriba, vas a necesitar una almohada que tenga firmeza y altura intermedia. ¿Por qué? Porque lo que vas a hacer es que tienes que ser una almohada pero que no sea demasiado, ni demasiado dura, ni demasiado blanda. ¿Para qué? Para que tu cuello, tu nuca con la espalda esté lo más alineado posible.
0: Uh-huh.
1: Luego, si duermes de lado, vas a tener que tener una almohada bastante alta. ¿Por qué? Porque tienes que salvar ese hueco que te queda entre la cabeza, entre la cara y la espalda. Y si duermes boca abajo, aquí vas a tener que tener una almohada muy blanda. Muy blanda, ¿por qué? Porque estamos boca abajo. Entonces, como estamos boca abajo, no podemos hacer una almohada que nos levante la cara y que nos levante al final el cuello. Y así tenemos lo más alineado posible.
0: Hemos hablado de lavar la almohada, nos has dicho, ¿cada cuánto habría que lavarla?
1: Pues mira, lo ideal para lavar la almohada, habría que lavarla como mínimo 2 veces al año.
0: Vale.
1: Yo diría que ahora en verano... Yo diría que incluso hay que lavarla una vez en el verano. Yo,
0: vale.
1: Mira, ¿cómo lavarla cada vez? Pues cada cambio de temporada. De verano a invierno. Pero como en verano se suda más, yo diría que hay que lavarla, por lo menos en verano, hay que lavarla una vez a lo largo del verano más. Con lo cual, 3 veces. Yo diría que 3 veces al año.
0: Hay almohadas de fibra, hay almohadas viscoelásticas, hay almohadas de plumas, de plumón. ¿Todas se pueden meter en la lavadora?
1: No.
0: Vale.
1: No. Las que se pueden meter en la lavadora son las almohadas de fibra y las almohadas de plumas. Ahora te voy a hacer un truco muy bueno para las de plumas, para que no se quede almazada la pluma. Las almohadas de viscoelástica y las almohadas de látex hay que limpiarlas, se limpian, se quita el protector que tenemos, el cubre almohada,
0: sí.
1: Y se va a coger con un paño, una bayeta de algodón de rejilla, la vamos a humedecer, vamos a tener un barreñito con un poquito de jabón, en este caso yo tiro más por el jabón en polvo, pero un jabón líquido, le mojamos, la humedecemos y la limpiamos y la dejamos secar mucho, sacar bastante. No se puede lavar, no se debe, no se mete en una lavadora directamente, aunque sea una lavadora industrial, no se debe.
0: Sí, te digo que yo creo que he lavado la mía viscoelástica.
1: Pues,
0: creo que la mía es viscoelástica y yo la he lavado.
1: Pues
0: creo que la mía es viscoelástica,
1: Pues además, si miras la etiqueta, No te va a poner que te puedas lavar la lavadora.
0: Ostras.
1: Salvo que sea a lo mejor alguna mezcla de más, no se debe de meter la...
0: Vale. Y decías que las de plumas y las de fibra sí. La viscoelástica y la de plumón, no, por
1: la viscoelástica y la de látex. Es la que no se debe de lavar, salvo que el fabricante indique que se puede meter.

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18: 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Pues 5 minutos para que llegue la linterna con Ángel Expósito. 5 minutos para las 7, las 6 en Canarias. Y hoy estamos hablando, Rosa Rosado, con nuestros oyentes sobre canciones del verano.
19: Del verano, sí. Y cada canción, fíjate que no solamente nos recuerda un verano, es que nos devuelve a una época de nuestra vida.
20: Hola, buenas tardes, gente. Sí que me acuerdo de una que pegó muy fuerte, sobre todo cuando estuvimos en el pueblo, los veranos, no sé si era del 66, 67. Bueno, pues era la de un tal Tony Ronald, que ahora ya ni se acuerda nadie de él, yo creo. Entonces, help, ayúdame. En tu amistad he puesto todo mi ser. Era muy pegadiza y bueno, pues además pues coincidió que por aquellas fechas pues había un chaval del que estaba un poco enamorada, no secretamente enamorada, pero bueno, pues que todo coincidió.
18: ¡Ay, el amor que marca lo que es una canción del verano también!
19: Pues sí, verano de 1971, qué diferente suena de esta otra.
21: Buenas tardes, gente. Verano del 96, Azúcar Moreno. ¿Solo se vive una vez? ¿Os acordáis? Madre mía, ponla y verás. ¡Qué fiesta, Dios mío, en la playa!
19: Ponla y verás. Ponla y verás.
18: Este es un temazo absoluto.
19: Es un temazo.
18: Las Azúcar Moreno, claro que sí.
19: 1, 2, 3, caramba, ¿eh?
18: Caramba, ¿eh?
19: Caramba. Ritmo, alegría, enseguida te aprendes el estribillo y el mensaje que te dice, oye tú, a la pista, a bailar. Venga, vamos a terminar y rayar.

0: con no podía ser con otro, el rey indiscutible de la canción del verano.
1: Buenas tardes, gente. A ver, la mejor canción del verano de toda la vida ha sido La barbacoa de Georgina.
2: Hombre, claro.
1: Dejaros de tantas historias, únicamente superada por ¿Qué será lo que tiene el negro?, del mismo artista. Las odiaba, menos mal.
3: La barbacoa, como me gusta.
2: Bueno, pues la canción del verano, que ha sido el tema de esta tarde, sí, en la tarde de Copé. Gracias, Rosa.
0: Adiós, buen fin de semana.
2: Con este ritmo te quedas con la linterna de Espósito.
4: Qué rico los chorizos parrilleros.
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6: La situación en Ceuta ha dado un giro tan triste como esperable. El asalto a un campamento de personas migrantes y la intimidación al reparto de ayuda humanitaria de Cruz Roja generan conmoción y tristeza. Se hace necesario recordar que estos actos vandálicos son obra de una pequeñísima minoría y que las imágenes que están dando la vuelta al mundo proyectan una concepción tremendamente injusta de una ciudad que es modelo de solidaridad y convivencia en un punto geográfico extremadamente complejo. Ninguna otra frontera en el planeta tiene tal diferencia de rentas, a lo que se suma que Marruecos, crecido por el respaldo de Washington, se ha acostumbrado a jugar a abrir y a cerrar la frontera, mientras Europa y España se resignan, pensando que cualquier otra alternativa sería peor. Y tal vez haya sido así hasta ahora, pero la gravedad de los acontecimientos de finales de julio exigía una respuesta española firme, comenzando por la exigencia de depurar responsabilidades por la muerte de unas 150 personas tratando de huir de Marruecos. Se mire como se mire, los incidentes vandálicos en Ceuta son el colofón a una gestión nefasta y miope por parte del gobierno. Los ciudadanos ceutíes padecen la sensación de abandono y ansiedad que cabría esperar en cualquier ciudad que llevara un mes con su vida ordinaria alterada de forma tan dramática. Es la viva imagen de la caricatura sobre los flujos migratorios descontrolados que el populismo xenófobo trata de fijar en la opinión pública. Nada podría beneficiar más a ese populismo que esta pésima gestión para avanzar en sus objetivos.
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8: Son las 7, las 6 en Canarias. ¿Qué tal? Soy Ángel Expósito. Encendemos La Linterna de este viernes, 28 de agosto.
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8: A punto de cumplirse un mes desde la entrada masiva de 80.000 personas en Ceuta, 80.000 migrantes o más, la situación sigue muy lejos de estar normalizada. La paciencia de los ceutíes es cada vez menor y el hambre de los invasores cada vez mayor. Para el próximo martes se prepara una gran manifestación coincidiendo con el Día de la Ciudad Autónoma, 2 de septiembre. Manifestaciones también convocadas en toda España. Durante toda esta semana, miles de ciudadanos se han echado a la calle cada tarde para mostrar su indignación. Veremos qué pasa hoy. Algunas de esas marchas han acabado con incidentes, como anoche, cuando un grupo de personas rompió el cordón policial y quemaron las pertenencias de los migrantes en la playa. La tensión es evidente, muchos temen que la situación empeore y explote por completo. Por eso los ceutíes alertan de la presencia de gente, dicen, llegada de fuera, para generar caos. Nos lo contaba hace un rato en la tarde Rafael García, presidente de la Asociación de Vecinos Loma Colmenar, en Ceuta.
9: Quiero condenar a todos los actos que están pasando en la ciudad, que no los representa para nada. Una pena que hayan venido gente que la mayoría no son de Ceuta. Ceuta no es eso, Ceuta somos solidarias, somos un pueblo que ayudamos a los inmigrantes, no de ahora, desde siempre, y espero que en España nos vea como seguimos siendo. No, esas personas que están haciendo esos actos vandálicos y que ir a la casa de inmigrantes no somos nosotros.
8: Las autoridades tratan de evitar que se desate la violencia, por eso hoy todos los grupos de la Asamblea de Ceuta han firmado una declaración conjunta en la que advierten al gobierno de que la situación es límite, a la vez que apelan a la convivencia pacífica. Lo ha puesto voz el presidente de la ciudad autónoma, Juan Jesús Vivas.
10: Que nuestra ciudad se encuentra sumida en una situación límite, al borde del colapso, que para evitar el desastre no tenemos mucho tiempo. Es necesario que el gobierno de la nación actúe de manera inmediata y sin más dilación. Los violentos no nos representan, pretenden dividirnos, distraen la atención acerca de lo principal y perjudican la imagen de nuestra ciudad.
8: El gobierno, mientras tanto, sigue sin ninguna autocrítica. Menudo son. Insisten en lavar el papel de Marruecos. Ya sabes, eso de respeto a Marruecos que dijo ayer Bolaños. Hoy, parecido, el ministro de Exteriores, José Manuel Álvarez, y el de Interior, que sigue siendo Grande Marlaska.
11: En todo momento existió una estrecha coordinación con las autoridades marroquíes.
12: La comunicación con Marruecos ha sido desde el primer momento y es permanente para frenar esta crisis y para prevenir una situación similar en el futuro.
8: La verdad es que, visto lo visto, igual tiene razón Marlaska. Y hubo en todo momento coordinación con Marruecos, incluso para llevar a cabo la invasión, porque tal y como lo vimos, el relato oficial pasa por atribuir lo sucedido a las redes sociales, a su palabra favorita, los bulos, en cargar contra la extrema derecha y en decir que el CNI, aviso a Margarita Robles, el CNI no alertó.
11: Que no digan que lo del 30 alguien lo veía o lo decía, porque no es cierto. Si alguien lo hubiera visto, y no es entrar en debate con nadie, ¿me quieren decir que no se hubiera elevado en la forma que todos podemos entender? Cuando digo que hay cosas que desgraciadamente en alguna ocasión suceden, suceden y no implican necesariamente ninguna responsabilidad de nadie, ni que todo haya necesariamente que haber sido previsto.
8: Mira, que le pongan la cinta, que le pongan la grabación de lo que ha dicho, que se escuche a sí mismo y que luego con sinceridad pregunte si lo que ha dicho es una estupidez como un castillo o algo completamente incomprensible. De verdad, Marlaska, escúchate. Bueno, para rematar, el ministro ha repetido que muchos migrantes siguen regresando de forma voluntaria a Marruecos cada día y dice la mentira más gorda desde hace un mes. Y eso lo constato yo. Dice Marlaska que quedan unas 5.000 personas inmigrantes en Ceuta.
11: Las cifras se ajustarán a medida que avancemos en la identificación, pero según las estimaciones disponibles, permanecen en Ceuta alrededor de 5.000 personas migrantes.
8: O una de dos. O las estimaciones disponibles que te han dado son un engaño, o Marlaska, mientes tú. Cambiamos de asunto. Seguro que muchos nos escucháis hoy en el coche, apurando las últimas horas, días de vacaciones o comenzando quizás las vacaciones en septiembre. Seguro que habéis notado que llenar el depósito cada día cuesta más. El encarecimiento de los carburantes explica que el IPC se haya disparado en agosto hasta el 4,3%. Es una locura. Su nivel más alto desde finales del 22. Victoria Ballesteros.
13: Hay que apuntar directamente a la energía, especialmente a las gasolinas, que han seguido subiendo, mientras la ayuda del gobierno se ha reducido de 15 céntimos por litro en julio a 10 céntimos ahora en agosto. Todo este incremento de precios se traslada a las economías familiares y a las de las empresas, como explica Raimón Torres, director de Coyuntura Económica de Funcas, la Fundación de las Cajas de Ahorro.
14: Probablemente muchas familias estén experimentando una pérdida de poder adquisitivo porque los salarios no crecen al mismo ritmo, mayormente crecen menos, pérdida de competitividad porque nuestra inflación es superior a la de los socios comunitarios, las empresas o bien lo repercuten a su precio final o bien reducen sus márgenes cuando exportan.
13: En cuanto a la inflación subyacente que excluye energía y alimentos frescos, en agosto baja una décima hasta el 2,9% según ese dato adelantado y aunque todavía no permite conocer el detalle, los servicios siguen siendo otro foco de presión, especialmente en pleno verano con hoteles, restauración y turismo.
8: Buenas noticias del incendio que se declaró ayer en la Albufera de Valencia. Los bomberos han logrado estabilizar el fuego en apenas 24 horas. Los vecinos desalojados podrán volver al Saler. La carretera, eso sí, seguirá cortada todo el fin de semana. La alcaldesa de Valencia, María José Catalá, confirma que ha sido un incendio intencionado.
15: Y no puede quedar impune este daño medioambiental a la ciudad de Valencia, ni tampoco este susto tremendo que se han generado a los vecinos y vecinas de Valencia. No puede parecer que un incendio intencionado, y yo quiero hacer un llamamiento también y empatizar con el sentimiento general de la ciudadanía, esto no puede quedar así.
8: El día nos deja un nuevo crimen machista. La última víctima es una mujer alemana de 47 años, asesinada por su pareja en Isla Cristina, a Huelva. El hombre, italiano, ya ha sido detenido. Viajaban en caravana. Ana Oreiro.
16: Los hechos tenían lugar en torno a las 9 de la mañana en la playa de la Gaviota, en Isla Cristina. El hombre de 60 años, ya detenido, origen italiano, aún portaba el cuchillo ensangrentado cuando llegó la Guardia Civil. La mujer, de 47 y origen alemán, habría recibido hasta 20 puñaladas. La investigación sigue abierta y todo apunta a un posible caso de violencia machista. De confirmarse, sería la undécima mujer asesinada en Andalucía en lo que va de años a manos de su pareja y la 37 en España.
8: Y Noruega despide hoy al rey Harald V, fallecido esta pasada madrugada, a los 88 años.
17: Hans Majestät, Kong Harald, er død, 89 år gammel.

0: Nota de Trivial. El himno que suena parece del Reino Unido. La sintonía es la misma, lo que cambia es la letra. Que conste en acta, ¿eh? Es Noruega. Miles de noruegos le dan su último adiós a estas horas a las afueras del Palacio Real. Su hijo Hakon, que será el rey Hakon VIII, se ha convertido automáticamente en el nuevo monarca, aunque no prestará juramento hasta el próximo martes. Aún no hay fecha para el entierro y el funeral de Estado, en el que veremos el féretro escoltado por el ejército desde el palacio hasta la catedral de Oslo. Rosalía Sánchez, buenas tardes.
1: Buenas tardes. Acaba de llegar al Palacio Real de Oslo el féretro de Harald V y en breve será abierta al público la capilla ardiente, que permanecerá abierta hasta el funeral de Estado. No hay todavía fecha. Debería celebrarse entre 10 y 14 días a partir de hoy. El nuevo rey Hakon VIII abandonó esta mañana el hospital tras la muerte de su padre y ha mantenido esta mañana también su primer acto oficial como rey, una reunión en el Palacio Real con el Consejo de Ministros y el Consejo de Estado, a la que asistió también la ya princesa heredera Ingrid Alexandra. Allí comunicó que desea ser nombrado Hakon VIII, que mantendrá el lema de Harald V, todo por Noruega. Después la bandera real fue izada de nuevo para señalar que Noruega ya tiene rey y se sabe también que la reina Sonia conservará su título. Aunque la ceremonia de coronación fue abolida en 1908, Noruega mantiene el Signin, que es una ceremonia religiosa de bendición que tendrá lugar en la catedral de Nidaros, el Trondheim. Y mientras tanto, decenas de miles de noruegos están ya depositando flores, rindiendo homenaje a un rey que deja tras de sí un modelo consolidado de monarquía austera, transparente y adaptada a la sociedad igualitaria y del bienestar que caracteriza a la Noruega de hoy. Su legado se percibe en la inseparable concepción de su papel ligado a la estabilidad democrática y a la cercanía como forma de liderazgo. Él mismo definió en vida el papel del monarca como el pegamento que une al país.
0: Y a esta hora llega Reyes Calderón para ofrecernos un apunte en femenino singular cuando estamos encendiendo la linterna. ¿Qué tal, Reyes? Buenas tardes.
2: Buenas tardes, Ángel. En la democracia de la antigua Grecia aparecieron un buen día unos tipos llamados los sofistas, maestros de las palabras que enseñaban técnicas para persuadir a la gente y así obtener el poder sin sustentarlo en la verdad o en el bien común. Utilizaban las palabras para hacer fuerte un argumento débil, para hacer parecer sensato y verídico un argumento falso. La cosa no era que lo dicho fuera verdad o mentira, solo que consiguieran convencerte de que todo lo que salía de su boca era cierto. Creo que muchas cámaras de representantes se han convertido en escuelas de retórica que han dejado de lado hacer política. Se han llenado de sofistas que usan mentiras y silencios cada vez más burdos para convencernos de que deben seguir ahí aunque no hagan nada. Ser sofista hoy cada día es más fácil porque la atención de los ciudadanos es muy corta. Enseguida se nos escapa con la siguiente noticia. Por eso solo hay que convencernos en apenas 5 minutos. Los sofistas ganan, pero no siempre. ¿Saben cuándo pierden? Cuando las cosas se ponen muy serias. Entonces las evidencias se suben a la cresta de las mentiras y las hunden, haciendo que en efecto el rey esté desnudo o Ceuta esté dejada de la mano del gobierno, que no de Dios.
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0: Deportes en la linterna, Charlie Sáez, ¿qué nos traes?
5: Buenas tardes, Ángel, pues de delanteros va la cosa. Julián Álvarez por tercer día consecutivo no ha trabajado con el grupo, con el conjunto rojiblanco, por tanto, hoy el Cholo Simeone ha anunciado que se queda fuera de la convocatoria para el encuentro de mañana frente al Sevilla, mientras que el conjunto rojiblanco y el Barça continúan a la gresca por el no fichaje del delantero argentino. Álvaro Morata, Ángel, oficial jugador del Club Deportivo Leganés, va a militar en segunda división y lo hace encantado de la vida, va a ser presentado a las 9 de la noche el estadio de Butarque. Sorteos varios de competiciones europeas, en Europa League por ejemplo al Celta, entre los difíciles ha tocado la Juve y el Olympique de Marsella, la Real, el Lyon y la Juventus y el Getafe. En la Conference League va a jugar entre otros con el Ajax y con el Brighton. Hoy, Ángel, empieza, apunta, la tercera jornada de Liga, de hecho ya ha empezado. Desde las 7 tenemos en juego el Racing de Santander Elche, de momento empate a 0, a las 9:30 a la vez Villarreal, y a esta hora, Ángel, hay que estar pendientes de las semifinales del Mundial de Hockey sobre Hierba. Estamos jugando frente a Holanda, de momento va a arrancar, ha arrancado ya el último cuarto y estamos empate a 1, y te cuento también en la vuelta que victoria del Leknesun, Gale ha sacado unos segundos a Enric Mas y continúa líder, evidentemente, Tadej Pogačar.
0: Gracias, Charlie.
5: Hasta luego.
0: Hasta luego.
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0: Llevamos este último mes especialmente, pero llevamos ya unos cuantos años hablando de pateras, inmigración, cayucos, asaltos a la valla. Claro, lo de este mes de agosto ha sido especial, pero mira, hoy, tal día como hoy, se cumplen 32 años de la llegada de la primera patera a Canarias. Fue a Fuerteventura, 1994. En aquella barcaza de madera viajaban dos chicos saharauis, Baigea y Bachi. Completaron la travesía de casi 100 kilómetros entre el Sáhara y Canarias, huyendo del régimen de Hassan II, el padre de Mohamed. Vamos a poner en marcha nuestra particular máquina del tiempo para trasladarnos a ese instante. COPE Canarias, Gustavo de Dios, buenas tardes.
19: Muy buenas tardes, Ángel.
0: Casi 100 kilómetros de travesía. ¿Cómo pasa el tiempo para aquella primera patera, Gustavo?
19: Desde luego que sí. Imagínate el escenario. Estamos en la costa del Sáhara. Estos dos jóvenes de apenas 20 años se suben a esa patera de madera, recorren esas casi 52 millas marinas, llegan hasta la playa de las Salinas del Carmen, en Fuerteventura. Si trazamos una línea imaginaria entre la costa del Sáhara y Fuerteventura, estamos a la altura de Tarfalla. Es esa zona. Eran más o menos las 4 de la tarde de ese día.
0: Joder, 4 de la tarde. Hace 32 años tardaron un día prácticamente en cruzar ese estrecho del Atlántico que separa el Sáhara de Fuerteventura, y cuando llegan a la playa, ¿qué se encontraron?
19: a los vecinos del lugar, claro, a dos marineros y a dos policías locales ya jubilados. Estos les dieron el alto y a gritos ellos sacaron una bandera del Frente Polisario y pedían en ese momento a gritos asilo político. Lo más singular de aquel momento, Ángel, fue la reacción política. Porque vamos a colocarnos en aquel año 94, las autoridades en aquel momento, cuando los periodistas les preguntaban, calificaban esto como una anécdota política aislada.
20: Vaya ojo, ¿eh?
19: Sí, desde luego. Aquello fue el inicio de la denominada ruta canaria de la inmigración. No había respuesta de emergencia, Ángel, en aquel momento, no había embarcaciones de salvamento marítimo, había una tan solo. Claro, más de 30 años después, el sistema, pues ya nos hacemos una idea cómo se ha transformado drásticamente. Lo recuerda aquí en COPE Antonio Rodríguez, es hoy responsable de primera respuesta de Cruz Roja Canarias, pero en aquel momento era un voluntario.
21: Nadie estaba realmente preparado para una realidad que entonces era nueva para todos. Hoy existe una gran coordinación entre administraciones, servicios de emergencia y entidades. Ahora podemos atender a las personas que llegan de forma cada vez más rápida y digna. Realizamos la atención sanitaria inicial, identificamos situaciones de vulnerabilidad.
0: La ruta creció, era solo cuestión de tiempo. Pasó de 10 personas en el 94, solo 10, a 10.000 en 2002. Pero ojo, luego creció mucho más, Gustavo.
19: No, desde luego. Hubo un gran punto de inflexión, fíjate, en el año 2005 con la aparición de los cayucos. Yo eso lo viví en primera persona. Sí. Embarcaciones de pesca de gran eslora capaces de transportar hasta 200 personas. Esto desembocó en la gran crisis de 2006 con más de 30.000 llegadas. Aquello que bautizamos en aquel momento los periodistas como la crisis de los cayucos.
0: Joder, me acuerdo después de Rubalcaba, ministro del Interior, allí, madre mía. Tras un prolongado descenso debido a los acuerdos de repatriación y el dinero en aquella costa africana, pues sobre todo en la última etapa de Aznar y la primera de Zapatero, la ruta atlántica se reactivó otra vez hace nada, ya en esta década, en el 2020.
19: Sí, factores sociopolíticos y económicos provocaron escenas que todos seguramente recordamos en el año 20 y 21, el llamado Muelle de la Vergüenza, Arguineguín, en el sur de Gran Canaria, en donde se hacinaron, por falta de previsión y desbordamiento de todos los dispositivos, miles de migrantes en carpas en un espacio muy reducido, apenas 500 metros. Y de forma intermitente llegamos al año 24, un récord histórico, Ángel, casi 50.000 personas en un año. Este cambio continuo también ha reconfigurado el perfil de quienes viajan. Chema Santana, que ha informado durante muchos años aquí en Canarias de esto, es periodista especializado en migraciones.
22: Hablamos de una primera etapa de personas mayoritariamente varón, marroquí o saharaui, una segunda etapa donde se incorporaron hombres de África Occidental y de algunos países en conflicto de África en general, y una tercera etapa que ya viene a ser casi en esta década, en donde se incorporaron decididamente más mujeres y más menores.
0: Yo recuerdo como una de las experiencias de mi vida aquel muelle de Arguineguín. Y es que estaban tan apiñados que se caían al agua.
19: Es que llegaron, llegó a haber mil y 1.500 personas en esos 500 metros.
0: Sí, era impresionante.
19: Era imposible, ¿no?
0: Era impresionante. Bueno, al uso de cayucos, pateras, se ha sumado la proliferación de lanchas neumáticas. Claro, esto lo complica todo mucho más. Incrementa el riesgo. Ojo, esa ruta es de las más mortíferas del mundo. A mí me contaron en Senegal que la mitad de los que salen mueren. En fin.
19: Es que es bastante complicado, Ángel, entender.

0: la cifra porque no hay un registro oficial de claro. cuántas personas han perdido la vida tratando de alcanzar Canarias. Primero desde la costa del Sahara Occidental, más tarde mucho más al sur en Cayucos, Mauritania, Senegal, pero registradas de forma oficial hay poco más de 7.000, que se sepa. Se cree que son el doble, pero el drama se traslada también a tierra, donde el sistema de acogida afronta una fuerte presión, especialmente para la tutela de menores extranjeros no acompañados. Lo estamos viendo ahora en Ceuta, por ejemplo, pero lo hemos visto en Canarias en los años anteriores. Miles de chicos bajo la custodia del gobierno de Canarias llegaron a ser más de 6.000, unos 2.300 en la actualidad. El fenómeno migratorio ya es estructural, parte del día a día en Canarias. Esto no va a cambiar. Juan Carlos Lorenzo es portavoz de CEAR Canarias.
1: La migración hacia Canarias no es un fenómeno puntual y una crisis que aparece y desaparece. Es una realidad estructural que forma parte de nuestra condición de archipiélago atlántico, frontera sur de Europa y territorio vecino del continente africano. 32 años después estamos ante un fenómeno estructural, persistente y asociado a factores de largo recorrido.
2: Hablabas de acogida. Cuando esos chavales, esos menores, cumplen 18 años, ¿qué pasa?
0: La triste realidad, y hay que ser claros, es que tienen un futuro muy limitado. Es un mensaje pesimista, yo lo sé, pero es lo que hay. Hay algunos que lo logran, logran su objetivo, es decir, llegan a tener una vida mejor. Estos días hemos hablado con Demba. Fíjate, Ángel, es un joven subsahariano, como muchos tantos que llegó a las islas en Cayuco, jugándose la vida. Era menor de edad cuando llegó aquí, entró en el sistema de acogida, hoy tiene 19 años y hace tan solo unos meses encontró su primer trabajo en un asador de pollos de Tenerife.
3: Cuando yo vivo en centro, y tengo 18 años, pero él soy mi coordinador. Él dice eso, tú pórtate bien, tú vas a quedar ahí cuando tú tienes papeles. Él me ayuda mucho cosas, y porque antes yo no tenía papeles ni nada.
0: Esa es la voz de Demba, está aprendiendo además ahora el idioma mucho mejor. 32 años después de aquel desembarco en Fuerteventura, el gran desafío ahora para Canarias sigue siendo cambiar la mirada, sobre todo con un gran cambio legal, del cual se está hablando muy poco. La entrada en vigor desde este verano del Pacto Europeo de Migración y Asilo es una nueva norma que ya tiene enfrentamiento y puntos de fricción entre los gobiernos de Canarias y España.
2: 32 años después, ¿qué se sabe de aquellos dos? Entonces eran dos chavales, Baigea y Bachi, los dos saharauis que llegaron en aquella primera patera a Canarias.
0: Pues la verdad es que les perdimos la pista hace años, pero uno de ellos, Baigea, yo sé que llegó al País Vasco, en las cercanías de Bilbao, allí vivió unos años, yo le perdí, ya te digo, la pista hace por lo menos 10 o 20, y a partir de ahí el otro, Bachi, hace unos 15 años más o menos, recuerdo, me dijeron que había vuelto a los campamentos de Tinduf en Argelia. Y esta es la historia de los 32 años.
2: ¿Cómo se está viviendo ahí en Canarias, sobre todo en esas islas especialmente afectadas, Lanzarote, Fuerteventura, lo de Ceuta, Gustavo?
0: Bueno, pues como es algo que ya aquí se ha vivido durante muchos años, pero de otra manera.
2: Claro.
0: Porque hay que tener en cuenta que Ceuta y Melilla son fronteras terrestres y allí, pues en poco espacio, como hemos visto, entra mucha gente. Aquí llegan en cayucos, en grupos de 100, 200, 300, pero en este escenario y en esta fotografía que hemos hecho de estos 32 años, fíjate que hay muchos puntos concretos y muchos cambios, ¿no? Los saharauis, los marroquíes, luego los subsaharianos, el muelle de Arguineguín. Aquí se mira de reojo pensando en que aunque aquí ahora no están llegando tantos migrantes, tantas embarcaciones, ya se ha vivido momento de calma y no quiere decir nada. Antes escuchábamos al portavoz de CEAR, esto es estructural,
2: sí.
0: Esto no va a cambiar.
2: El drama humano es el mismo. Y el vecino de enfrente, en este caso Ceuta y Melilla, el de al lado, el de enfrente de Canarias también. Y ahí lo dejamos. Gustavo de Dios, COPE Canarias. Gracias, amigo, por recordarnos la efeméride.
0: Un saludo.
2: Adiós, Gustavo. Chao.

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0: 7 y media, 6 y media en Canarias.
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0: Llevamos 30 minutos contando la actualidad de este viernes, que te resumo en varias claves. Primera, Interior pide a la Unión Europea refuerzos de agentes Frontex y Europol para gestionar los expedientes de los migrantes que siguen en Ceuta y que todavía no están filiados. Ya les vale, un mes después. La ministra de Migraciones, Elma Sáinz, ha anunciado en el Congreso que se amplía a 44 millones y medio la ayuda para reforzar la atención humanitaria, dinero financiado en gran parte por Bruselas. Segunda, localizado uno de los españoles afectados por la riada de Nepal, todavía quedan otros dos de los que no se tiene noticia, mientras las autoridades locales han elevado a 1.900 los desaparecidos, al añadir a la lista casi 1.000 trabajadores de varias empresas hidroeléctricas. Hasta el momento se habrían recuperado ya 533 cadáveres. Tercera clave, el gobierno serbio anuncia que despedirá con honores de Estado a Ratko Mladic, el carnicero de los Balcanes, que murió ayer en La Haya, donde cumplía cadena perpetua por crímenes de guerra. El presidente de Serbia dice que no escupirán sobre él y que la historia le jugará mejor que la justicia internacional. Al carnicero de los Balcanes. Y la clave económica del día, que nos trae Iván Alonso. ¿Qué tal, Iván? Buenas tardes.
3: ¿Qué tal, Ángel? Buenas tardes. Los precios se dispararon en agosto, la inflación repuntó hasta el 4,3%, sobre todo por el encarecimiento de los carburantes, alcanzando su nivel más alto desde febrero de 2023. Los alimentos también tiran de esta cifra del IPC, que es 7 décimas superior a la del mes de julio. La gasolina y el gasóleo son los principales culpables, después de que el gobierno haya ido reduciendo la ayuda a ambos, aunque en septiembre va a tener que recuperar la del gasoil de forma obligatoria. Ahora mismo tenemos la inflación más alta entre las economías importantes de la Unión Europea y es algo que sigue repercutiendo tanto en nuestro bolsillo como en el de nuestras empresas. Si miramos a la inflación subyacente, la que excluye energía, alimentos frescos, baja una décima hasta el 2,9%, según el dato adelantado hoy por el Instituto Nacional de Estadística, aunque esto todavía no permite conocer el detalle. Los servicios sigue siendo otro foco de presión, especialmente en pleno verano, con hoteles, restauración y turismo también subiendo.
0: Gracias, Iván. A partir de las 9:30 en clase de economía vamos a analizar por qué esta subida tan brusca, otra más, de los precios.

0: jeta, el cubata es perfecta. El lunes en Ceuta veíamos muy lejos que llegara el viernes. Pero aquí estamos, algo cansados, vaya semanita, ¿eh? Tú y yo empezamos la madrugada del domingo.
1: Sí, señor, pero no, de madrugada, de noche, noche.
0: No, no sigas.
1: Vale, vale, perdón.
0: Cansadito, no, claro, es que...
1: Dicho así.
0: Claro, cansados, con ganas de darnos un homenaje musical y aquí estamos.

0: decir que canta mejor ella que Tony Bennett o me van a matar.
1: Hombre, es que también la edad hace algo, ¿eh?
0: Es maravilloso.
1: La edad contribuye.
0: Qué dueto.
1: A tener buena voz.
0: En la linterna los viernes sonamos a rock del bueno, a ritmos caribeños, a canciones elegantes como esta, que el paso del tiempo las convierte en auténticos clásicos, joyas. Paloma Serrano, no te lo había dicho.
1: Hola.
0: Buenas tardes.
1: Tú por aquí, qué raro.
0: Tú por aquí, no, tú te has separado de mí.
1: No, en una un semana. Avión, en un ferry, en un helicóptero.
0: Vamos a ver,
1: que suena un chiste, pero es que es verdad.
0: Vamos a ver, hemos compartido barco.
1: Es verdad.
0: Tal y como estábamos en el Tugurio, un poco básico, partimos hasta el colchón, porque
1: es
0: un sitio.
1: Porque, en fin.
0: El helicóptero.
1: Helicóptero.
0: Hemos comido, cenado, desayunado.
1: Ave,
0: ¿no?
1: Vamos a ver. Avión. Hemos hecho
0: taxi.
1: Ferry, taxi. Sí, sí. Es verdad que parece un chiste, pero no, es así. Pues aquí estamos. Sí, sí, aquí estamos. No os lo vais a creer, pero agosto dice adiós con la manita, se despide. ¿Quién dijo que los veranos eran informativamente muy aburridos? Porque hemos tenido de todo, hasta un eclipse.
0: Bueno, dos.
1: Esta mañana madrugada, el último. Como si la Tierra, fíjate, esta mañana el eclipse parcial de Luna, como si la Tierra no tuviera suficientes problemas, también el espacio reclama nuestra atención. Espero que por allí se estén haciendo las cosas mejor, porque por aquí abajo la situación no puede estar más desmadrada. Pero regresemos a las cosas terrenales de este viernes 28 de agosto. Sí, lo sabemos, te entendemos. No quieres hablar del lunes, de la vuelta al cole, de los atascos. Por eso hemos seleccionado a Tony Bennett para arrancar el programa.
0: Sí, al crooner, antes de retirarse. Le dio por los discos de duetos, por eso de no cantar tanto. Bueno, en ese tema invitó a Lady Gaga, ¿te acuerdas?
1: Sí, decían que su manera de cantar era como un murmullo. El intérprete, a lo largo de los 70 años de profesión, vendió más de 50 millones de discos y recogió 18 premios Grammys. De Tony Bennett a otro grande, un niño cuya vida estaba escrita en un pentagrama.

0: tweet total. El pequeño de los Jackson, Michael, iniciaba un carrerón en solitario pues con este tema.
1: Sí,
0: con este
1: estamos
0: tweet.
1: En 1972, Michael publica Got to Be There, en el que incluye esa versión del éxito de los 50 de Bobby Day. Fue el mejor tema de su primer álbum en solitario. Hace unos días, en un avión, veía la peli de la biografía de Jackson, que no la había visto. Y me gustó cómo interpreta más el sobrino Jafar.
0: En ese avión yo no iba contigo, ese fue
1: viniendo de muy lejos. Me dio tiempo a ver muchas películas. Que por cierto, vaya padre, el de Michael Jackson, madre mía. Pero bueno, daba gusto verle bailar, cantar con tan solo 6 añitos. El sonido Motown de esta canción nos lleva a otro gran éxito del mismo sello discográfico. Nunca se había hablado tanto de los carteros.

0: Son de Marvelettes y el primer éxito de la compañía Motown Records, Please, Mr. Postman, inolvidable.
1: Pedían al cartero que les trajese esas cartas del novio que estaba en la guerra. Please, Mr. Postman fue incluso versionada por los Beatles, aunque es posible que te suene bastante más la que realizaron The Carpenters. Llevamos minutos hablando del regreso de las vacaciones, pero oye, también hay algunos de vosotros que pensáis un merecidísimo descanso.
0: Odio lo de el merecido descanso.
1: Porque, ¿verdad?
0: Merecido descanso. No.
1: Pues claro que sí, se han currado, han levantado el país durante el mes de agosto.
2: Que tú no. Yo sé de uno que ha estado todo el mes de vacaciones, sí. Y que no ha levantado el país.
1: No, al revés, en fin. Bueno, vamos a ver, va por todos los que habéis trabajado mucho durante este mes de agosto y que habéis estado ahí, menos los políticos, ahí dándole duro y currando. Por eso, esta canción.

0: el dúo Wham y su Club Tropicana.
1: Sí, con un fantástico piano de arranque. Bueno, era una época en la que entrar en la discoteca, ya sabéis, necesitábamos dos cosas: conocer al portero y no llevar calcetines blancos con las zapatillas de deporte. Era lo único. Mientras intentabas ahí camelarte al portero, no, que están mis amigos dentro, no, que yo he venido más veces. Dentro, en la sala, en la discoteca, sonaba este tema.

0: Este pedazo de horterada pertenece al sonido de los 80.
1: Oye, pues británicos. lo hemos bailado.
0: Yo cobrando. Estos eran Freeze.
1: Eso sonó un poquito raro. Yo cobrando, ¿no?
0: Perdóname.
1: No,
0: bueno, lo hemos bailado, yo cobrando.
1: Vale, vale. Venga,
0: no,
1: pero aclara, en televisión española. Claro. En televisión española. Bueno, el sonido de los Freeze, que tampoco se han matado, se mataron con el estribillo de la canción I.O.U. Y el mismo año, el del éxito este de los Freeze, Robert Smith y sus chicos, es decir, The Cure,

0: grandes, Love Cats.
1: Sí, ahí fue una sorpresa porque en realidad no sonaban mucho a The Cure, pero me negarás que la voz del cantante Robert Smith es siempre inconfundible. Love Cats siempre nos lleva, nos recuerda al rockabilly de los Stray Cats.

0: hace tiempo que no me marco yo un rock and roll de estos así solo con una mano.
1: Ah, pues mientras mientras no lances a la persona.
0: O sea, que ya ha ocurrido alguna
1: por
0: vez.
1: Eso te digo. Juegues a los bolos con la compañera de baile, menuda todo va
0: leche,
1: bien.
0: Menuda leche se pegó.
1: Pobrecilla.
0: Digo que son los de...
1: Pues
0: oye, no le debió doler mucho.
1: No, cuando ha insistido.
0: Ahí sigue. Ahí son los norteamericanos Stray Cats.
1: El trío de Nueva York que recupera el rock and roll de los 50, la misma sendera musical que recorren, mejor dicho, en España, los Rebeldes.

0: Habría que echarle valor, ¿eh?
1: Una curiosidad. Cuando a alguien la lanzas así de esa manera, volviendo al incidente, ¿cómo luego le pides disculpas?
0: No, digamos que te da la risa, haces como, ¿pero qué has hecho? La culpa
1: es ella, es ella por no haberse enganchado.
0: Perdóname.
1: Bien, claro, y no haber llevado bien el paso, siempre.
0: ¿Quién te manda? Es que la escena fue la falda por arriba, un espectáculo allí, medio porno, una cosa.
1: Pobre mujer.
0: Auténtico rockabilly de los rebeldes. Bueno, eran unos chavales, los rebeldillos.
1: Unos chavalillos, claro. Oye, dejadme que os ponga a uno de los grandes. Y grandes literal, porque este tipo es muy grande.

0: Hello, Josephine. How do you do?
1: Sleepy la pizza.
2: Sí, que tampoco se movía mucho el hombre delante del micro porque
1: no podía.
2: Su tamaño no le permite. No tenía mucha agilidad en la cintura, vamos a dejarlo así. Bueno, con su sombrero vaquero, su guitarra tocó todos los estilos. Ahí estaba el gospel, el country, el rock and roll, el rockabilly. Curiosamente, algunos de esos trabajos los grabó en nuestro país. E incluso su enorme cuerpo, bueno, lo paseó por el mundo de la interpretación. Sujétate el sombrero, porque este arranque es flipante.

0: suya, casi.
1: El Toca la Uri, homenaje de Gabinete Caligari a Uli, Ulises Montero, el saxo de la banda. Canción basada en un clásico de los Jam.
0: Sí, la vida de los artistas y las bandas podríamos resumirla en estas etapas. Surgen, alcanzan el éxito, trabajan duro para mantenerse y se retiran o desaparecen. Pero todas ellas cuentan con un elemento esencial, vital: las fans. ¿A cuántos conciertos has ido estos últimos días, en estas vacaciones? Bueno, no me negarás que ser parte del espectáculo, eso es una gran experiencia. Cantar los temas como si no hubiera mañana, eso sí que es algo grande. Vamos a recordar algunos cantantes de nuestra música que han pasado a la historia por tener legiones de fans dispuestos a darlo todo por sus cantantes. Ahí va el primer clásico.

0: ¡Qué voz!
1: Es que más no te cansas de escuchar las canciones de Camilo.
0: Es perfecta.
1: Sí. Pues ahí estaban cientos de mujeres, de niñas, no solo españolas, siguieron cantando al cantante hasta el día de su muerte en Alcalá.

0: McCoy. Ya sabéis que se expone en su museo todo el material de las fans de todo el mundo.
1: Y me da vida.
2: La culpa ha sido mía, se incluía en el álbum Horas de Amor.
0: Sí, y antes de Camilo había otro artistazo que ya había vivido en sus carnes lo que era no poder salir del hotel sin que hordas de chicas, mujeres enloquecidas quisieran tocarle.

0: Rafael llegó a tal nivel que tuvo un club de fans en Moscú. Mujeres rusas que aprendieron el español con las letras de sus canciones. Qué bonito.
1: Sí, y además, fíjate, están ahora preparando una película, una biografía de Rafael, y tengo muchas ganas de ver cómo ha quedado. Digan lo que digan, es otra de las grandes canciones de Manuel Alejandro. Rafael veía cómo su club de fans crecía en los 60 gracias a las películas. Digan lo que digan, es el tema principal de una película del mismo título. Pero en el mundo fans, las mujeres, mira, somos más desinhibidas. Tenemos un objetivo, acercarnos a nuestro ídolo y nada nos va a detener. ¿Tú recuerdas las actuaciones del parque de atracciones?
0: Absolutamente, y recuerdo un concierto de Serrat, inolvidable, en ese teatro.
1: Pero allí las fans eran un poco más...
0: Tú, yo iba a otros, más cultos.
1: Perdona,
0: ibas allá a pegar voces con la del tu colegio ese de pijas.
1: Sí.
0: Al que ibas allí en
1: Perdona, que te dije la palabra, perdona, dale, Antonio.

0: Usted podía ser en aquella época uno de los tíos más odiados por todos nosotros.
1: Pero luego es un tipo muy agradable.
0: Seguro que era un...
1: No, pues que en ese momento se las llevaba de calle.
0: Pues eso.
1: Inventos que inventas tú.
0: Ahora es cuando hacía así con los bracitos.
1: Y volaba. Claro.

0: El disco se titulaba Baila, claro, en él se incluía uno de sus grandes éxitos, no, su éxito, Fotonovela.
1: O unos cuantos más, ¿no? O sea, es así. De fans enloquecidas saben también mucho los siguientes invitados, porque empezaron siendo, oh, vaya, unos chavalines.
2: Y ves a una niña disimular, ha sido tú, ¿te crees que no?
0: Pues lo siguen petando, ¿eh?
1: Ahí están, han crecido las fans, ¿sí? Y ahora van con las niñas, con las hijas.
0: Sí, sí, la nieta.

0: título de la canción lo dice todo: El ataque de las chicas cocodrilo. Canción compuesta por David y Rafa, los de la guitarra. Aprovecho para mandar a Rafa un abrazo muy grande por el fallecimiento de su hermano Felipe. El Felipe Lipe, el histórico miembro de Tequila, el de las gafas.
1: Sí, el de las gafas, el que hace poquito fallecía.
0: Tequila, verdad,
1: sí, señor. Oye, vamos a ir con varias efemérides musicales para ir cerrando esta edición así de final de mes. La primera nos recuerda que un día como hoy, en 2009, Noel Gallagher, tras una nueva pelea con su hermano, abandona Oasis. Me da una mucha pereza esta efeméride, paso de ella. 28 de agosto del 64, se produce el encuentro histórico entre Beatles y Dylan. También, paso de esta. El 28 de agosto fallecía el compositor mexicano Juan Gabriel. Dos días antes, en Los Ángeles, había ofrecido un concierto en el que había homenajeado a su gran amiga Rocío Dúrcal. Esta está bien. Pero nos vamos a quedar con The River of the Dreams de Billy Joel, que, por cierto, el disco ese día llegaba número uno de las listas americanas.

0: el chimpún de esta tarde, con el que os deseamos un buen regreso. Solo hemos pedido a Bryan Adams, uno de los cantantes favoritos de Diana de Gales, que el próximo lunes...
1: ¿Diana de Gales?
0: Diana de Gales. De hecho, Diana.
1: ¿Ha dicho
0: sí, Diana? Es Diana.
1: Ay, Dios.
0: Sí.
1: ¿Ves, no, cómo no, fuiste
0: Diana...
1: a un, ¿ves cómo fuiste a un
0: no,
1: colegio
0: no, no,
1: muy
0: Diana
1: pijo?
0: Es otra de la canción. Es otra de otra
1: el
0: canción.
1: El instituto de al lado era más popular. Sí. Tú ibas al cole de las de la
0: maldita
1: tableada esa.
0: ¡Cómo pesado! ¡Qué pesado está, Dios mío! Ya no lo aguanto más, que llevo desde el domingo con él.
1: Diana
0: ya
1: de Gales.
0: Necesito, por favor, oxigenarme.

0: eso, el lunes se cumplirán 29 años de la muerte de Diana de Gales. Y por cierto, su hermano Charles publica libro polémico el próximo 22 de septiembre.
1: ¿El hermano de quién?
0: De Diana de Gales.
1: Ah. Eso va a ser el hermano de Brian Adams.
0: Qué pesado, como una vaca en brazos.
1: Pues cuando te grabé los vídeos en el helicóptero no decías lo mismo.
0: Porque me quitaron el móvil, se me quitó la mochila. Es que yo no suelo coger helicóptero, es lo que
1: yo
0: tiene.
1: Sí, yo sí.
0: Perdona.
1: Yo lo cojo y me tiro.
0: Con mucho dolor.
1: Mira, otra de Billy Joel.
0: Venga, pon. Está muy bien también.
1: Buenísimo.
0: Muy bueno. Que acabó tortas con el cuñado, porque se quedaba con el dinero de los royalties.

0: por no acabar con uno en idioma así extranjero.
1: ¿Qué quieres?
0: En... marca nacional.
1: Venga, ¿qué buscamos?
0: Gabinete Caligari, por ejemplo. Vamos a poner el Gabinete Caligari.
1: Venga, vamos a entrar
0: al Gabinete. A ver si encontramos.
1: Varios, algunos, así que nos vaya. Es que las pillas traicionas, pobre Antonio. O sea, esto es una...

0: te vas a Melilla?
1: Correcto, no. Me voy el domingo.
0: Ah, bueno, claro. Ah, bueno, pero el lunes haces el programa en Melilla. ¿De verdad?
1: Sí, porque hablamos mucho de Ceuta y Melilla, claro. ¿Cómo no? Ceuta ya hemos estado, hay que hablar de Melilla, de la historia, de la geografía, de la importancia y de esa plaza estratégica, sin duda. Hay que hablar también de Melilla y para allá nos vamos.
0: Gente estupenda que está viviendo allí.
1: Seguro.
0: Pues nada, un abrazo fuerte a toda esa maravillosa gente. Buen viaje, Expósito. Ya no me llames, no me mandes mensajes.
1: ¿Que no?
0: No me escribas a Australia diciéndome cosas, ¿vale?
1: Tú provoca. Adiós, Palo.
0: Adiós.
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0: Son las 8, las 7 en Canarias.
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0: Estamos a puntito de cumplir un mes desde la invasión de Ceuta por más de 80.000 personas. ¿De verdad, un mes después, un ministro del gobierno puede decir que se está faltando el respeto a Marruecos? ¿Estamos locos con lo que sabemos? ¿Acaso hemos perdido ya toda la dignidad? ¿Podemos humillarnos más como nación bajo Mohamed VI? Félix Bolaños pide respeto para Marruecos cuando Marruecos ni siquiera admite a sus muertos. Rechaza hasta los ataúdes con cadáveres de marroquíes que tienen que ser enterrados sí o sí en Ceuta. Toma respeto. Se va a cumplir un mes del inicio del desastre y lejos de ver la salida del caos, la situación en Ceuta, lógicamente, se complica. Para unos se acaba la paciencia, para otros es una oportunidad para liarla, y para los 15-16.000 que quedan por ahí sueltos, aumenta el hambre. Me surgen un montón de preguntas, muchas de ellas de retóricas, y no sé si entre el cabreo y la indignación. Uno, ¿por qué esa humillación constante y creciente ante, bajo y tras la satrapía de Mohamed VI? ¿Por qué? Yo no sé nada de Pegasus ni del espionaje marroquí, más allá del que nosotros mismos hemos sufrido, pero esta humillación a la que se somete y nos somete el gobierno huele que apesta. Dos, si otros miles de inmigrantes y supuestos inmigrantes volvieran a invadir Ceuta, ¿cuál sería la reacción? ¿Se les dejaría pasar otra vez hasta la cocina? La confianza. Tres, ¿en serio? Un gobierno pide confianza y al mismo gobierno que abrió las puertas, que no reaccionó, con un presidente que se fue a un palacio a la playa un mes. Los 5.000 que dice Marlaska que siguen en Ceuta, cuatro. ¿Acaso se cree él sus propias mentiras? A este hombre que, increíblemente, sigue siendo ministro del Interior, ¿no le queda un mínimo de honor? Por cierto, ¿ha visto Marlaska cómo malviven allí sus guardias civiles y policías? Es un gobierno imposible. Cinco, patético, sin límite. No se dan cuenta del espectáculo. El duelo al sol entre Interior y Defensa. El mando único para un ministro que nadie sabe de qué es ministro. Álvarez, que ya no puede rebajarse más. Las macarradas constantes de Óscar Puente. Las provocaciones chulescas de Mónica García. Seis, y la vuelta al cole. ¿Tú dejarías que tu hija fuera y volviese del instituto sola en Ceuta? Seamos sinceros, ¿eh? Policías en la puerta, en el patio. ¿Y en el camino? ¿Y si se hace de noche o a las 8 de la mañana, qué? ¿Dejamos a mamá que vaya con las niñas al cole? Los alumnos en el colegio y mientras en la puerta del colegio, en la acera, cientos de chavales tirados. ¿Te imaginas la escena? Siete, para los caballas, en la ruina, en la quiebra muchos de ellos si esto no mejora. Claro, solo por el orgullo de la tierra que lo tienen. ¿Tú te quedarías en Ceuta a unos años vista si esta situación se prolonga y déjate que no empeore? ¿Tú aguantarías? Ocho, clave, atentos al hijo de Mohamed, al príncipe Mulay Hassan. Tiene 23 años, el heredero. Fuentes bien informadas me apuntan que Mulay Hassan es más duro y radical que papá. Nueve, y el futuro de Ceuta y Melilla, dentro de 10, 15, 25 años, ¿qué? Se admiten apuestas. ¿Te atreverías? ¿O lo paramos y se salva ahora? O no te digo qué puede pasar con este gobierno. Y 10. La imagen que estamos dando al mundo. a Europa, a nuestros nuevos menos amigos, a los vecinos, al resto de África o del Magreb. ¿Qué imagen estamos dando al mundo? Ah, y mi postdata, lo acabo de apuntar con Paloma. Nos vamos a Melilla. Hablamos siempre, ya casi es una frase hecha, Ceuta y Melilla, Ceuta y Melilla. Bueno, pues ya hemos estado en Ceuta, hemos vivido en Ceuta, hemos recorrido con ellos. Pues nos vamos a Melilla. El próximo lunes, la linterna en directo desde allí. Nos vamos este finde a aprender historia, a que nos inyecten también orgullo y a comprender la importancia de esta plaza en ese norte de África, en ese mar de Alborán, en ese sur de España. A Melilla.
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0: Repasamos con Nekane Fernández el resto de noticias de este viernes 28 de agosto. ¿Qué tal, Nek? Buenas tardes.
4: Muy buenas tardes. El gobierno pide ayuda a la Unión Europea para el triaje de los migrantes que siguen en Ceuta.
0: Pues estaba esto casi normalizado. Bueno, han solicitado 10 agentes de Frontex para agilizar la identificación de personas. El ministro Marlaska ha enviado una carta en la que pide además el apoyo de Europol y la Agencia de la Unión Europea para el Asilo. Ojo, un mes después.
4: Marlaska insiste en que nadie, ni el CNI, pudo prever la entrada masiva en Ceuta.
0: Una de dos, o hay que echarles por mentirosos o por inútil. Durante su comparecencia en el Congreso, el ministro del Interior ha remarcado que Marruecos actúa como un socio leal y ha destacado el refuerzo policial. Luego el ministro de Exteriores, José Manuel Álvarez, ha incidido en la cooperación con el gobierno marroquí y ha defendido la soberanía española de Ceuta y Melilla. Estaría bueno.
4: 11 de los 12 detenidos por apedrear a militares serán expulsados a Marruecos.
0: Han sido condenados a 2 años de cárcel tras reconocer los hechos. Esa pena de prisión se sustituye por expulsión durante 5 años. Más de un centenar de migrantes que entraron a finales de julio en Ceuta han sido deportados tras haber cometido distintos delitos.
4: La inflación se dispara hasta el 4,3% en agosto por el precio de los combustibles.
0: Los productos energéticos han subido un 17%, casi 7 puntos más que en julio. A esto tenemos que sumar que la ayuda del gobierno a los combustibles se ha reducido en agosto. La inflación subyacente, la que excluye energía y alimentos frescos, ha bajado una décima.
4: Hakon VIII es el nuevo rey de Noruega tras la muerte de su padre, rey Harald, tras 35 años de reinado.
0: Harald ha muerto esta mañana a los 89 años, después de días ingresado por una infección en la sangre. La esposa de Hakon, Mette-Marit, se convierte en la nueva reina consorte en un momento complicado de popularidad, de escandaleras. Recién trasplantada de pulmón, Mette-Marit está involucrada en el caso Epstein y con su hijo cumpliendo condena en palacio por violación. Pues vaya panorama.
4: Ya ves, a ver cómo remontan esas encuestas. Solo tiene la aceptación del 33% de los noruegos ahora mismo.
0: Mucho
4: encontrado, sí, encontrado con vida uno de los 3 españoles desaparecidos tras la riada en Nepal.
0: Hay más de 1.900 personas sin localizar, más de 550 muertos. Los cadáveres aparecen en las orillas de los ríos, las morgues están colapsadas, se mantiene la alerta por nuevas riadas y siguen las labores de búsqueda de vivos y muertos.
4: Zelensky anuncia nuevos ataques de largo alcance contra objetivos en Rusia.
0: Se han realizado unos 1.000 kilómetros desde el frente. Ucrania ha bombardeado una refinería de petróleo y una base aérea militar. En el ataque se ha destruido un avión portamisiles que se utilizaba en la propia guerra.
4: Detenido un hombre tras asesinar a su pareja en Isla Cristina, en Huelva.
0: El tipo, de unos 60 años, italiano, tenía el cuchillo en la mano cuando llegó la Guardia Civil. El cuerpo de la mujer alemana de 47 estaba en la playa, tenía una 20 de puñaladas. Ya son 37 las mujeres asesinadas por parejas o exparejas en España este año.
4: Vuelven a sus casas, también a los campings, los desalojados por el incendio del Saler en Valencia.
0: El fuego está estabilizado, se mantienen las limitaciones de acceso hasta que esté extinguido. Se han quemado unas 37 hectáreas y la alcaldesa de Valencia ha confirmado que el incendio ha sido intencionado. Y nos quedan los deportes.
4: Ha comenzado la tercera jornada de Liga. Está en juego el Racing 3, Elche 0. Y a las 9:30 hay un Alavés Villarreal. Y Álvaro Morata ya es oficialmente jugador del Leganés.
0: Previsión del tiempo con Cristina Carazo.
5: El último fin de semana de agosto llegará con tiempo bastante estable en la mayor parte del país. El sábado predominarán los cielos poco nubosos o despejados, salvo en Galicia y Asturias, donde un frente dejará algunas lluvias, sobre todo en el oeste gallego. Las temperaturas subirán de forma generalizada y se superarán los 35 grados en el Guadalquivir, con 36 previstos en Córdoba. El domingo continuará el ambiente estable, aunque las precipitaciones podrán extenderse a otras zonas del Cantábrico y el Alto Ebro. Los termómetros volverán a subir en buena parte de la península, con hasta 37 grados en Córdoba y 36 en Sevilla, Zaragoza o Granada.
0: contamos una cosita más. Desde las 3 de la tarde está en marcha la operación Retorno en las carreteras. Se esperan casi 7 millones de desplazamientos, sobre todo de aquellos que vuelven de vacaciones. Vamos a conocer cuál es la situación. Dirección General de Tráfico, Marta Míguez, buenas tardes.
6: Buenas tardes. En estos momentos pendientes de varios siniestros, uno complica en Cantabria la A8 entre Ceño, sentido Santander, y otro en Burgos, en la AP1 en Briviesca, hacia Vitoria-Gasteiz, que deja más de 5 kilómetros de retenciones. Se complica la salida de Barcelona por la A2 en el entorno de Igualada, también en Mallorca la salida de Palma por la MA19 en Campastilla, y tráfico intenso en Málaga, en la A7 en San Pedro Alcántara, sentido Marbella.

0: ¿Recuerdas este temazo de Tequila? Bueno, pues con ella de fondo te propongo realizar un viaje muy especial. Una aventura que nos va a permitir ser testigos de los cambios que hemos sufrido como sociedad y que han dado lugar a la España actual. Prepárate para revivir aquellos 70, 80 y 90. Sí, por ejemplo, en los 70, la incertidumbre, claro, ante la muerte de Franco. La instauración de la democracia, las primeras elecciones, dibujaron una época de cambios muy, muy profundos en muy poco tiempo. Los años 80 también fueron movidos. Felipe González, Comunidad Económica Europea, el Mundial de Fútbol del Naranjito, qué desastre. En los 90, el mundo admiró a Sevilla, sede de la Expo, Barcelona, impresionantes Juegos Olímpicos, y también descubrimos la alta velocidad. Bueno, pues si recuerdas esos acontecimientos, vas a disfrutar con la exposición Yo fui a EGB. ¿Te acuerdas? Educación General Básica. La Expo se celebra en el Centro Cultural Conde Duque, en Madrid, una muestra que nos ofrece un recorrido a través de los recuerdos de nuestra infancia. Este proyecto, que nació de una idea tan sencilla como viajar a la infancia, hoy se ha convertido en un fenómeno con 3 millones de seguidores en redes sociales, con varios proyectos entre manos.
1: Surgió hace más de 10 años y surgió de una forma muy inocente. O sea, se nos ocurrió el nombre Yo fui a GB y nos gustó porque era como pertenecer a una comunidad, ¿no? Como pertenecer a algo. Y lo primero que hicimos, una página de Facebook, en la que colgando pues recuerdos de aquella época. Y aquello se hizo viral, la página empezó a crecer, a crecer, a crecer. De ahí nos fuimos al resto de redes sociales y a raíz de ahí un montón de proyectos asociados a la marca.
0: Mira, ya tenemos otra cosa en común.
2: Sí, los dos estudiamos la EGB.
0: Bueno,
2: lo que pasa es que luego yo la ESO.
0: En distintas etapas. Sí, sí.
2: Pero, luego ya nos cambia la ESO y el bachillerato, pero bueno, sí,
0: lo que te decía
2: está ahí. Sí, que no soy tan joven como creo y que la jubilación está cerca.
0: Correcto. La exposición recrea algunos de los escenarios del costumbrismo, de la cultura popular de esas décadas. El salón de aquellas casas, nuestras casas. Detalles como la flamenca encima de la tele. Un toro, una cocina con el menaje clásico de aquellos años, una clase con sus pupitres, el material de la época, un kiosco donde comprábamos las chuches, la tienda Ultramarinos del barrio. Fueron años en los que la televisión, entonces la única, hacía audiencias millonarias gracias a programas emblemáticos. Tú sabes que yo fui, ¿no?
2: ¿Dónde no has estado tú, Ángel?
1: Y recreamos el plató del 1-2-3, que fue el programa estrella de aquellos años con millones de audiencia, y todo lo que pasaba por allí al día siguiente era trending topic, todos lo repetíamos, ¿no? Y recreamos el sillón en el que se sentaban los concursantes a responder las preguntas cuando les preguntaba Mayra.
2: ¿Y cuánto te llevaste?
0: 15.000 pelas. Entonces se me apasta.
2: No, por eso.
0: Estaba en primero de carrera.
2: Madre mía, pues te solucionó en el año.
0: Sí, 15.000 pelas. La Expo evoca los recuerdos de nuestra infancia, sonidos, olores, objetos únicos como las canicas, tebeos, Mazinger Z, la bruja avería. Entre todos ellos hay uno que es el favorito de los visitantes, dicen, es de color rosa gigante, 1,80 de altura, y su amigo inseparable era un tal Don Pimpón.
1: Spinetta original lo tuvieron que tirar. Pero años después, para un pequeño programa que hicieron en Televisión Española, mandaron a hacer una réplica exacta del Spinetta, de cómo era. Mismo tamaño, igual, ¿no? Y es la que tenemos en la Expo. Yo creo que es una de las piezas pues, más difíciles de conseguir, porque realmente es única, es el único que hay, ¿no? Y la gente, al verlo, se emociona, ¿no? Es como, me dan ganas de abrazarle, sacarle una foto con él. Es como reencontrarte con tu infancia.
0: Yo fui a la EGB, la exposición del Centro Cultural Conde Duque en Madrid. Es mucho más que una serie de objetos de nuestro pasado, es nuestra vida. Es un viaje por nuestra infancia y por la historia de España. No salimos tan mal, ¿eh? Yo fui a la EGB, tendrá sus puertas abiertas en el Conde Duque de Madrid hasta el 20 de septiembre.

0: Hemos contado noticias, ahora escucha las voces del día. Elma Saiz, ¿de qué es ministra? ¡No lo mires! ¿De qué es ministra?
1: Es que ya no he mirado.
0: Ya, no vale. Hacemos una encuesta, preguntamos a la gente, en general, a España entera. Bueno, es ministra de Inclusión, Seguridad Social y Migraciones.
1: Y ha sido hoy la tercera ministra en comparecer en el Congreso por detrás de Marlaska y de Álvarez. Y ha defendido el papel del gobierno, que asegura que desde el primer momento ha trabajado en Ceuta para garantizar la atención humanitaria y acoger a las personas migrantes.
2: Nuestro objetivo no es alimentar la confrontación, ni utilizar el sufrimiento humano como arma partidista. Nuestra obligación es proteger nuestras fronteras, garantizar la seguridad de nuestro país y al mismo tiempo preservar los valores democráticos y humanitarios que definen a España y a Europa.
0: Sí, sí, pues lo de proteger nuestra frontera lo habéis hecho con la mente. Rafael García, presidente de la Asociación de Vecinos Loma Colmenar, en Ceuta.
1: Tras días de disturbios, episodios violentos en la ciudad autónoma, las asociaciones vecinales han denunciado que algunas de las personas que, por ejemplo, ayer destrozaron y quemaron los asentamientos de los migrantes en la playa del Trampolín no son de Ceuta. Ha asegurado en la tarde que han llegado de fuera y que no representan el sentir de la mayor parte de la ciudad.
3: Quiero condenar a todos los actos que están pasando en la ciudad, que no los representa para nada. Una pena que hayan venido gente que la mayoría no son de Ceuta. Ceuta no es eso, Ceuta es eso. Somos solidarias, somos un pueblo que ayudamos a los migrantes, no de ahora, desde siempre, y espero que en España nos vea como seguimos siendo. No, esas personas que están haciendo esos actos vandálicos y que ir a la casa de inmigrantes, no somos nosotros.
0: Fernando López Miras es el presidente de la región de Murcia.
1: Y ha pasado por Herrera en COPE, donde ha denunciado la situación que están viviendo en su región. En los últimos días han llegado varias pateras con migrantes desde Ceuta. La Guardia Civil no tiene medios con los que hacer frente a esta situación.
4: La única embarcación que teníamos estaba averiada en los talleres, sin fecha de reparación, y nos hemos enterado por los representantes de la Guardia Civil que la embarcación que han traído a sustituirla no reúne las características técnicas para poder hacer frente a esta narcolancha, insisto, con 1.500 caballos de potencia.
0: La alcaldesa de Valencia, María José Catalá.
1: La buena noticia es que el incendio del Saler está estabilizado y los vecinos ya pueden volver a sus casas, pero aún así todavía precaución los próximos días porque la movilidad va a estar restringida en la zona todo el fin de semana.
5: Y un llamamiento a los vecinos y vecinas de Valencia que tengan segundas residencias aquí, pero que tengan vivienda en Valencia, como mejor nos ayudan y lo mejor que pueden hacer es estar en Valencia durante estos días. Porque aquí no se va a poder bajar a la playa, las labores de extinción van a seguir en marcha y va a ser difícil.
0: Arturo Béjar ha sido director de ingeniería en Meta. Ya sabes, pues ha estado en Mediodía COPE con Ángela.
1: Eso es, ha sido directivo tanto de Facebook como de Instagram y él mismo presentó los informes de su departamento que había elaborado sobre el daño que hacía a los más jóvenes que el algoritmo que se utilizaba para crear adicción en estas redes sociales.
6: Yo era la persona responsable cuando era posible investigar y reducir los daños que se sabían en el momento, ¿no? Y me salí y vi la experiencia de mi hija, que empezó a tener unas cosas horribles en Instagram, acoso sexual, bullying. Decidí regresar a Instagram. El dinero dominaba todo y pensar acerca de la seguridad de la gente joven era algo que ni siquiera estaban considerando.

0: Toñito canta. Lleva un tiempo retirada de los escenarios y hoy ha vuelto a las redes sociales para anunciar una muy buena noticia. Está embarazada de su primer hijo y también va a publicar un libro. A finales del año pasado decidió hacer un parón después de lo que dijo 15 años de productividad continua y desde entonces ha estado dedicada a componer y a escribir.
1: La verdad es que el selfie en el que lo anuncia es muy gracioso. Así con la eco puesta delante.
0: Sí, lo has visto, ¿verdad? Al lado de su pareja ha dicho que viene un bebé medio manchego, medio vasco.
1: Es muy bonito.

0: damos un paseito por las redes sociales. Marlaska dice ahora que sí había informes y preocupación por un aumento de las llegadas a Ceuta, pero insiste en que no se preveía una entrada masiva como la del 30 de julio. O una de dos, o miente o inútil. Cristina Carazo, buenas tardes.
1: Buenas tardes, Ángel. El ministro de Interior ha admitido por primera vez que en las semanas previas había varios informes que advertían de un posible repunte de la inmigración irregular en Ceuta, pero ha sostenido que esas alertas eran similares a las de otros años y que ninguna anticipaba la magnitud de lo ocurrido. De hecho, ha revelado que solo entre el 1 y el 29 de julio habían entrado ilegalmente a Ceuta más de 1.000 personas y Marruecos había impedido el paso a casi 2.900. De la misma manera, asegura que permanecen en Ceuta unos 5.000 adultos y 1.500 menores, una cifra que también se ha reducido respecto a los casi 2.900 de los que se hablaba hasta ahora. Y además, el Interior ha anunciado la construcción de un nuevo centro CETI permanente en Ceuta con capacidad para 800 personas dentro del plan para reforzar la respuesta ante futuras llegadas. Nos escriben los oyentes sobre este tema. Si había informes, preocupación y además las cifras de adultos y menores cambian cada pocos días, cuesta entender cuál era realmente la información que manejaba el gobierno antes y después de la crisis.

0: nuestro tema del día a las 9, las 8 en Canarias, en media horita. El tiempo ha dejado este verano imágenes muy distintas con un mismo denominador común. Cada vez los episodios son más extremos. Lluvia durante el invierno brutal, pero sequías ahora que preocupan en buena parte de Europa. Incendios que han obligado a desalojar a miles de personas. Un final de agosto marcado por tormentas, calor, cambios bruscos de temperatura. Esta mañana hacía frío en Madrid. Vamos a recorrer distintos puntos de España, también de Europa, para saber cómo se despide el mes, qué balance deja el verano, y vamos a preguntar a quien sabe, a Jorge Olcina, si estamos ante una nueva normalidad meteorológica o qué pasa con el cambio climático. Y esperamos mensajes.
1: Recuerda que puedes escribirnos en facebook.com/lalinternacope, en Twitter ahora X estamos en @expositocope, en el WhatsApp de La Linterna 600-544-555 y también en Instagram en exposito-cope.
0: Gracias, Cris.
1: A ti.
0: En 5 minutos, deportes en La Linterna. Charlie Saed, ¿qué nos traes?
2: Pues te voy a contar qué tal, Ángel, buenas tardes. Lo último de Julián Álvarez. Vamos a estar en Leganés porque a las 9 presenta el Club Deportivo Leganés a Álvaro Morata. Por supuesto, la previa del fin de semana. Y te cuento, Ángel, una buena noticia. La selección española de hockey se ha metido en la final del Mundial, venciendo en semis a Holanda por 4-3.
0: Oye, Charlie, ¿lo de Morata al Lega, tío?
2: Pues ahí está. Ahora te voy a llevar a Leganés para que Santi Duque nos cuente cómo está Leganés. Por cierto, han abierto las puertas a las 8 para hacer la presentación a las 9. Lo ha trabajado bien el Lega. Él quería estar en Madrid jugando esta temporada, así que a ver qué tal sale a partir de ahora. El Lega, que por cierto, Ángel, ha empezado bien el año, ¿eh? Ha sumado 4 de 6 puntos en las 2 primeras jornadas.
0: Venga, ahora te escucho.
2: Hasta ahora.
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0: Ocho y media, siete y media en Canarias.
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0: Deportes en la linterna, Charlie Sáez, todo tuyo.
2: ¿Qué tal, Ángel? Buenas tardes. No es ningún secreto que las relaciones entre el Barça y el Atleti no atraviesan ni mucho menos su mejor momento. Pero es que en las últimas horas todo ha ido a peor. Ayer Gilmarín desde Mónaco.
21: Sí, lo cierto que nos indigna aún más porque nos repugna la falsedad, la falta de ética, la falta de transparencia, la falta de profesionalidad, y no podemos más que insistir en que no vamos a negociar con el FC Barcelona bajo ningún concepto.
2: Ataque muy duro por parte de Gilmarín. Han pasado casi 24 horas, Batllori, desde Barcelona, algo ya más reposado. ¿Cómo se viven, cómo se sufren estos ataques del conjunto rojiblanco?
22: Pues la reacción a las palabras de Gilmarín fue contundente por parte del vicepresidente Rafa Yuste, el hombre tranquilo y siempre conciliador, a quien, por cierto, se le vio antes del sorteo hablando en tono cordial con Enrique Cerezo, pero ya después de ese sorteo y tras escuchar el ataque de Gilmarín, Yuste sacó las uñas por su club.
23: Lo que me sorprende es que, conociendo a Miguel Ángel Gil, haya podido hacer estas declaraciones que me parecen totalmente no fuera de tono. Es faltar a la educación, faltar al respeto. Yo creo que estas palabras lo que hacen es traspasar una línea roja que, viniendo precisamente de Miguel Ángel Gil, no las entiendo en absoluto. Pero decirle que desde aquí ni las comparto y que, por supuesto, me indigna.
2: De momento, la pelea entre clubes está clara. El conjunto rojiblanco es evidente que defiende lo suyo. El Barça se defiende, pero a todo esto, Juan Moreno, a esta hora, 8:32, ¿cómo se encuentra el gran protagonista? ¿Cómo se encuentra Julián Álvarez?
24: Pues Julián Álvarez, Charlie, no había acudido esta mañana a entrenar a la Ciudad Deportiva por indisposición, pero ojo que, tal y como ha confirmado Antonio Ruiz en tiempo de juego, el delantero argentino se ha ejercitado esta tarde en solitario en el Cerro del Espino, así que parece que se ha mejorado de esa indisposición. El delantero argentino ha estado junto a un preparador físico del club con el objetivo de recuperar un poco la puesta a punto. Esto último, recuperar la mejor versión de Julián Álvarez, es lo que ha destacado el Cholo Simeone hoy en rueda de prensa, donde ha confirmado que Julián no viajará a Sevilla con el equipo y donde ha vuelto a ofrecerle toda la ayuda posible al argentino.
25: Sigo en la misma posición, esperando desde lo deportivo poder ayudarlo de la mejor manera para que siga siendo el futbolista importantísimo que es para nosotros, y centrarme en lo que me ocupa, entiéndanme, que es el Sevilla, y que evidentemente Julián no va a estar mañana, y nosotros obviamente tenemos que competir contra un rival que viene de ganar dos partidos.
26: ¿Tú crees realmente que esta situación se puede revertir?
25: En la vida se puede revertir todo mientras tengamos salud.
2: Hablando de técnicos, ayer aprovecharon por la noche Marina Herrero para preguntarle a Hansi Flick qué le parecía todo lo que está pasando y si él alguna vez ha soñado con tener a Julián Álvarez como delantero del Barça.
27: Sí, Hansi Flick no quiere hablar del caso Julián Álvarez, quiere centrarse en sus jugadores. Tras las dos primeras jornadas donde el Barça ha marcado 7 goles, quiere centrarse en su equipo. Como decías, ayer le preguntaron y quiso evitar del caso. Es verdad, le ha pedido a Laporta y a Deco que Julián sea su delantero, pero simplemente quiere hacer su trabajo y mejorar al equipo.
28: No quiero hablar de esto. Lo dije antes, no es un jugador para nosotros. No quiero comentar estas cosas. Hemos ganado. Ahora el segundo partido seguido. Estoy contento con esto y el resto de cosas. Y en este momento no es mi problema. not my problem.
2: Está claro que el conjunto rojiblanco no va a vender a Julián al Fútbol Club Barcelona, pero ayer, Juan, se abrió una pequeña puerta, la abrió de hecho Gilmarín, a traspasarle evidentemente a cualquier otro equipo.
24: Sí, aseguró que Julián Álvarez estaba muy mal, achacaba esta situación a que ha habido personas a su alrededor que lo han engañado, y a pesar de que ha sido tajante en que la intención del club es que siga el argentino en el Atlético de Madrid, ha declarado que si el jugador ve incompatible su futuro en el club colchonero, le buscarían salida.
21: Nuestra intención, mi sueño personal, es que siga con nosotros, que siga prestando servicio al Atlético de Madrid. Para competir entre los grandes hace falta jugadores grandes, y Julián lo es. Evidentemente, si él llegase a la conclusión de que es incompatible estar en Madrid y en el Atlético de Madrid, pues buscaríamos alguna alternativa, pero nunca, nunca sería el FC Barcelona.
2: Automáticamente, tras estas declaraciones, Manu Sánchez, hay que irnos hasta la Premier, hasta Inglaterra, hasta Londres. El Arsenal sigue trabajando en intentar el fichaje del delantero argentino.
1: El Arsenal es el único destino posible para Julián Álvarez, y el club inglés sopesa una oferta de última hora para hacerse con un futbolista que elevaría aún más el techo del mejor equipo de Inglaterra. Es un jugador que conoce la Premier, que quiere salir del Atlético y que complementaría el punto más débil del equipo Gunner, la delantera. Ni Jokeres ni Havertz son goleadores consumados, y Arteta es consciente de que para revalidar la Liga y ganar por primera vez la Champions, un jugador de clase mundial como Julián le vendría de perlas.
2: El mercado se acaba el próximo martes 1 de septiembre a las 23:59. ¿Dónde ves a Julián Álvarez, por ejemplo, el próximo miércoles?
3: Tomás y Emilio.
4: Que usted hecho de aquí es impropio de una competición que quiere ser seria.
5: Muy bien, bueno, bien, vale, pues hablemos bien de eso, pero bien, no nos adelantemos.
3: Emilio y Tomás.
5: No, si es una noche estupenda.
4: Ha sido el atraco más grande que yo he visto en los últimos años en las jornadas finales. Es vergonzoso.
3: Vaya pareja.
2: El Atleti parece que le abre una pequeña puerta, pero deja muy claro que siempre, siempre, siempre quiere contar con él. Por eso, Tomás, te pregunto hoy, ¿dónde ves a Julián cuando acabe el mercado de fichajes? ¿En el Atleti o en la Premier?
4: El Arsenal está de verdad por la labor. Mira que quedan 4 días, no sé. Es un fichaje con riesgo. ¿Quién te asegura que el año que viene no sale con que tampoco le gusta Arteta? Que a él lo que le va es el Barça, que ya lo dije. Es que en todo esto hay algo muy gracioso que se ha comentado poco. Julián quiere irse porque no le gusta cómo juega el Atleti, o sea, Simeone. Y aún así firmó por 6 años. Pero Julián es argentino o lituano. ¿Argentino? Pues debe ser el único en este mundo que no sabe cómo la canta el cholo. ¡Es asombroso! No, no, no descartemos ni a los culés, sí. Oh.
2: Van quedando menos horas, Emilio. ¿Tú dónde le ves? ¿Se queda en el Atleti o se marcha al Arsenal?
6: Mira, Charlie, pues... aquí el que tiene todas las de perder, por supuesto, es el Barça, que no va a conseguir el fichaje que quería. Y el protagonista, el futbolista, Julián Álvarez, es el que lo va a pasar fatal. El Atlético de Madrid, mira, si se queda, se queda con un buen futbolista. Si lo vende, sacará dinero. Y luego habrá demostrado que no se lo vende al Barça. Es que a mí me parece que aquí los que tienen las de perder, lo siento o no, son el Barça y Álvarez.
2: Esta misma pregunta hemos hecho a los oyentes de la cadena COPE, Juan Torrejón, a través de nuestra cuenta de Twitter, no, Javi Pastor, perdona, @deportescope.
7: El 52% de los copenautas, Charlie, piensa que Julián Álvarez seguirá en el Atlético de Madrid tras el cierre del mercado de fichajes, y el 48% cree que el argentino acabará en la Premier.
2: Gracias, Javi Pastor. Otro técnico, otro delantero es noticia en este viernes, Álvaro Morata.
8: Hola, pepineros, ya estoy aquí.
2: Y es que se ha hecho oficial que el delantero ya es jugador Santi Duque del Club Deportivo Leganés y va a ser presentado en aproximadamente 20 minutos.
9: A partir de las 9 de la noche, Charlie, en Butarque, que empieza a llenarse como si hubiese partido de fútbol. El parking está prácticamente a mitad de la ocupación. Está puesto un fotocol dentro del césped con el lema "Bienvenido Morata". El futbolista viene cedido por el Como con opción de compra a final de temporada. Una operación que lleva fraguándose el último mes, así que mucha expectación en Butarque. Primero presentación y rueda de prensa, y luego saltará al césped para estar por primera vez con los aficionados del Leganés.
2: Morata hace 2 años levantaba la Copa de Europa con la selección española. Ahora ficha por el Leganés. Elías Israel, ¿qué te parece la llegada de Morata al conjunto pepinero?
20: Me atrevería a decir que es uno de los fichajes más inesperados de la última década. Me sorprende la decisión del jugador. Entiendo que su deseo es vivir en Madrid. Hay que felicitar al Leganés porque creo que consigue un delantero internacional absolutamente vigente.
10: y una curiosidad enorme por ver qué rendimiento puede dar la Liga Hypermotion, porque muchas veces vemos jugadores que suben a esa categoría, de esa categoría, con muchísima calidad, y ahora a ver cómo se desenvuelve una estrella como Morata allí.
2: Y a todo esto, el Barça sigue buscando un delantero, aunque parece que no le hace falta.
11: ¡Buenísimo! ¡La toca Rafinha! ¡Gol!
2: Rafinha, Fermín marcando los goles del Barça, pero claro, Albert, la pregunta es evidente. ¿Va a fichar algo el Barça en la punta de ataque en los cuatro días que faltan para que se cierre el mercado?
12: De momento, el Barcelona lo que hace es esperar, seguir esperando a Julián. No quiere alternativas, no busca otros nombres, porque así lo han decidido Deco y Hansi Flick. El delantero que quiere el Barcelona es Julián Álvarez. Obviamente, el club tiene en el radar a muchos futbolistas y, como ayer explicaba Rafa Justen, el sorteo de la Liga de Campeones, todavía quedan muchos días de mercado, veremos.
2: 8:40, el que ha empezado a regular la temporada sin duda ha sido el Athletic Club de Bilbao.
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2: Dos derrotas en dos partidos, así lo analiza Terchik, el técnico del conjunto vasco.
16: Bueno, como entrenador soy consciente, porque el fútbol es un negocio de resultados, ya sé que después de los perdimos dos partidos.
2: Y a todo esto, Peña, ¿es verdad que los jugadores andan peleados o cuanto menos molestos con el club por un asunto de entradas y de invitaciones?
17: Sí, correcto. El origen del desencuentro, Charlie, hay que buscarlo en la decisión del club de eliminar todas las invitaciones para los partidos de San Mamés, algo que afecta a colectivos como empleados, exjugadores, expresidentes y a los actuales futbolistas. Estos últimos disponían de hasta 6 entradas por partido y su decisión de no comparecer ante los medios tras el choque de anoche se entiende como un pulso a la directiva. Un silencio, por cierto, el de ayer, que acarreará sanciones al club por parte de la Liga. Además de los exjugadores, ha habido otros damnificados que también han expresado su malestar con Uriarte y su junta. Es el caso del expresidente García Macua en los micrófonos de COPE Bilbao.
18: Muy mal tiene que estar el Atleti si por la única atención que en toda la historia, desde el principio, desde el primer expresidente, ha tenido el Atleti con esas 34 personas, hay que tirar de esa atención para la supervivencia del Atleti. ¿Depende la supervivencia del Atleti de esas 20 entradas para los 6 expresidentes? Pues ahí están encima de la mesa. Si no, es una decisión para mí, como expresidente que soy, difícilmente comprensible.
2: En Sevilla, no sé si molesto o directamente enfadado, Víctor Fernández, está Luis García con eso de que le quiten jugadores casi casi a última hora de cierre de mercado.
19: Bueno, hoy ha levantado un revuelo tremendo la rueda de prensa de Luis García Plaza. Se ha colocado delante de los periodistas y en solo 7 minutos, la rueda de prensa más corta de su historia, ha dejado bien claro el enfado monumental que tiene por la salida de Oso. Ha apuntado directamente al club y ha provocado que el aficionado que andaba algo dormido con las dos victorias se acuerde de nuevo de Junior. No debe estar muy contento el presidente. Como muestra, ahí está la respuesta sobre la salida de Oso.
29: Es un palo y tenemos que digerirlo y ahora pues ya el problema no es mío. Voy a encontrar el sustituto.
2: En la acera de enfrente, en el Betis, Oliva, por si acaso, Pellegrini ya va avisando de que muchos jugadores o ningún jugador le quiten lo que resta de mercado.
30: No quiere que salga ningún jugador importante y la hoja de ruta del Betis hasta el cierre del mercado está clara. Firmar al ex del Real Madrid, Dani Ceballos, y volver a traer a Sofian Amrabat. Petición expresa de Manuel Pellegrini, que eso sí, espera que haya fichajes del nivel, pero que no se produzcan salidas de jugadores importantes.
31: Yo creo que cada salida siempre debilita. Entonces, por otro lado, está todo el tema económico, en el cual yo no me meto, pero sin lugar a dudas, sí que para que llegue alguien tiene que salir, para que llegue alguien más barato y tiene que salir uno más caro, es debilitarse, independiente de los nombres que sean. Así que ya veremos, eso lo maneja el club, qué plantel vamos a tener al final de estos días.
2: Por cierto, hablando de mercado, Andrés Sánchez, ¿algún fichaje hoy en segunda división?
24: Pues la retirada de Suso, que ha anunciado su retirada al fútbol profesional a los 32 años tras su etapa en el Cádiz, pero no se desvincula del conjunto gaditano porque a partir de este octubre de este año, el exfutbolista pasará a formar parte del organigrama del club y dos cesiones en Leganés, la de Benjamín Powell al Casapilla y la de Javi Hernández al Cerezo Osaka.
2: ¿Y qué contamos, Juan Torrejón, del mercado internacional?
32: Pues que la Aston Villa está muy cerca de cerrar el fichaje de Mbaye procedente
0: del PSG, el Brentford ha incorporado a Malik Diouf del West Ham, en Turquía el Galatasaray próximo a completar su delantera con Rafa Leao y el Leipzig está cerca de incorporar a Mark Hughes procedente del Chelsea.
2: Hablando de fútbol internacional, hoy hemos tenido sorteo de la Conference y de la Europa League. Álvaro Lorenzo, Vigo, ¿con quién va a jugar el Celta?
1: Sorteo duro pero ilusionante para el Celta, recibiendo en Vigo a la Juventus y al Bournemouth inglés, además de al Lillestrøm noruego, el Union Saint-Gilloise belga. A domicilio hay que jugar en Chipre ante el Omonia, en Rumanía en principio ante el Hapoel Beer Sheva israelí, hay que visitar al Marsella en el Velodrome y el partido que más gusta al celtismo y también a Claudio Giraldez, visitar en Glasgow al Celtic.
3: A mí principalmente el partido de Celtic ilusiona, que es un campo realmente espectacular, todos los partidos de casa nos motivan mucho en Europa, jugar contra Bournemouth, Juventus, bueno, creo que son partidos muy bonitos y creo que tenemos un calendario muy exigente en casa y equipos que a lo mejor tienen menos nombre fuera de casa.
2: ¿Qué le ha tocado a la Real, Mauri Diáquez?
5: Sorteo muy atractivo para la Real Sociedad, con viejos conocidos a los que ya se midió en Champions como Juventus u Olympique de Lyon, o dos equipos de la Premier como el Crystal Palace y el Bournemouth. Se considera en el seno de la Real que los desplazamientos son más complicados: Juventus, Crystal Palace, Union Saint-Gilloise y Lillestrøm, y en casa Olympique de Lyon, Victoria Pilsen, Bournemouth y Torrense. Así valoraba el sorteo Xavi Prieto.
14: No sé lo que dirán los técnicos y los jugadores, pero sí, como tú dices, son dos equipos de la Premier, la Juve, Olympique de Lyon.
2: Y el Getafe, ayer sufriendo, pero hoy Gemma Santos ha estado en el bombo de la Conference.
21: Pues el Getafe, Charlie, va a enfrentarse a dos cocos, a dos de los rivales más fuertes que podrían tocarle, como son el Ajax y el Brighton. Va a jugar la liguilla en casa contra el Brighton, el Lugano suizo, y el Inter de Escaldes de Andorra, y fuera contra el Ajax de Ámsterdam, el Universitatea Craiova en Rumanía y el Iberia Tbilisi de Georgia. Desde el club creen que es un grupo muy difícil, con rivales complicados, con viajes muy largos, pero tienen la ilusión por las nubes de jugar por cuarta vez en Europa en su historia. Ramón Terrats.
22: Estando en el bombo 3, creo que era inevitable. Sabíamos que nos iban a tocar rivales difíciles, entonces tenemos máxima ilusión por enfrentarnos a los mejores. Al final estamos en Europa y yo creo que eso pues es lo más bonito que hay.
2: 8:45, vamos ya con la tercera jornada de Liga.
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2: Desde las 7 tenemos en marcha la tercera jornada de Liga. Por supuesto, lo puedes escuchar todo en tiempo de juego. Desde las 7, como digo, está jugando el Racing frente al Elche con arbitraje de Muñiz Ruiz y un partido, Gonzalo Carbajo, tremendamente emocionante.
25: Espectacular, Charlie. 4 minutos para conocer el descuento. Y ojo, porque el Racing estaba goleando gracias al hat-trick del marroquí Yassir Zabiri y se veía sumando la primera victoria en la Liga. Pero el Elche se ha metido de lleno en el partido con los goles primero de Sangaré y luego de Ferniño. Y el partido está muy abierto. Sigue atacando el Elche. Minuto 86, Racing 3, Elche 2.
2: A las 9:30 en Vitoria, Arrillaga a la vez recibe al Villarreal, un equipo de Champions.
26: Eso es, y que busca la primera victoria de la temporada después de sendos empates. El Deportivo Alavés, con una muy buena racha de 4 puntos sobre 6, intentará seguir con ella antes de que cierre el mercado. Dos novedades en los 11 ya perfectamente confirmados, las dos en el Villarreal. Repite el mismo 11, Quique Sánchez Flores.
2: Vamos ya con la jornada de mañana a las 9:30, partidazo clásico en Primera División. Sevilla, Atlético de Madrid, con arbitraje de Alberola Rojas. ¿Y con qué noticias, Víctor, en los andaluces?
19: Bueno, pues que recupera a Quique Salas después de cumplir el partido de sanción. También a Juan Iglesias, que se ha recuperado de su lesión. Y Alfon vuelve después de un montón de tiempo a la lista de convocados. No está Oso, que va camino de Estrasburgo. Y tampoco está Vargas, que de momento, a la espera de que salga, sigue casi apartado.
2: Sabemos ya lo de Julián Álvarez, Juan, pero ¿qué más noticias en el cuadro del Cholo Simeone?
24: Pues a esa baja del argentino se suma la de Alexander Sorloz, que continúa recuperándose de su lesión, y la de Robin Lenormand por sanción. Recordemos, el Atlético de Madrid viaja a Sevilla sin delanteros. El Cholo Simeone ha declarado que sufrirán en el estadio y el Sevilla, y no es para menos, porque las últimas 6 visitas del Atleti al Sánchez Pizjuán acumula 4 derrotas. El partido, recordemos, mañana a las 9:30.
2: Hablamos, Pedro, de todo un clásico en Primera División.
27: El Sevilla sigue perdiendo efectivos mientras mira la clasificación, asombrado de tener 6 puntos, gracias a victorias meritorias, pero un poco afortunadas, ante el Rayo con 2 penaltis a favor y en Bilbao ante un rival que jugó 80 minutos con uno menos. Si ahora gana también el Atlético, sería la leche, a riesgo de que Luis García siga perdiendo jugadores. Por cierto, Luis García, canterano del Atlético, ya ha ganado como entrenador con 5 equipos distintos al conjunto rojiblanco.
2: El Real Madrid recibirá el domingo a las 5 al Málaga. ¿Con qué noticias, Melchor?
4: Segunda y penúltima sesión de los hombres de Mourinho, preparando esa visita del conjunto del Málaga, que recordemos volverá al Bernabéu 9 años después. Un entrenamiento, el de hoy, intenso en lo físico y en lo táctico, sobre todo en el césped, pero en el que Mourinho no ha podido recuperar a ninguna de las 7 bajas que ha tenido en las 2 primeras jornadas. Eso sí, todos ellos evolucionan de forma positiva, incluso Militao, Endrick y Thiago han trabajado hoy sobre el césped y con balón, pero a falta de ese entrenamiento último de mañana, en principio volverán a ser baja de cara a ese compromiso el domingo ante el Málaga.
2: Este es Funes, el técnico del Málaga, antes de su visita al Santiago Bernabéu.
6: Si nosotros vamos allí con el pensamiento de empatar, entonces probablemente nos vengamos con 8.
2: El Barça jugará a Bajori el próximo lunes.
7: Sí, contra el Rayo en el Camp Nou. Hoy sesión de recuperación con buenas caras. Los titulares se han quedado en el gimnasio, el resto han saltado al césped. La novedad, la presencia del portero croata Livakovic, que ha trabajado ya junto a John García y Chesney. Veremos si se queda o sale cedido. No entrenan ni Casado ni Héctor Ford, pendientes de cerrar sus salidas.
2: Rematamos la jornada de mañana a las 5. Levante, Betis, Lopita, de Burgos, Bengoechea. Noticias desde Valencia, Pedro Zamora.
8: Castro tiene a toda la plantilla para pelear por su primera victoria de la temporada. Carlos Álvarez y Etayón, todavía con su futuro por definir, no serán titulares y Mushuayi, en cambio, apunta al 11 inicial.
2: Y el Betis Oliva a buscar el 3-3.
30: La convocatoria cayó lesionado en la previa del Mundial, en la preparación con Marruecos, y ya está de vuelta, aunque parece que en principio no será titular. El que sí podría colarse en el 11 titular de Pellegrini por primera vez es el delantero irlandés Troy Parrott.
2: Completa la jornada del sábado a las 7, Real Sociedad Español con arbitraje de Orellana Cidi. ¿Con qué noticias, Mauri Diáquez, en el conjunto vasco?
5: Rino Matarazzo ha incluido en la convocatoria a Mamadou Sarr, que hoy mismo se ha oficializado su traspaso desde el Chelsea en calidad de cesión por una temporada. Sorprendente decisión la de Rino Matarazzo, que recupera también a John Gorrochategui, de los hombres que tenía en la enfermería. Siguen en la misma Pablo Marín y Álvaro Driozola. Presión para la Real, lleva 0-6 y tiene 2 partidos seguidos en casa. Mañana el Español y el jueves el Celta.
2: Jan Sanés, ¿cómo se presentará el conjunto perico?
9: Pues el Español, que ya está en San Sebastián para el partido de mañana ante la Real, lo hace sin su último fichaje, Brian Zaragoza. El malagueño se ha ejercitado por primera vez esta mañana con sus compañeros, pero no está en la convocatoria. Tampoco están presentes Quique y Puado por lesión, Cabrera por sanción y Rubén Sánchez por decisión técnica.
2: ¿Cuánto le falta, Gonzalo, al partido en Santander?
25: Pues tan solo 4 minutos, ya estamos en el descuento. Se sigue el marcador, Racing 3, Elche 2.
2: Y también tenemos en marcha 9 minutos la jornada en segunda división con ese Tenerife Sporting de Gijón. Juanjo Ramos.
10: Con anécdota, buenas tardes, la llegada tardía del Sporting de Gijón, unos pocos minutos al Heliodoro Rodríguez López, porque no llegaba el bus al hotel que tenía que trasladarle hasta el estadio. Lo han hecho en taxi los jugadores del Sporting de Gijón. En unos pocos minutos, el Tenerife buscando su tercera victoria, el Sporting la primera a domicilio. Repiten 11 los asturianos, una novedad en el Tenerife, Baba Diokou.
2: ¿Qué más destacamos de esta jornada en segunda división, Javi Pascual?
11: Atentos a sus vecinos del Tenerife, está el otro líder, Las Palmas, que visita un Girona que no conoce la victoria. Además, viviremos el primer derbi de la temporada con el Córdoba-Granada. El Albacete busca sus primeros puntos de la temporada ante el Oviedo y el Valladolid tiene el mismo objetivo en Cádiz y el Ceuta en Mallorca. La jornada acabará el lunes con el Burgos Real B y con el Celta B Castellón.
2: Este fin de semana también arranca, Gonzalo de Esteban, la Liga F.
12: El primer partido es un Real Sociedad Logroño, pero los dos focos del fin de semana son el primero, el enfrentamiento entre dos equipos que acaban de conseguir el ascenso a la máxima categoría, Deportivo Alavés Valencia. El otro es el último partido del fin de semana, el domingo a las 9 de la noche, derbi madrileño, Real Madrid contra el Atlético de Madrid.
2: Como siempre, el gran favorito del Fútbol Club Barcelona, Andrea, ¿alguien le podrá hacer sombra este año al conjunto culé?
21: Si lo puede hacer alguien, Charlie, solo es un equipo y es el Real Madrid, aunque tengo la sensación de que llevo un par de años diciéndote esto y que de momento no ha pasado. Es verdad que esta temporada es distinta, ¿eh? Al Barça se le han ido jugadoras como Alexia, Mapi, Ona o Salma, casi nada, evidentemente esto las debilita mucho, pero es que han sido siempre tan superiores que no sé ni si aún así al Real Madrid, que para mí tiene mucha mejor plantilla que la pasada temporada, le va a llegar. Ojalá lo veamos, Charlie, porque desde luego eso va a ser muy bueno para la Liga F y para la competición.
2: También